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0: Son las 19 horas con 3 minutos, amigos. Gracias por estar en nuestra compañía aquí en 106.5 Deportes a través de Radio Sensación. En este momento vamos a entablar un diálogo con Luis Miguel Escalada, el director deportivo de Deportivo Cuenca, quien está del otro lado de la pantalla vía Zoom. Luis Miguel, bienvenido a Radio Sensación. Juan Bernardo Castillo y Andrés Carpio le estamos saludando. ¿Cómo está usted?
1: Hola, Juan Bernardo, ¿cómo estás? Buenas noches, con vos, con todos. Un saludo grande, ¿todo bien?
0: Muy bien, Luis Miguel, gracias por su tiempo. Y bueno, la primera consulta, obviamente, de alguna forma diagnosticando lo que se ha venido dando en el último tiempo, ¿cómo catalogan el momento del Deportivo Cuenca con dos victorias consecutivas y sobre todo con lo que se avecina a partir del 15, que enfrentan a Libertad, y hasta el 2 de junio, que juegan el último partido, en este caso por la Copa Ecuador, antes de la paralización de la Liga Pro?
1: La verdad que más allá de los altibajos que tuvimos en este tiempo, que tuvimos un bache también, algunos partidos que no pudimos funcionar bien y que los resultados no nos acompañaron. Estos partidos finales creo que son importantes para cerrar el semestre de buena manera. Creo que después de los dos resultados positivos que tuvimos los tres, porque con técnico, con San Lorenzo, creo que fue un resultado positivo, más allá que no pudimos ganar, creo que la sensación fue que fue buena. Competimos a la altura, sabiendo que San Lorenzo tiene un presupuesto muchísimo más alto que el nuestro, jugadores de mucha calidad, y que creo que estuvimos a la altura de la competencia. No lo pudimos ganar, pero fue un partido parejo, podemos haber ganado nosotros, como también lo podemos haber perdido, ellos tuvieron situaciones. Y el pelotón en Guayaquil, creo que el planteamiento fue muy bueno, estuvimos bien y lo terminamos ganando. Creo que fuimos merecido ganador del encuentro, así que nada, ahora tenemos una serie de partidos que son complicados, seguidos, difícil, que va a decidir mucho también nuestro futuro del semestre siguiente, así que nada, estamos ilusionados, trabajando, pensando que las cosas las venimos haciendo bien, que hay muchísimas cosas por corregir, eso lo sabemos yo, el cuerpo técnico, los jugadores, pero que el trabajo que se viene haciendo, más allá de, como digo, la tormenta un poco ya pasó y que ahora estamos enfocados en lo que viene.
0: Luis Miguel, hablando de los dos últimos partidos, sobre todo del empate ante San Lorenzo en condición de local y del triunfo ante Guayaquil City fuera de casa, ¿siente que el equipo evolucionó futbolísticamente? ¿Qué sensaciones tiene respecto de también la victoria, pero por las formas ante técnico universitario en condición de local?
1: Sí, Juan, yo entiendo que hemos evolucionado. Creo que con técnico ganamos un partido que es difícil de ganar. No hicimos una buena presentación nosotros. Creo que los jugadores estaban hasta... Un triunfo fue raro, ganamos, pero no, los jugadores se sintieron... Yo creo que el ambiente del equipo era raro, porque ganamos y no parecía que hubiéramos ganado, porque no estábamos contentos con el rendimiento. Después con San Lorenzo creo que demostramos que podemos competir, que jugando así es difícil que nos ganen. Entonces, un partido parejo.

0: Es con un rival súper difícil como San Lorenzo. Yo veía el otro día, casi lo deja River afuera, no lo dejó a River por nada, casi afuera. Entonces creo que nosotros tenemos que estar orgullosos del equipo que tenemos. Y tal vez a veces no lo valoramos eso porque a veces la sensación es que podríamos dar un poco más. Sí, puede ser, pero creo que la realidad es que con San Lorenzo competimos bien y con Guayaquil City creo que hicimos un buen planteo del cuerpo técnico. El equipo estuvo compacto, sólido, en la defensa firme y ataque arriba tuvimos otras situaciones y entró Mati y convirtió. Eso también nos deja tranquilo a todos. Así que nada, contento por la evolución. Como decimos, creo que evolucionamos desde aquel día de técnico universitario que tal vez la presentación no fue como queríamos, más allá del resultado que ganamos. Al día de hoy creo que evolucionamos y hay que seguir en ese camino.
1: ¿Y qué cree que pudo haber cambiado para esa evolución? ¿Más confianza en los jugadores? ¿Cree que el hecho de haber tomado un nuevo aire por haber jugado en la Copa Sudamericana ante San Lorenzo incentivó a los jugadores? ¿Hubo alguna charla, algún clic que se logró hacer con los elementos? No sé, ¿por dónde cree que pudo haber pasado este cambio para esta curva ascendente?
0: No, obviamente charlas, yo he charlado con los jugadores, el cuerpo técnico, yo charlo siempre, el cuerpo técnico también charla con los jugadores, yo creo que los mismos jugadores con técnico universitario sabían que no habíamos andado bien y así todos ganamos, el sabor era, como te dije antes, el sabor era medio agridulce, más allá de la victoria, con San Lorenzo ya fue otra cosa, y nada, también creo que de San Lorenzo para acá, sí, también ha sido la continuidad del once, creo que no, hacía un tiempo que Jorge no podía tal vez parar el mismo once, salvo el otro día el único cambio fue por lesión del Pollo López, pero si no jugaron los mismos once que jugaron anteriormente. Y eso a nosotros se nos complicaba, no lo podíamos hacer porque lamentablemente teníamos mucho partido enseguida y tal vez uno a veces en priorizar una cosa a la otra va cuidando a unos jugadores, pero hablando con el técnico también entendía que lo mejor era poner un once seguido para que los chicos ganen confianza y creo que eso quedó también demostrado en el campo, que los once que han entrado ya dos o tres partidos seguidos han respondido y los cambios que han entrado no han dado la solución para poder ganar el partido como pasó el otro día.
1: Luis Miguel, ¿cómo juega? No sé si en las conversaciones, en las reuniones, en las planificaciones, eso de tener una expectativa teórica como la que se tuvo desde un principio sobre los estilos que podía implementar Deportivo Cuenca en la cancha, y lo otro, tener que asumir la realidad que es a través del pragmatismo empezar a obtener resultados tranquilizadores. ¿Cómo se maneja esa dinámica para intentar siempre encontrar al final del túnel una luz y saber que se puede llegar a el estilo que desde un principio ustedes pregonaban?
0: Sí, como dije antes, yo tengo la idea de que nosotros podemos jugar mejor, un fútbol más bonito, más llamativo para la gente, pero la realidad es que a veces eso te lleva mucho trabajo, mucho tiempo, y la realidad es que lo que menos tenemos es tiempo para poder trabajar, porque los partidos son cada 2 o 3 días, entonces es difícil que el cuerpo técnico pueda trabajar. En la pretemporada yo veía la idea mucho más aceitada, más clara, pero bueno, después cuando arrancamos los primeros 2 partidos creo que más o menos demostramos un poco de los destellos del juego, después se nos empezaron a caer algunos jugadores por lesión o por suspensión, y ahí creo que la disminución del equipo fue notoria y ahí nos costó replantearnos. Y como decimos, hoy el fútbol se maneja por resultados, entonces es difícil a veces hacerle entender a la gente que si podés jugar bien y no ganás, no sirve, más allá que después yo diga, no, estamos jugando bonito, lindo, pero no ganamos. Entonces el mensaje es que vos tenés que ganar y yo creo que ganando podemos ir mejorando en el juego y eso es lo que yo aspiro. Creo que cada vez que estemos jugando, ganando partidos más seguidos, vamos a ir mejorando en el juego y eso va a ser sucesivamente así, creo. Pero nada, hay que seguir trabajando y esperanzado en que nosotros podemos jugar mejor, que tenemos jugadores para jugar mucho mejor, pero también depende de los resultados muchas veces.
2: ¿Qué tal, Luis Miguel? ¿Cómo le va? Buenas noches, un gusto saludarlo. Lo hace Juan Bernardo Castillo. Gracias por conversar con nosotros acá en Radio Sensación. Luis Miguel, quería consultarle sobre, a estas alturas del año, el verse en la tabla de posiciones de la Liga Ecuavete entre los 6 primeros lugares y el verse también segundos en la Copa Sudamericana con las chances intactas de avanzar a por lo menos los 16avos de final y escuchar por ahí las críticas, la opinión del aficionado, lo que la gente exige, lo que la gente pide, ¿cómo lo toman a la interna? ¿Cómo lo analizan? ¿Cómo lo observan? Y sobre todo, ¿tratan de armar alguna especie de burbuja para que no entren esas cosas, que no terminen afectando a la interna, al grupo? ¿Cómo se va trabajando esa situación? Porque da la impresión de que el aficionado exige muchísimo más de lo que tal vez el Cuenca está para dar, o cree que podría darse más.
0: Sí, o sea, Juan, o sea, obviamente hay que ver, o sea, quién, siempre yo digo, o sea, siempre las personas, todas las que están afuera de la cancha, uno mismo está dispuesto a no sé si a criticar, sino a exigir que el equipo pueda jugar mejor, rendir mejor, y yo veo todos los días cómo entrenan, cómo tratamos de mejorar, hacer las cosas bien, a veces te salen, a veces no. Después el hincha siempre quiere ganar, te puede criticar si juega bien o mal, es el segundo punto, pero el hincha siempre quiere ganar. Y de ahí, obviamente, la gente de Cuenca es exigente. Yo siempre la aclaré a todos los que vienen o al cuerpo técnico, la gente de Cuenca es exigente. Quiere que juguemos un juego bonito más y también ganar. Siempre es así. Después, el que juega fútbol profesional sabe que está inmerso en la crítica. Siempre. Obviamente, hay que darle la importancia que se merece. Según de dónde venga, según cómo es, si es constructiva o si es destructiva. Hay muchas críticas que son destructivas, no constructivas. Entonces, ahí está el problema de no darle mucha atención, porque si te metes en eso te puedes meter en un problema, porque una vez se pone a pensar y se enrosca en alguna cosa que pone la gente en Twitter o que dice en alguna radio, y ahí hay que ver cómo uno lo toma, porque todas las personas somos diferentes. Yo la verdad que vivo tranquilo sobre la crítica, siempre me preguntan cómo manejo la crítica, siempre, o sea, obviamente como todo, si es buena, si es de mala manera me molesta, pero si es algo que yo pienso a veces que también podría hacerlo o opinar yo mismo eso, lo tomo de buena manera, porque entiendo que es algo que yo también lo estoy pensando, más allá que hoy me toca estar acá y que tengo que tomar algunas decisiones. Ese es mi pensamiento sobre eso. Después, los jugadores, como dije, son todos profesionales, grandes, y tienen que estar predispuestos a la crítica y tratar de hacer las cosas lo mejor posible, que muchas veces también les salen, otras no, pero creo que, como dije antes, la otra vez, tenemos un buen grupo, jugadores comprometidos, trabajan todos los días para mejorar, y eso es lo que a mí me deja tranquilo, o sea, más allá de que se pueda exigir o no, o más o menos a los jugadores. Y después tal vez el mensaje que decís vos, sí, es claro, o sea, yo creo que muchas veces nosotros, o sea, el Deportivo Cuenca aspira mucho más de lo que puede en realidad, porque nosotros tenemos, yo por lo menos tengo claro el objetivo, que nosotros estamos para competir. Yo le dije que cuando armé el equipo, armé un equipo para competir de buena manera. Estamos con chance en los dos lugares. Para mí estar entre los primeros seis del torneo es un objetivo claro, y ojalá lo podamos lograr, porque es súper difícil. Peleamos con equipos que tienen una estructura mucho más amplia que nosotros, y que hay algunos equipos que están jugando una sola competencia, que eso le beneficia al fin y al cabo a ellos en el torneo local, y en el torneo internacional estamos enfrentando a dos equipos que son de elite de mundial, tipo San Lorenzo y tipo Santo. Entonces, y después Recoleta, que era un club que parecía fácil, pero después de repente nadie le pudo ganar en el grupo todavía. Entonces, nada, esperamos nosotros el otro martes siguiente poder ganarle. Entonces, en eso a mí me deja tranquilo, y sabiendo que en el club el mensaje, como yo siempre le digo, el mensaje nuestro, principalmente mío, es reestructurar el club, volver al club a la normalidad. El club no pasaba hace un tiempo, antes hablaba mucho tema político. Hoy el club está mucho más estable, estamos más seguros de todo lo que hacemos, de las cosas que vamos cumpliendo. Estamos cumpliendo un montón de deudas que el club arrastraba, y que lo vamos acomodando de a poco, pero eso lleva tiempo, no es de la noche a la mañana. Entonces, basado en eso, después le estamos cumpliendo, tratando de cumplir a los jugadores también. Entonces, creo que eso tendría que haber reflejado mucho más en el ámbito social de la opinión del público, más que la crítica. Creería que, obviamente, uno siempre aspira a salir campeón. Uno a veces te capaz escucha este mensaje y dice, no, mirá, el Escalada es un mediocre porque piensa que solamente con eso ya no alcanza. No, yo quiero salir campeón, pero yo creo que ahora no estamos preparados para salir campeón nosotros. Nosotros nos va a llevar tiempo. Salir campeón te lleva mucho tiempo. No es que es, como dicen, soplar y hacer botella. Entonces, hay que trabajar mucho. El club todavía está en esa reestructuración institucional, en el mismo futbolístico, en el mismo equipo. O sea, tener por lo menos dos o tres años seguidos una plantilla firme, que eso no nos pasa a nosotros. O sea, vienen jugadores buenos, se los terminan yendo porque la economía nuestra no da para poder comprarlos. Y un montón de cosas así que te puedo enumerar que me quedaría toda la noche hablando, pero nada, yo creo que estoy contento, feliz del trabajo que estamos haciendo.
2: Justamente una de las decisiones que se tomó este año, Luis Miguel, es la llegada de Matías Klimovic. Y como comentario personal que introduzco en la pregunta, para mí al menos ha superado expectativas. Ha sumado tal vez no tantísimos minutos, pero sí creo los esperados, 322 minutos. Ha marcado 4 goles, 5 remates a puerta, hablando solo de la Liga Pro sin contabilizar Copa Sudamericana. ¿Cómo sienten la llegada de Klimovic, lo que hasta el momento le ha dado el equipo y si es que también ha superado expectativas a la interna, sobre todo con la producción goleadora, porque en los últimos 3 partidos logró marcar y en 2 de esas ocasiones fue para 3 puntos?
0: Sí, lo de Mati yo ya lo tenía en mente hace un montón. El año pasado yo tengo la fortuna o la suerte de haber jugado con el papá, con Javier, en Emelec, junto. Sé la historia que tiene Javier acá en el club. Entonces yo ya lo tenía en mente, como yo siempre lo jodía. Quiero traer al bueno de los Klimovic, ni a vos ni a Lucas, jodiéndolo, o sea, sino a Mati, y también sabiendo que Mati era ecuatoriano, entonces me daba esa posibilidad de que no me ocupaba el lugar. Basado en eso, después en el medio, obviamente es un montón de problemas para mí, porque Instituto no es un club fácil, y después, aparte yo negocio sin plata, yo no pago préstamo por ningún jugador, en realidad no por casi ninguno, no he pagado préstamo de que estoy yo por nadie. Entonces, nada, es difícil que te lo presten gratis a un chico de 19 años que tiene un proyecto en un club que confía en que va, por un momento va a explotar. Entonces, nada, era difícil concretarlo. Pero bueno, gracias al flaco, al papá también, a Mati, la fuerza que hizo para venir. Desde el primer día que hablamos para poder traerlo, yo estaba ilusionado que se podía dar. Estuvimos un montón de tiempo negociando para que se pueda destrabar la situación, y creo que las expectativas son buenas. Yo creo que, como le decía el otro día a Javier el sábado que vimos el partido junto allá en Guayaquil, creo que Mati puede hacer una carrera súper importante acá en Ecuador, así que nada, va a depender exclusivamente de él, porque es un chico todavía muy, muy joven, y la verdad que me pone muy contento que nos esté dando esa mano que yo principalmente esperaba, que el año pasado tal vez no faltó en la cuota goleadora.
2: ¿Contentos con la cuota goleadora este año? Le voy a robar por ahí unos datitos a Andrés que hoy en la mañana revisábamos, pero creo que vale la pena introducir aquí la pregunta. Entre los delanteros eran 15 influencias de gol de los 19 goles que ha marcado el Cuenca en lo que va de la temporada. ¿Contentos por ese lado? ¿Siente que le han acertado los nombres?
0: Sí, o sea, obviamente, Juan, uno siempre, cuando trae un jugador, piensa que le va a ir súper bien y que lo va a aceptar. Yo a veces, siempre que estoy estudiando, veo que la estadística dice que es 70-30, 70% de probabilidad de que uno le erre y el 30% de que acierte. Yo creo que en todos los extranjeros que hemos traído, en todos los chicos, no solamente extranjeros, sino nacionales que hemos traído este año, creo que lo están haciendo de buena manera, algunos más que otros, otros menos que otros. Entonces, nada, estamos tratando de siempre estar cerca de ellos, de cualquier necesidad que tengan. Como dije antes, hoy el club está mucho mejor en lo institucional, entonces eso a mí me da también un poco más de libertad de poder estar pensando muchas más cosas futbolísticas que no tanto institucional. Y creo que sí, estamos contentos. O sea, siempre hay cosas por corregir, pero creo que en la cuota goleadora estamos contentos. En todos los lugares que hemos traído estamos contentos, como dije. Más allá de que algunos chicos hayan rendido mucho más que otros y otros todavía vemos que todavía no arrancan, digamos, en el sistema de Jorge o en la idea o en los partidos, o nosotros vemos que pueden dar mucho más de lo que están dando. Más allá de eso, creo que la mayoría, digamos, si es en el acierto o desacierto, creo que hemos acertado.
2: Luis Miguel, la gente se pregunta sobre Jorge Ordóñez. Él llegó el año pasado a mitad de temporada, firmó por una temporada, entiendo, y se le está por terminar el contrato. Hoy preguntaba, me contaba alguien, y usted me sabrá confirmar o desmentir, que había una cláusula de renovación automática en caso de cumplir objetivos. ¿Se cumplieron los objetivos? ¿Se podrá activar la cláusula de renovación automática?
0: Sí, lo que decimos es verdad, es real eso. Hay una cláusula que se puede renovar automáticamente 6 meses más, porque Jorge tenía por cumplir un objetivo y lo ha cumplido. Basado en eso, tengo entendido yo, o sea, de mi parte, que no solamente quisiera que se quede 6 meses más, sino tratar de poder que extenderlo un poco más. Creo que ha sido un jugador que en el último tiempo, principalmente en la cuota goleadora, en la cuota de a veces de ímpetu, sacrificio del equipo, Jorge ha demostrado que está a la altura de la circunstancia y que el equipo le ha caído bien a él. Así que nada, él está contento, quiere seguir con nosotros. Así que nada, trataremos de poder entablar lo que te digo para que sea más tiempo, no solamente 6 meses, pero no creería que no vamos a tener inconvenientes.
2: Para dejarlo por sentado, se renueva hasta diciembre de este año en principio y se cumplieron los objetivos.
0: Correcto.
2: Perfecto. ¿Mismo caso de Eddie Guevara?
0: Eddie no tiene los mismos puntos que tiene Jorge. Entonces hay que ver bien cómo está todo, si es que se cumple el objetivo o no. Pero nada, Eddie también es un chico que la verdad que ha demostrado pues, que a veces le toca jugar o no, suma siempre. Es una persona muy positiva para el grupo, para el equipo. Así que nada, también aspiramos que pueda seguir y ahí vamos a ver con el cuerpo técnico que también qué decisión que quiere tomar él y principalmente Eddie, si quiere seguir o no con nosotros, y el tiempo también va a ser clave, porque a veces uno quiere que se queden 6 meses o un año o un año y medio, y a veces los jugadores quieren más tiempo. Entonces eso va a ser un tiempo de negociación, pero creería que no va a haber también inconveniente de que Eddie pueda seguir con nosotros.
2: Bien, Luis Miguel, una última de mi parte, volviendo a lo de Klimovic, que me olvidé de consultarle. Él vino sin opción de compra, ¿no es cierto?
0: Klimovic, sí. O sea, a veces es difícil. Tal vez yo a veces me pregunto por qué se preocupan tanto por la opción de compra, si vino con opción o sin opción. Si la realidad nosotros es que no podemos comprar a nadie. O sea, más allá que tenga opción, después no podemos comprar a nadie. O sea, hay chicos que han venido con opción y se han ido claro. Igual sin opción. Porque no lo podemos comprar.
1: Luis Miguel, hay un rumor. Digo rumor porque esto trascendió a través de las redes sociales y quisiera que usted nos explique. Se dice que en Guayaquil intentan unir a los dos Klimovic, a Lucas y a Matías, llevándolo a mitad de temporada a Matías a Emelec. Si Emelec intentase hacer eso, ¿el Cuenca tendría algún beneficio económico? ¿Cómo se manejaría esa situación?
0: Estuve con el, como dije antes, estuve con Javier el sábado viendo el partido. Todo el mundo sabe que Javier está trabajando en Emelec. Yo con el presidente de Emelec me llevo muy bien. Tengo una buena relación de hace mucho tiempo. No creo que haya nada de eso, de lo que se dice. Solamente son rumores, como pasó el otro día con Facu también. Así que nada, llegaron su momento. Si hay algún tipo de negociación, obviamente el dueño del pase es instituto, pero la potestad por este año la tenemos nosotros, así que si ellos se quisieran llevar a Matías a mitad de año, obviamente tendrían que hablar con nosotros y tratar de resolver el tema económicamente con nosotros, si es que nosotros estamos dispuestos a cederlo. Si no, se tendría que quedar con nosotros todo el año, no tendría que haber ningún, no hay ninguna cláusula que diga que se lo puedan llevar.
1: Y lo de Facundo, decía usted, al igual que lo de Facundo, ¿también fue un rumor? O sea, ¿nadie siquiera llamó a Deportivo Cuenca por él?
0: No, nadie llamó. Yo además yo he hablado con el presidente Meleg y obviamente él me dijo que solamente era un rumor extraño, porque, o sea, con la relación que tengo con vos, Pichu, me te hubiera escrito, si hay un jugador que me interesa de tu club, te llamaría, al primero que llamaría es a vos.
1: Correcto. Otro de los jugadores que termina contrato con Deportivo Cuenca es Nicolás Leguizamón, Luis Miguel. ¿Están en tratativas? ¿Cómo se maneja ese tema con él?
0: Lo de Nico también. Nico termina ahora. Son los tres casos con la Tuca y Eddie. Lo de Nico es diferente, porque obviamente es un cupo de extranjero y estamos viendo, también estudiando todos de ver si podemos renovar con Nico o no. Ahora veremos en transcurso de este tiempo que falta para que termine el torneo y de ahí veremos qué decisión tomamos. Todavía no hemos tomado ninguna decisión de que si se va a ir o vamos nosotros a ofrecer para que siga.
1: Luis Miguel, a partir del día viernes 15 de mayo, el otro día estábamos haciendo cálculos hasta el 12 de junio, serán 18 días de 6 partidos. De lo que ustedes han podido consultar con el departamento médico, hay algunos jugadores que están tocados, el caso de Mancinelli, de Piedra, entiendo que lo de Romario es un poco más complejo, pero ¿podrían recuperar estos elementos para esta última parte de este semestre o cómo está la situación desde el orden médico?
0: La parte médica, obviamente, como dije antes, creo que nosotros también un poco fue la caída del equipo, fue un poco la... Se empezó a desvirtuar el juego y todo cuando nos empezamos a lesionar a unos jugadores clave, como Luca o el Pollo. Nada, ahí tenemos a unos chicos que creo que Mateo Piedra creo que puede llegar, no sé si al viernes, sino al martes. Si no es al martes, yo creo que con Liga va a poder estar, ya va a poder estar a disposición del cuerpo técnico, después verá si el técnico lo ve como para ponerlo o no. Luca creo que es un poquito el más complejo de todos, esperamos que para Liga o Santo pueda estar, hay que ver si según cómo va todo este tiempo en la parte de recuperación. El Pollo López creo que puede llegar a estar también antes. Entonces, nada, Romario, como dijiste vos, es un poco más complejo la lesión porque es el tendón de Aquiles, es mucho más cuidado que tal vez un desgarro en los isquios o algo. Entonces hay que ver cómo va todo. Pero sí, creo que de acá a esos 18 días que decimos que van a ser bien fuertes para nosotros, creo que algunos soldados vamos a recuperar y eso también le va a dar a Jorge más variante.
1: Y para hablar de los objetivos de aquí hasta el 2 de junio, Luis Miguel, ¿cómo se han trazado ustedes? ¿Ven como un objetivo la clasificación a los octavos o a los 16avos en la Copa Sudamericana? O sea, ¿es un objetivo real? ¿Cómo juega en la cabeza del director deportivo, del cuerpo técnico y del plantel a nivel internacional? Y también no sé si dentro del objetivo está avanzar en la Copa Ecuador y también meterse en el hexagonal o terminar en el hexagonal de la Liga Pro hasta enfrentar al Delfín. ¿Esos son los objetivos de los tres torneos o cree que por allí en uno deje de ser prioridad la Copa Ecuador, por ejemplo?
0: No, yo creo que esto es lo lindo del trabajo, o sea, de esto, como dije la otra vez, en una entrevista, prefiero competir así, viajar y estar cansado de los viajes y competir en torneo internacional que mirarlo por la tele. Entonces, nada, aspiramos a todo. Mi aspiración como director deportivo es poder clasificar a la siguiente fase de la Sudamericana, sea segundo o primero en el grupo, y después quedar entre los primeros seis en el torneo de Liga Pro y después clasificar en la Copa Ecuador. Esos tres objetivos los tengo claros, los tengo en mente, se lo he dicho al técnico, se lo he dicho a los jugadores, estamos en ese camino, yo creo que podemos, tengo la ilusión de que podemos cumplir los tres objetivos. Después es difícil el fútbol, te puede tocar perder, ganar, jugás contra equipos complicados, nos tocan muchos viajes, son, como dijiste vos, en 18 días son 6 partidos, mucho, el trajín es bien pesado, entonces nada. Vamos a ver cómo va todo el camino, cómo nos da, pero yo creo que sí, los objetivos son claros y creo que tratamos de poder lograrlo. Sabemos que no son fáciles. Así todo, creo que el que tal vez los de eliminación, que son los dos de las copas, de la Copa Ecuador y la Copa Sudamericana, son los que no te dan, digamos, chance a poder revertir. El de la Liga Pro, si no queda entre los 6, después tenés el otro semestre como para poder competir y lograr el objetivo que es estar entre los 6 al final. Pero creo que si logramos otro objetivo, el primer semestre creo que sería más que espectacular para nosotros.
1: Hay algo que por acá nos preguntaba un hincha sobre dos de los jugadores que fueron ascendidos al equipo de primera y que debutaron ante Mushugruna, Martín Sigüenza y Julio Valencia. ¿Qué perspectiva se tiene con ellos, Luis Miguel, para esta temporada?
0: Yo creo que son dos chicos que tienen unas condiciones buenas, que todavía le falta como para poder jugar en primera división. Creo que Martín Sigüenza es un chico muy inteligente, Julito tiene otro estilo más veloz, más puntero, tienen características totalmente diferentes. Creo que los dos pueden darle alegría al Deportivo Cuenca. Obviamente va a llevar tiempo eso, no va a ser fácil. Tal vez el equipo, como estábamos como lo que hablaba con Jorge, tal vez si estaríamos en otra situación de que hay partidos que estamos holgadamente ganando y estamos 2-3-0 arriba, sería mucho más fácil pagarle minutos a ellos. Tal vez eso no está pasando en el equipo, nos está costando a veces ganar y ahora que ganamos no es que estamos holgadamente ganando, sino que son partidos siempre peleados, entonces a veces los chicos sufren un poco la presión. Pero creo que nada, como le dije a ellos, creo que tienen que seguir trabajando, van a tener la oportunidad, que no se conformen, que más allá que hayan debutado el otro día y que el otro día con Guayaquil City fueron al banco de suplente, que estén ahí, que palpen todo lo que es estar con un equipo de primera división, con un compañero, que la competencia de primera división es totalmente diferente a la de juveniles, que lo disfruten, pero que sigan sacrificándose, que tal vez si se conforman con eso nada más, tal vez puede venir otro de la juveniles y pasarlo a ellos. Entonces tienen que seguir luchando y trabajar el doble para que Jorge lo siga teniendo en cuenta y demostrarle que en algún momento cuando Jorge vea que hay un espacio de poder meterlo, ellos puedan entrar.
1: El año anterior se destacaba mucho el rendimiento y los números del bloque defensivo, no solamente la defensa, sino el sistema defensivo del equipo colorado, que tuvo algunas fechas con la portería en cero, algo que difícilmente se consiguió en este primer semestre, o en lo que va de este primer semestre. Y obviamente en redes sociales y la opinión pública precisamente empezaba a apuntar en los cambios que hubo con los jugadores extranjeros. ¿Cree que de alguna forma en el fútbol ecuatoriano es muy complicado una adaptación cuando la filosofía del equipo da de una separación de 20, 30, 40 metros a la propia portería? Luis Miguel, ¿cree que pasó por eso? En principio, los goles que recibió el equipo y las imágenes que se observaban con, sobre todo, la pareja de centrales argentinos.
0: Sí, obviamente, uno, como digo todo, o sea, uno si tal vez si se compara con Agustín, Gómez y Raggio, con los dos centrales que están hoy, con Postel y Bolsen, tal vez lo diría el año anterior, los chicos rindieron más que lo que están ahora, pero la realidad es que son diferentes sistemas, diferentes técnicos, diferentes equipos, diferentes estilos de jugar. Y creo que Santi, principalmente Santi, es un chico muy joven. Pato ya tiene un poco más de experiencia. Y nada, obviamente le va a costar, le va a llevar tiempo adaptarse, conocer el fútbol ecuatoriano. Como digo siempre, yo a todos, principalmente a los argentinos que son de mi nacionalidad, siento que a veces el argentino viene a Ecuador y piensa que va a ser fácil, y le digo totalmente lo contrario, porque te enfrentás con jugadores que son veloz, fuerte, totalmente diferente al fútbol argentino, y que si vos pensás que le vas a ganar fácil, la terminás perdiendo y pasando mal. Entonces, nada, creo que también el equipo no pudimos, como dije antes, ensamblar un juego tal vez más vistoso que tal vez Jorge quería, y también la terminamos pagando. Estábamos un poco descubierto abajo y nos terminamos haciendo goles. Pero nada, es un trabajo en equipo. El año pasado la defensa anduvo bien, pero al fin y al cabo también los delanteros que teníamos en ese momento tal vez no hacían muchos goles, pero sí cooperaban con el equipo. Y hoy creo que el equipo, creo que si vos me decís la comparación del año pasado, estamos más completo, digamos, en el sentido de la estructura. Entonces, yo estoy tranquilo, confío en ellos cuando lo elegí. Como digo siempre, la crítica, como digo, hay que tomarla de como viene, como es. No, ni antes eran los peores, ni ahora son los mejores. Tienen que seguir mejorando, hay muchas cosas por mejorar. Y nada, creo que lo vienen haciendo bien. Hace 4 partidos que tenemos el arco en cero. El arquero nuestro es uno de los mejores del torneo. Si no me equivoco, es el mejor del torneo, para mi gusto, para mi entender. Entonces, eso quiere decir también que no llegan, pero que nuestro arquero responde, que la defensa nuestra tampoco es que lo deja definir tan cómodo a los delanteros. Enfrentamos equipos que tienen delanteros de mucha virtud y nada, creo que estamos, yo estoy tranquilo, hay que trabajar conmigo siempre. A veces cuando las cosas no salen es donde más uno tiene que trabajar y cuando a veces las cosas no salen hay que callarse la boca, trabajar y meterle, que después al fin y al cabo el fútbol es el resultado, y si los resultados empiezan a encaminarse como ahora, la opinión de la gente se va dando vuelta y va opinando diferente a lo que opinaba tal vez hace un mes.
1: El lunes a la mañana revisábamos la tabla de posiciones de las divisiones formativas del Deportivo Cuenca, sub 13, sub 15, sub 17, sub 19. Había un tercer lugar, un cuarto lugar y 2 primeros puestos. La categoría más apegada al equipo de mayores, la sub 19, está líder. Luis Miguel, ¿tiene algún mensaje, alguna reflexión respecto a esto? ¿Están en constante coordinación? ¿Cómo se viene trabajando en esa sinergia de categoría y categoría, sobre todo las que están más juntas, que son las de las dos de arriba?
0: Sí, hablo, obviamente, nosotros, como todo el mundo sabe, la 19 y la 17 están a cargo mío, están bajo mi mando, la 13 y la 15 están cedidas a Pablo Cuellar, igual estamos en contacto, estamos siempre conectando todo. Y la 19, principalmente, yo opté por traer un técnico hace un año, a Diego Bonelli, un chico argentino que lo conocía de antes, de haberlo enfrentado cuando yo trabajaba en Vinotinto, él estaba en Espoli, y la idea de él me parecía buena, y nada, hablado y lo hemos traído. Creo que el año pasado hicimos una buena campaña con la 19, y este año creo que lo está haciendo mucho mejor, con una estructura, como dije, más sólida. En el club estamos un poco mejor, en todo sentido, entonces eso también le da una mano a ellos para que puedan estar más tranquilos y que puedan competir de la mejor manera. Después creo que están haciendo un buen trabajo. En la 17 está Pablo Arévalo, un jugador que es histórico del club y que ha jugado conmigo en el 2000 de acá. Nada, así que me pone contento. Creo que tenemos buenos chicos, hay que seguir preparándolo. Tal vez, como le decía el otro día a ellos, no sé si el fútbol ecuatoriano necesitaría tal vez una reserva. A veces la diferencia de la sub-19 a primera división es muy lejos. A veces le cuesta mucho a los chicos de la 19 poder competir en un equipo de primera división, salvo uno o dos. Pero eso también lleva tiempo, así que nada, con el trabajo que estamos haciendo en la juvenil también estamos contentos. Así que nada, hay que seguir trabajando. Como dije, a veces la gente se desespera por qué no juega ningún jugador cuencano o no juega ningún jugador de la juvenil. Esto lleva tiempo, no es que lo vamos a hacer de noche a la mañana. Y nada, hoy tenemos dos, que son Martín y Julito. Más adelante, en junio, pasado junio, ojalá sean cuatro o cinco, que estén cerca del plantel y que puedan tener la posibilidad de poder debutar o poder jugar, y eso va a esperanzar al club para que en algún momento podamos vender a alguien y de una vez por todas el club pueda tener una solvencia económica estable para que pueda salir adelante.
1: Desde el otro día y ahora en la transmisión en Facebook hay gente que se refiere mucho a Yandri Rodríguez, al goleador de la sub-19. ¿Qué nos podría decir sobre las características y el proyecto que se tiene con este jugador, entre otros obviamente que deben tener talento en esa categoría?
0: Yandri es un chico que a mí, principalmente a mí, me gusta mucho. Es un 9 de esos de calidad. Tal vez no venía haciendo muchos goles, pero tiene mucha calidad para jugar o para definir. Hay que armarlo, todavía está flaquito, para la edad que tiene, hay que armarlo un poco más. Le decía a los profes el otro día. Pero es un chico que a mí principalmente me gusta mucho. Creo que ahí nosotros tenemos que apuntar lo que le decía a Diego Bonelli, el profe, y lo que el otro día le decía también a Pablo Arevalo, tiene al hijo del Loco Preciado. La verdad que a mí también me gusta mucho. Es un delantero diferente a Yandri, pero es un delantero de esos modernos que va toda, que lucha. Y la verdad que creo que ahí nosotros es donde tenemos que tratar de cuidarlo, apoyarlo y que el club en algún momento pueda ganar dinero con esos jugadores. Así que nada, Yandri es un chico que me gusta mucho y ahora ha aportado muchos goles en este último partido, y eso me pone contento porque era algo que tal vez él como delantero le faltaba un poco, pero después creo que tenía todas las cualidades para ser un buen jugador.
1: Luis Miguel, la última de mi parte, entiendo que Mr. Castillo tiene también un par. ¿Qué criterio tiene usted sobre el timing de algunas situaciones que aparecen en la institución? A ver, la información siempre aparece, ¿no? Las buenas o las malas, en diversos momentos, pero dio la impresión hace poco que cuando empezó la mala racha, poco juego, empezaron a trascender algunas informaciones. Inclusive lo del arbitraje con GFI, una demanda al presidente y otras situaciones. ¿Qué percepción tiene el director deportivo del Deportivo Cuenca? ¿Son informaciones con un timing direccionado o son coincidenciales? ¿Y cuánto puede afectar eso la tranquilidad del grupo?
0: Yo creo que esa situación, la dos o tres que nombrás vos, principalmente son, te diría yo, mi punto de vista, son a veces malintencionadas. Esperan los momentos que el club esté un poco mal o los resultados no se den como para poner algo y en el tapete y empezar a enfocar la dirección hacia eso de poder generar un poco más de caos. como siempre le digo al presidente, yo la verdad que me llevo muy bien con él y le agradezco siempre la confianza de él hacia mí por el trabajo que me deja hacer en el club futbolístico. Nada, que a veces hay gente que, yo a veces me sorprende que más gente del club lo denuncie o haga algo en contra del club. Yo sí, la verdad que a veces me queda sorprendido porque yo, si fuera hincha del club, lo que menos quisiera es hacerle un problema al club, tal vez. Si veo que el presidente está haciendo algo mal o alguien del club está haciendo algo mal, lo citaría, hablaría con él personalmente y le diría lo que está pasando y que eso no se tendría que hacer así, pero no veo, digamos, que eso sea positivo para el club, es más, creo que es negativo. Entonces, por eso digo siempre, creo que es malintencionado de esas personas que tal vez buscan algo que el club no tenga estabilidad y que pueda tener un poco de caos eternamente. Como te dije, hace mucho tiempo, gracias a Dios, no se habla de eso, sino se habla de lo político y de que nosotros estamos compitiendo de buena manera y que el club ha vuelto a torneo internacional y que en el torneo, gracias a Dios, estamos bien. Así que eso es lo más importante. Después, lo de la otra vez también, que pasó que sacaron rumores que hubo discusiones de los jugadores, que el ambiente no era bueno. Y la verdad que yo a veces lo hablo con Jorge, con Coco. A veces que a mí me sorprende, a veces yo no le presto mucha atención a todo eso, pero escucho y escucho a mucha gente alrededor del club que me consulta, y la verdad que a veces yo me meto en problemas por ser tan frontal o decir a veces muchas cosas que yo pienso y que no son así como las cosas se dicen. Entonces, nada, nosotros creo que a veces hay gente que, como digo, malintencionada y que no quiere que el club esté bien, y eso a veces se nota cuando pasan estas cosas. Entonces, nada, hay que, con los resultados, trabajando, haciendo las cosas bien internamente, tratando de poder tener a todos contentos en el club, como esto de los viajes que llevamos a un administrativo, porque nosotros, yo siento que han hecho un trabajo para que el club pueda estar estable y pueda operar de la mejor manera. Todos ponemos nuestro granito de arena en esa parte, y creo que eso es donde nosotros tenemos que resaltar y no tratar de buscar un problema en contra del club principalmente.
2: Luis Miguel, ¿cómo ha venido el tema de los pagos a la plantilla? ¿Están más o menos al día? ¿Están tranquilos? ¿No ha habido discusión o problema por ese lado?
0: No, gracias a Dios estamos tratando de cumplir. No es fácil. Uh-huh. Lo de la Copa sí nos ha ayudado bastante. A veces también el rumor es que entra un montón de plata. ¿Dónde está? Estamos pagando deuda, pagando a jugadores, estamos pagando premios. Creo que los jugadores se lo han ganado, se lo han merecido, creo. Entonces, también estamos haciendo un esfuerzo con eso de poder pagar. Mi idea siempre fue, si vamos a pagar premios, se tiene que pagar en la semana antes de jugar otro partido, porque si no, siempre quedan en la deuda y después se pasa al tiempo y los jugadores ya no ya están, después ya dicen, si ofrecen un premio ya no cumplen. Entonces, nada, mi idea siempre fue tratar de poder cumplirle, y creo que lo estamos haciendo. Así que nada, por ese lado estamos tranquilos, el plantel está tranquilo, sabe que estamos haciendo siempre todos los esfuerzos para poder cumplirle, en todo sentido, en los arreglos que tienen personales del contrato y también en los grupales que tengan algún premio. Así que nada, la verdad que, como dije, siempre, o sea, gracias a Dios, mi metodología o mi pensamiento siempre fue elegir buenos chicos antes que buenos jugadores, y creo que eso ha pasado del año pasado y este año también.
2: Y una última, Luis Miguel, que ya es un poco duda personal que nos surgía acá en la mañana. Si el Cuenca clasifica 16avos de final, cobrará los $500,000 del premio. Si avanza a los octavos desde 16avos, ¿cobra los 600,000 en octavos o solo hay un ajuste? Le pregunto porque por ahí hay una duda fuerte, al menos entre nosotros, de saber qué pasa, porque si no sería 1,100,000 en caso de que el Cuenca por ahí logre avanzar de esa manera hasta octavos.
0: La verdad, déjame clasificar primero. Como diría mi mamá, que para descanse, no hay que contar los pollitos antes que nazcan. Déjame clasificar, y una vez clasifiquemos, veamos cómo resolvemos eso. O sea, lo que sea, si cobramos 500 y después 600, o solamente 500 y después nos ajustan 100, bienvenido sea, porque creería que nosotros vamos a estar clasificados, vamos a competir y vamos a tener otro partido local y la gente nos va a acompañar y si Dios quiere vamos a tener estadio lleno. Entonces eso no, digamos, obviamente siempre lo económico para nosotros es clave para poder operar de mes a mes, Pero nada, eso todavía no lo hemos resuelto porque todavía no hemos clasificado. Una vez que clasifiquemos, obviamente mandaremos una carta a la Conmebol diciendo cómo se va a resolver el tema de los pagos de la clasificación y ahí vamos a tener una noticia verídica de parte de ellos.
1: Bueno, Luis Miguel, le agradecemos bastante por este tiempo. ¿Algún mensaje final para los hinchas del equipo Colorado, sobre todo para los próximos 24 días?
0: Nada, que primero agradecerle por todo este acompañamiento que tuvimos todo este tiempo que nos han venido apoyando, que ahora necesitamos más que nunca, principalmente el otro martes que jugamos con Recoleta y yo creo que ahí nos jugamos nuestra clasificación, si Dios quiere y ganamos y después pasa lo que yo pienso que puede pasar en Brasil, creería que podemos estar del otro lado, entonces creería que siempre a uno que fue jugador, siempre a estadio lleno. O cuando ese estadio está casi lleno, a uno como jugador le agarra esa nostalgia, esas ganas de poder entrar. A mí pocas veces me dan ganas de jugar al fútbol, pero hay pocos esos partidos con Santos, donde el estadio estaba repleto, son partidos donde uno quisiera volver a jugar. Entonces, nada, que necesitamos que nos acompañe por la clasificación, porque necesitamos también poder tener recaudación buena. Entonces. Ojalá que así sea, el martes lo vamos a esperar a todos. Y el día viernes que se queden tranquilos, que vamos a dejar todo para poder seguir ganando, sumando y seguir estando entre los primeros seis, que es nuestra idea, nuestro propósito. Así que nada, y de acá al final, como dijiste vos, quedan 18 días después que son seis partidos que van a ser durísimos todos, pero ojalá que lleguemos al 2 de julio para jugar con La Unión. Tranquilos, felices de haber logrado los dos objetivos de la Copa Sudamericana y el objetivo de estar en el torneo entre los primeros seis.
1: Gracias, Luis Miguel. Una buena noche.
0: No, gracias a usted. Un saludo grande.
1: Bien, Luis Miguel Escalada, el director deportivo de Deportivo Cuenca, aquí en Radio Sensación. Son las 19:49. Rapidísimo, estamos un poquito retrasados con la pausa comercial. Cuenca. ¿Qué va a poner Mr. Castillo de fondo? Déjeme, me coloco los auriculares. A ver. Hablando de copas. De Copa Sudamericana, de Copa Ecuador.
2: La última copa.
1: La última copa, la última copa. 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
2: 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Cerramos el espacio publicitario en vivo, nos vamos al corte comercial y ya volvemos en un rato con más en 106.5 Deportes.
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0: estamos de regreso, amigos. Son las 19:58, 7:58. Rapidísimo, en la Copa de Ecuador, Barcelona hoy le ganó 2-4 a Insutec de Quevedo. Marcó un gol Yerly Huila.
1: Sí.
0: Entre otras anotaciones. Había marcado también el argentino Martínez.
1: Celis
0: el segundo.
1: Y el cuarto no recuerdo.
0: Yerly hizo el tercero y el cuarto, ¿quién lo hizo? Ah, el uruguayo también hizo. El uruguayo Toto Núñez. Marcó su primer gol con el equipo canario. Sí. Y Baños Ciudad de Fuego, que el año anterior fue el adversario del Cuenca, perdió 0-2 ante Delfín. Por ahora no hay batacazos.
1: No hay batacazos. Oiga, un abrazo por acá a la gente que nos escribe. Fernando Jiménez dice: amigos, yo tengo una pregunta. ¿Se puede hacer lo que hizo Barcelona en el partido contra Independiente el sábado de no poner el nombre del jugador y poner unas X encima del número? Al menos nunca se ha visto esto en ninguna parte del mundo hacer eso. ¿Y por qué hacen eso? La verdad, nunca se ha visto hacer algo así. Gracias y linda noche. A ver, fue por un tema publicitario con uno de sus auspiciantes, por una campaña en contra del hackeo y de guardar las contraseñas. Y luego no creo que haya ningún tema reglamentario. Recuerdo que alguna vez inclusive un equipo saltó con los nombres de las madres de los jugadores en lugar de los nombres de ellos. Creo que Barcelona avisó. Freddy Gutiérrez dice...
0: Aparte, por ejemplo, hay jugadores que colocan los apodos.
1: Tuquita, por ejemplo.
0: Tuquita, claro, exacto. Sí. O sea, si pone Tuquita o 3X, puede ser un apodo por parte y parte.
1: Bueno, Freddy Gutiérrez dice por acá: viene esa respuesta del Picho Escalada, firme. Dice que él elaboró y fabricó el equipo para ganar. Hay que tener el factor H para decir esa respuesta y asumir la responsabilidad completa, y no como esos hinchas: si ganas les felicitas, si pierdes se les acaba, dice por acá. Y dice Jorge Hurtado: hay veces que el Cueca juega mal, no puede realizar un pase como el partido contra Muchurruna. Cuando sucede eso, ¿el Picho consulta técnico cuál fue el plan o solo lo dejan pasar? Saludos, amigos, excelente entrevista. Un abrazo para Mateo, que dice: amigos, desde que llegaron las luminarias no se ha hecho ningún juego de luces, ¿nos timaron? Es que eso es un dispositivo aparte.
0: Claro.
1: Es una inversión extra.
0: Es una posibilidad.
1: Sí.
0: Es como cuando usted compra, no sé, un juego electrónico y luego los juguetes vienen aparte.
1: Así es.
0: Los CDs.
1: Así es.
0: Usted ya luego, si quiere jugar carritos, fútbol, tiene que ir adquiriéndolo por separado. Así los es. Artículos se venden por separado. Recuerdo que era la frase que a mí más me amargaba cuando era niño. No sé si a usted le pasó
1: claro,
0: eso.
1: Claro, los accesorios.
0: Uno veía el juego chévere y ya se ilusionaba y de repente los artículos se venden por separada. Vaya por ahí.
1: Pasa.
0: Estamos, Mr. Castillo.
1: Señor,
0: Hemos cumplido. Son las 8:01.
1: Tenemos
0: ya
1: que
0: se
1: ir.
0: Viene el hombre más romántico del planeta Tierra, el señor Carlitos Marín, para conducir Noches de Amor a través de Radio Sensación, la radio del Mundial, desde el 11 de junio hasta el 19 de julio. Toda la información a través de Sensación. ¿Qué dice?
1: Qué viejo
0: por acá
1: le dice.
0: ¿Qué pasó?
1: Qué viejo le dice.
0: ¿Qué viejo?
1: ¿A usted?
0: Ah.
1: No, pero
0: ¿quién dice? No puede ser. Un año menor nomás. Oiga, por acá dice: buenas noches, don Andrés, Juan Bernardo y también al Picho Escalada. Puede dar... Qué pena, recién lo estoy escuchando. Si a mitad de temporada habrá contrataciones y también salidas de jugadores, gracias y saludos.
1: Va a haber salidas y seguramente llegadas.
0: Claro, a ver, si vamos a porcentajes, Mr. Castillo.
1: Ajá.
0: La Tuquita, 100%, ¿no?
1: 100%.
0: Y los otros, porque están en negociaciones, diríamos 50-50.
1: Sí.
0: Porque están en negociaciones.
1: Sí.
0: De ahí luego, claro, en este momento, seguramente en la cabeza del técnico y del director deportivo podría haber una puntualización de porcentajes.
1: De acuerdo.
0: ¿Hasta qué punto?

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las 20 horas con 7 minutos. Buenas noches, bienvenidos, bienvenidas a la programación romántica de hoy. Estamos en martes 12 de mayo, listos para compartir las mejores canciones, para reencontrarnos con la música linda, para enamorarnos mucho más. Y nosotros así iniciamos el programa. Siempre románticos, nunca tristes, siempre felices de hacerle compañía a través de la magia de Sensación. Y por supuesto también listos para receptar sus comunicaciones, para conversar con cada uno de ustedes a través del 098-792-1065. Bienvenidos, bienvenidas a Noches de Amor, su programa romántico a través de Sensación.

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0: Esta canción se llama Privilegio de Amar, Lucero, con esta buena canción para disfrutarla en esta noche. 20:30. Gracias por ser parte del programa. Saludos para mi buen amigo Ramiro Tenesaca, fiel oyente de la radio. Un abrazo fuerte para usted, que tenga una linda noche en compañía de Sensación. Descansando, me imagino, a esta hora. Saludos también para Luli, que se reporta desde el centro de la ciudad de Cuenca. Gracias por ser parte del programa. Para Montserrat, que está con nosotros sintonizándonos en Racar. Gracias. Abrimos publicidad en vivo. 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Saludos para mi buen amigo Fernando, que a su vez le envía un saludo especial para su hermano, que está de cumpleaños. A ver, ¿qué nos dice Fernando?
1: Carlitos, muy buenas noches.
0: Buenas noches, Fernando.
1: Para saludarle.
0: Gracias.
1: Y luego, pues, pedirle un favor grandísimo, que me ayude con un saludo de cumpleaños para mi hermano Jorge Monge, que está hoy festejando. Decirte, ñaño, que te quiero muchísimo. Que has marcado mi vida con tanta cosa que he podido aprender de ti desde que naciste, y decirte que eres muy especial para mí. Y quiero que disfrutes con la canción de Ricardo Perotti, quien te ha dicho que el amor es fácil. Gracias, Carlitos. Un saludo para usted también.
0: A usted, Fernando, muchas gracias. Espero que disfrute junto al cumpleañero y que él mismo, pues, cumpla muchos años más, que lo celebren con pastel, que lo festejen, no sé, con piñata, con fiesta, con lo que sea. Lo importante es la unión familiar, lo importante es que están allí juntos para disfrutar un año más de vida, para disfrutar el cumplimiento de un año más de vida e iniciar un nuevo año más en la vida de esta persona. Un abrazo fuerte para ustedes dos, para toda la familia. Que disfruten este cumpleaños. Que coman mucho pastel, de verdad. Que vive el cumpleañero. Y por supuesto, que lo disfrute con esta canción. ¿Quién te dijo que el amor es fácil? Ricardo Perotti. Que vive el cumpleañero.

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Camina plácido entre el ruido y la prisa y piensa en la paz que se puede encontrar en el silencio. En cuanto sea posible y sin rendirte, mantén buenas relaciones con todas las personas. Enuncia tu verdad de una manera serena y clara y escucha a los demás, incluso al torpe e ignorante. También ellos tienen su propia historia. Esquiva a las personas ruidosas y agresivas, ya que son un fastidio para el espíritu. Si te comparas con los demás, te volverás vano y amargado, pues siempre habrá personas más grandes y más pequeñas que tú.

Disfruta de tus éxitos lo mismo que de tus planes. Mantén el interés en tu propia carrera. Por humilde que sea, ella es un verdadero tesoro en el fortuito cambiar de los tiempos. Sé cauto en tus negocios, pues el mundo está lleno de engaños. Mas no dejes que esto te vuelva ciego para la virtud que existe. Hay muchas personas que se esfuerzan por alcanzar nobles ideales. La vida está llena de heroísmo. Sé sincero contigo mismo. En especial, no finjas el afecto y no seas cínico en el amor. Pues en medio de todas las arideces y desengaños, es perenne como la hierba. Acata dócilmente el consejo de los años, abandonando con donaire las cosas de la juventud. Cultiva la firmeza del espíritu para que te proteja las adversidades repentinas. Muchos temores nacen de la fatiga y la soledad. Sobre una sana disciplina, sé benigno contigo mismo. Tú eres una criatura del universo. No menos que las plantas y las estrellas, tienes derecho a existir.

eso debes estar en paz con Dios, cualquiera que sea tu idea de Él. Y sean cualesquiera tus trabajos y aspiraciones, conserva la paz con tu alma en la bulliciosa confusión de la vida. Aún con toda su farsa, penalidades y sueños fallidos, el mundo es todavía hermoso. Sé cauto, esfuérzate por ser feliz.

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Hola, buenos días. Hola, ¿qué tal, amigos? Buenos días, 6:06. Ponte a tiempo. Buenos días, mi querida familia de Café que Enamora. Buenos días, amigos sensacionales. Son ya las 6:07. Todavía no amanece bien, déjame ver. Sigue oscuro todavía. Mientras el sol empieza de a poquito a presentarse, a iluminar nuestro camino, nosotros queremos llenar tu corazón ¿de qué? De energía, de mucha esperanza, de buena vibra, para que hoy sea un día lleno de oportunidades, de muchas sonrisas y, eso sí, de momentos inolvidables. Vamos a levantarnos, ¡ay, qué pereza!, a olvidarnos de esa palabra. Aunque haga frío, ya estamos en un nuevo día, hay que ser agradecidos. ¿De qué forma podemos ser agradecidos? Pues levantándonos con ánimos, listos para todas las actividades que tenemos para este día. Estamos en 13. ¿Cómo que gracias? 13 de mayo. Aquí nos vamos hasta las 7:30, como todos los días, para disfrutar de un rico y delicioso café que enamora. ¿Cómo quieres ese café? ¿Bien cargado? ¿Súper caliente? ¿Quieres un cafecito pasado? Perfecto. Todo eso tenemos en el menú del día de hoy. Hoy voy a pasármela muy bien. Hoy vamos a arrancar con la música que te gusta. Y además hoy tendremos nuestra pregunta de miércoles. Así que prepárate. 6:08. Vamos a arrancar de inmediato. Buenos días, amigos sensacionales. Gracias por estar a través de 106.5. Bienvenidos, pasen por favor. Ya tomo lista, así que prepárense para contestar duro. 6:08.

qué buena forma de arrancar la programación de este día, miércoles 13. Oye, no amanece bien todavía, ¿no? Sigue oscuro. Necesito, llegué muy pronto, ¿qué pasó? Oye, son las 6:12. Pensé que llegué muy pronto, ¿eh? Sí, podemos apreciar. Todavía no. No se aclara bien. 6:13. Ahí estamos bien, perfecto. Vamos, levántate, mi querido amigo. Hola, buenos días. A quienes ya se levantaron, quienes están ya de pie, quienes están ya en ese momento preparando algo rico para desayunar. A esta hora, el café es lo mejor que puedes disfrutar, y mucho mejor si es café que enamora. Sí, el cafecito ya empieza a perfumar los hogares. Todos empiezan lentamente a levantarse. Por ahí se escucha un grito muy hermoso que dice: ¡levántate! ¡La buseta! Aquí nosotros estamos para acompañarte con buena música. Y nos vamos hasta las 7:30. A quienes recién se integran, bienvenidos. Esto es Café que Enamora, donde cada mañana nace una razón para sonreír. Recuerda nuestra línea de WhatsApp, 098-792-1065. Serán bien recibidos cada uno de tus mensajes. Buenos días. Bienvenidos.

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1: 6 de la mañana con 17 minutos. Ya empieza a amanecer de a poquito. Empieza a aclararse más bien el cielo. A ver, ¿cómo va a ser el clima del día de hoy? Miércoles 13. Pronóstico del tiempo para Cuenca. Indica que este miércoles 13 de mayo la temperatura máxima será de 20 grados centígrados, la mínima será de 9 grados. A su vez, de acuerdo con la información meteorológica, se estiman vientos de 5 kilómetros por hora y la humedad será del 89%. Atenti, atenti, el reporte meteorológico informa que en las primeras horas de este miércoles no se pronostican precipitaciones y la humedad será del 89%. Vamos bien, vamos bien. Para la media mañana, el tiempo se mantendrá sin lluvias. La humedad será del 86%. Perfecto, vamos bien, vamos bien. Según el pronóstico, en esta región de Ecuador para esta tarde. ¿Qué pasará en la tarde? No se anticipan lluvias tampoco y se esperan vientos leves de 12 kilómetros. En tanto, para esta noche se esperan precipitaciones, pero ligeras, muy ligeritas, de 1 milímetro, y habrán vientos leves de 10 kilómetros. Esa es la información en cuanto se refiere al clima para el día de hoy. Hasta en horas de la tarde no va a existir precipitaciones, en horas de la noche ligeras lloviznas de 1 milímetro nada más. Así que hacer con la precaución necesaria para ese día, mitad de semana de labores, 13 de mayo. Si hoy estás de Happy Birthday, felicidades. Alguien nos decía, quiero inspiración, Carlos David. Bueno, te hemos preparado un rico cafecito con harta inspiración.

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1: Buenos días a quienes ya se han integrado a la señal 106.5. Este es el programa Café que enamora. Hasta las 7:30 como todos los días. Saludos, mi querida amiga. Déjame ver, nuestra amiga Anita nos envía su mensaje ya desde muy tempranito. Gracias, buenos días. Fabiola también está en sintonía. Nuestro amigo Kevin, ¿qué dice Kevin? Ya arrancando las labores desde muy temprano, hermano, dice. Qué bueno, qué buena onda. Gracias por dejarse acompañar. Son las 6:24. En instantes vamos a lanzar ya la pregunta para el día de hoy. Pregúntame. Para que podamos ir interactuando en esta mañana. Mañana de miércoles. Miércoles 13 de mayo. Si hoy estás de Happy Birthday, felicidades. Nos han sugerido algo. Un café con dosis de recuerdos. ¿Están preparados ya? Por favor, a disfrutar.

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1: Muy bien, marcamos ya las 6:34. Muchas gracias a quienes han reportado ya. Momento de lanzar la pregunta para el día de hoy. Mucha atención, ¿cuál es la pregunta para el día de hoy, por favor? A ver, una pregunta en la que sí, muchos vamos a participar. ¿Qué es algo que todos criticamos, pero secretamente lo hacemos? Voy a poner un ejemplo, tal vez no entiendan exactamente la pregunta, ¿no? ¿Qué es algo que todos critican, pero secretamente hacen? Un ejemplo. Yo dice, ¿qué complicada esa vecina, está pendiente de todo lo que hago. Pero tú también escuchas un ruidito y ya estás ahí, tras la cortina, viendo quién está llegando, ¿no? ¿Sí o no? Cualquier cosa estás averiguando de la vecina o del vecino. ¿Es este vecino borrachín? ¡No, ey! Pero cuando te critican, ah, solo criticando a esa vecina, está pendiente de mí. ¿Qué es algo que todos critican, pero secretamente lo hacen? Por ejemplo, dice, no es bueno comer mucho pan, pero primerito estamos ahí comiéndonos 3 panes siquiera. ¿Sí o no? Qué rico que es el pan. ¿Qué es algo que todos critican, pero secretamente hacen? Es importante hacer deporte, es importante caminar, no estar solo sentados frente a la computadora, frente a la televisión. Y muchos hacemos eso, ¿verdad? Que es algo que todos critican, pero secretamente hacen. Coméntanos. Nos encantaría saber tu punto de vista. 098-792-1065. ¿Qué es algo que todos critican, pero secretamente hacen? Hemos puesto varios ejemplos. Puedes comunicarte con nosotros y darnos a conocer tu punto de vista. ¿Te parece? Y así vamos interactuando en esta mañana. Mañana de miércoles. De miércoles 13 de mayo. Si hoy es un día especial para ti, pues felicidades desde ya. ¿Qué es algo que todos critican, pero secretamente hacen? Coméntanos.
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0: Buenos días, amigos cafeinómanos. Este es el programa Café que enamora. Hoy estamos con la pregunta de miércoles. No, mejor miércoles se pregunta, ok. ¿Qué es algo que todos critican pero secretamente hacen? Ya tenemos algunas de esas respuestas que nos han llegado al 098-792-1065. Luego de esta damos lectura, ¿de acuerdo?
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1: Muy bien. Vamos con las respuestas que nos han hecho llegar. La pregunta del día de hoy, pregunta de miércoles. No, miércoles se pregunta mejor. ¿Qué es algo que todos critican pero secretamente hacen? ¿Eh? A ver, tenemos algunas respuestas y muy chéveres, ¿ah? Hola, Carlitos, dice, mi nombre es Emilia. Hola, Emilia. Estoy viajando con mi mamá ya a la escuelita. Mi mamá dice el chisme. Es algo que todos critican, pero secretamente hacen, ¿no? El chisme. La vecina chismosa, dice, sabe de todo, pero a nosotros también nos gusta el chisme, ¿no? Hola, Carlitos. Una de las cosas que he visto. Es que hablan pestes del gobierno, dice. Ah, pero cada mes van a cobrar el bono. Que es algo que todos critican, pero secretamente hacen. Y me puedes ubicar, por favor, la canción de Gonzalo, ¿Quién piensa en ti? Perfecto, viene esa canción. Todos critican comer chocolates, dice, cuando tienes diabetes, pero yo sí lo hago, dice. No puedo dejar comer chocolatito. Hola, Carlitos, buenos días, mi nombre es Alicia. Hola, mi querida Alicia. Cosas que todos critican, pero secretamente lo hacen. No lo digo por mí, dice, lo digo por alguien que conozco. Serle infiel. Se hace la de, ay, Diosito, no puedo creer que sea infiel, dice, y ella es infiel. Están saliendo muchos secretos, mis queridos amigos. Cosas que todos critican, pero secretamente lo hacen. A ver, ¿qué dice por acá mi amigo Freddy? Lo digo a mi hija, no estés solo en el celular. ¿Qué es, pues? Cuando llego a la casa, yo solo en el celular, yo también. Eso es verdad, ¿no? Ya, pues, oye, deja de... Ya, cásate con el celular. Ya, traga el celular, traga. Ah, pero yo llego a la casa, también estoy en el celular. Cosas que todos critican, pero secretamente hacen. Coméntanos, 098-792-1065. Son las 6:45. Avanzamos. Hola, Carlitos, dice, cosas que critican. No creo que sea crítica esto, o sea, crítica de muchas personas. Verse y posar frente al espejo, dice. ¿Quién va a criticar eso? Digo yo. Yo lo hago, dice, siempre. Muchos critican que no es bueno hacer eso. ¿Por qué no? Gracias, mi querida Esther. Gracias. Un abrazo para ti. Que tengas una linda mañana. Vamos, Gonzalo. Dele.

Solamente 7 minutos y ya estamos en la hora 7. 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Hoy estamos con la pregunta de miércoles. Pregunta de día miércoles. ¿Qué es algo que todos critican, pero secretamente lo hacemos? Coméntame, coméntame. A ver, aquí tenemos algunos mensajes. Dice, hola Carlitos, buenos días. No digas mi nombre, ¿ya? Ok. Algo que todos criticamos, pero secretamente lo hacemos, es hacer pis en la piscina. ¡No! ¡Ey! ¿Quién no ha hecho eso, no? Oye, tienes razón, mi querido amigo. Gracias por tu mensaje. Hacer pis en la piscina, dice. Es algo que todos critican, pero secretamente lo hacemos. Estamos ahí haciendo así, nos quedamos quietitos, ¿no? Una persona al lado, dale y dale nadando. ¡No! ¡Qué barbaridad! Hola, Carlitos, ¿qué tal? Buenos días. Pregunta como para pensarlo muy bien, dice. Una de las cosas que todos criticamos, pero secretamente lo hacemos, es comerse las uñas. ¡No! ¡Ey! ¿Te comes las uñas? No hace eso. A ver, ¿qué más tenemos por acá? Hola, Carlitos. Le saludo a Fabián. ¿Qué dice Fabián? Todos criticamos, pero secretamente lo hacemos, es tener dos amores. No, ey. Fabián, amigo, compórtate. Buenos días. Algo que criticamos y lo hacemos secretamente es meternos los dedos en la nariz y ¡ey! Y sacarnos harto slime. ¡No! Muchas gracias por la confianza en todo caso, ¿ya? Gracias, gracias. A ver qué más tenemos de acá. Hola, Carlitos. Soy Diana. Hola, Diana. Te escucho acá en el centro de la ciudad, en mi super depa, dice. Ah, chévere. Una de las cosas que criticamos, pero secretamente lo hacemos, es seguir o imitar las tendencias. Ya sea de las modas, de las redes. Si no, mira, ahora están con la tendencia de vestir con esos pantalones muy anchos, dice. Las mujeres. Muchos criticamos, pero a la vez también nos vestimos de esa misma forma. Eso es verdad. ¿Te acuerdas cuando los hombres se vestían con esos pantalones súper apretados? Esa moda sí que, qué barbaridad, ¿no? Muchos lo siguen haciendo. Está bien. 6:57 minutos. ¿Qué es lo que muchos critican, pero secretamente lo hacemos? Coméntanos 098-792-1065.

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Son las 7:08. Hoy estamos con la pregunta, cosas que todos critican, pero secretamente lo hacen. A ver, ¿qué dicen por acá? A través del 098-792-1065. Dicen que es malo el café, pero si yo lo tomo cualquier hora. Incluso yo he dicho, no tomes tanto café, te puede hacer daño, pero yo me tomo unas 4 tazas. ¡Ey, cuidado! Hola, Carlos David. Cuenta tener dos familias como un... Ya, déjese, mi querido amigo, déjese. Hola, Carlitos. Cosa que todos critican, pero secretamente lo hacemos es chismear, dice. Y le criticamos a la señora de la tienda cuando vamos allá. Chismeamos para que ella nos ponga al tanto de todo lo que sucede con los vecinos, dice. Vecina, escuchó ayer ese ruido. ¿Qué sería, no? Creo que estaba peleando allá la vecina de la esquina, oye, ¿no? Hola, Carlitos. Yo tengo una, dice, y esto es verdad. Cosas que muchos critican, pero lo hacen secretamente. Muchos critican, dice, la música de Bad Bunny. Pero yo, que soy DJ, pongo la música de Bad Bunny. Los primeros que critican son los que están perreando, dice, como más no lo pueden hacer. Eso es verdad. Muchos critican, ay, que la música, qué feísima. Pero al final todos están bailando y hasta se saben el coro. Demasiado, chicos, con ustedes. Hola, Carlitos, buenos días, que tengas una excelente semana, muchas gracias. Muchos critican el uso de celulares mientras manejan, pero todos hacen eso. Sí, eso es verdad. De alguna u otra forma estamos con el celular. No sé dónde lo ponen, pero quieren estar siempre con el celular en la mano, ¿verdad?

0: Son las 7:14 y amigos, nos llegamos a la parte final. 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

Muy bien, hemos recibido muchos mensajes. Estamos con los últimos para ir cerrando la programación. 7:30 se viene el staff deportivo para las últimas novedades. A ver qué tenemos acá. Dice, ¿qué tal, Carlos David? Hola, mi querida Rose. Cosas que todos criticamos, pero secretamente lo hacemos. Es que criticamos todo cuando vemos, dice. Ahí estamos criticando que se viste mal, que no hace esto, que no hace lo otro. Ah, pero la vida de ellos, ¿cómo está? Dice. Más desordenada que nada. ¿Cuándo no hemos criticado, no? Sí, claro, criticamos también. A ver, este me parece bien. Hola, dice Carlos de mí, buenos días. Te saludo a tu tocayo, Carlos. ¿Qué dice, Carlitos? Cosas que criticamos, pero también lo hacemos. Estacionarse en doble fila. Eso es verdad. Sí, tienes razón, mi querido amigo. Muchos dicen, ay, Diosito, ¿pero cómo se va a estacionar ahí? No puedo ni pasar. Ah, pero cuando nos toca a nosotros, sí hacemos también, estacionamos en doble fila, ¿verdad? ¿Quién no ha hecho eso? A ver, ¿quién no ha hecho eso? Que lance la primera piedra. Gracias, mi querido amigo. Gracias por tu mensaje. A ver qué dice por acá. Buenos días, Carlitos. Algo que criticamos es cuando nos mandan a comprar algo, quedarse con el vuelto. Pero eso sí, todos lo hacemos. No, yo no lo hago. ¿Ese señor productor hace eso? No, solo tú, mi querido amigo. La mentira, Eduardo. Saludos desde Sogues, donde están viendo su mensaje. Gracias, mi querido Eduardo. Todos hacemos eso, ¿verdad? No, todos hacemos eso, Eduardo. Solo tú te quedas con el vuelto. No, mentira, muchas gracias por la respuesta. Vamos con otra más. A ver qué dice por acá. A ver, dice, hola, Carlitos. Lo que muchos criticamos, decimos siempre, hay que poner pecho a las balas. Si hacemos algo mal, tenemos que ser sinceros y decir que hemos hecho mal. Pero cuando hacemos algo mal, primerito tratamos de buscar a alguien a quien echar la culpa, dice. Soy Jocelyn, gracias Jocelyn, eso es verdad, ¿no? Siempre buscamos culpar a otros. Saludos, amigos. Hola, Carlitos. Oye, una de las cosas que también hacemos así en corto es tratar de sobornar a un agente de tránsito, dice. Bueno, acá no hay cómo eso, ¿ah? Acá no hay cómo porque te pueden sancionar. Pero ya en vías estatales, claro. Ay, jefe, a colit. ¿Y qué decimos en las redes? Hay muchas críticas ahí. No deberían sobornar porque el soborno es malo. Pero cuando nos toca a nosotros, diga, jefe, a colit, para las colitas ya. Son las 7:22 minutos. No, perdón, 21 minutos. 7:21.

0: Llegamos a la parte final, amigos. Gracias por comentar la pregunta del día de hoy. Cosas que todos critican, pero secretamente lo hacemos. Esa fue la pregunta del día de hoy. Karina nos decía, Carlitos, una de ellas también es conducir después de que tomaste ahí un par de tragos. Sí, eso es verdad. Cuando existe un accidente, claro, por estar tomando. Pero en algún momento hemos hecho eso también, ¿cierto? En fin, la hipotenusa. Bueno, nos despedimos, amigos, que tengan una mañana excelente. Se vienen instantes. Se viene en instante 106.5 Deportes en su primera emisión. Nosotros nos reencontramos al mediodía. Luego de la programación Sensaciones con Sergio Sarmiento, estaremos de vuelta acá a través de 106.5.
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0: Soy Carlos David Pérez. Un lindo día para todos. Nos reencontramos al mediodía. Muchas gracias. Chao.

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0: Hola, ¿qué tal amigas y amigos? ¿Cómo están? Buenos días, bienvenidas y bienvenidos a 106.5 Deportes a través de Radio Sensación. Mañana de día miércoles 13 de mayo del 2026. Son las 7 de la mañana con 37 minutos. Estamos arrancando hasta las 9 de la mañana con valiosa información deportiva. Hoy se juega la final de la Supercopa de Ecuador entre Universidad Católica e Independiente del Valle a partir de las 17 horas en el Estadio Gonzalo Pozo Ripalda. Barcelona ayer clasificó en la Copa Ecuador al ganar 2-4 de visita a Insutec de Quevedo. También alcanzó la victoria Delfín. También ganó en condición de visitante 0-2 a Baños Ciudad de Fuego. Lo ganó en un partido que no tuvo mayores sobresaltos. Y ahora Delfín y Barcelona están en los octavos de final de la Copa Ecuador. Lo de Barcelona es histórico. Ayer escuchaba a los colegas guayaquileños, medio en broma y medio en serio, decir que era histórico porque Barcelona en las últimas copas se había quedado en primera ronda y ayer recién logra meterse entre los 16 mejores de esta competición. Atención porque hay novedades en cuanto a Deportivo Cuenca, sobre todo desde un análisis coyuntural, pero también pensando en lo posterior, porque hay tres jugadores que terminan contrato a mitad de esta temporada con el equipo rojo. Jorge Ordóñez, la Tuquita, Nicolás Leguizamón, el delantero argentino, y el otro es el zaguero central Eddie Guevara. Ayer en horas de la noche conversamos con el director deportivo Luis Miguel Escalada en 106.5 Deportes, tercera emisión, y nos contó algunos detalles y también obviamente realizó algunas evaluaciones de lo que ha venido haciendo el equipo colorado y cuáles son los objetivos, sobre todo al corto plazo, porque a partir del viernes 15 de mayo y hasta el día 2 de junio, es decir, en un periodo de 18 días, Deportivo Cuenca tendrá que disputar 6 partidos. Y esos 6 partidos tienen interés local, hablando de la Liga Pro y de la Copa Ecuador, y obviamente interés continental, porque también el Cuenca tiene la posibilidad de permanecer en competencia en la Copa Conmebol Sudamericana. De estos y otros temas estaremos abordando aquí en el programa y obviamente en nuestro segmento de Sensación Mundial estaremos hablando de algunos detalles que se han venido dando en las últimas horas. Hay preocupación a nivel de Estados Unidos, sobre todo porque algunas reservas hoteleras han sido canceladas debido a los altos costos y obviamente a la poca expectativa que hay de parte de los aficionados. Eso puede generar, no sé si decir un impacto completamente fuerte en la economía estadounidense, pero sí de algunos sectores, sobre todo el hotelero y el turístico. Ya vamos a ir abordando esos detalles y otros aspectos también deportivos de la Copa Mundo, que será transmitida a través de Radio Sensación desde el próximo 11 de junio hasta el 19 de julio. Los partidos más atractivos, los más seductores a través de este dial. Pero como siempre, estamos bien acompañados aquí en la programación del señor Raúl Oscar Becerra. Raúl, ¿qué tal? Buen día, ¿cómo le va? Bienvenido.
1: Hola Andrés, hola a todos nuestros queridos oyentes que nos escuchan día a día. Es un placer para mí estar nuevamente con ustedes. Comentar también que hay Recopa hoy. Hablábamos ayer, pero ya a próximas horas, a las 17, jugará la Supercopa de Ecuador Católica contra Independiente. Ya lo decíamos ayer, hablábamos un poco de eso. Arranca nuevamente una fecha de Serie B. Y como detalle, también hoy juega el Santos, como para tener en cuenta. Hoy juega Santos por Copa Brasil, juega contra Coritiba de visita, que también lo hará el fin de semana en el Brasileirao de local contra Coritiba, ya obviamente en otro certamen. Pero bueno, detalles para tener en cuenta de cómo se vayan dando estos partidos, pues pueden dejar información para lo que viene, ¿no? Quizá últimos partidos, que ya no creo que sea así, pero se evaluará quizá en esta semana, porque creo que el 18 de mayo, si no me equivoco, Brasil sacará prácticamente ya la lista definitiva del Mundial, y en estos partidos será de Coritiba, si no me equivoco, para Neymar serán sus últimos partidos previo a esa lista, que yo ya creo que ya está definida, ¿no? Pero quizá podamos identificar si Neymar definitivamente va o no al Mundial. Ayer hablábamos un poco de eso.
0: Abrir el paraguas.
1: Y abrir el paraguas un poco, ¿no? Buen mensaje, largo lo que dijo, obviamente, como para tratar de identificar estas posibilidades o no de Neymar, ¿no? Pero yo creo que abrió el paraguas. Yo creo que abrió el paraguas. Sí. Yo tengo fe, obviamente, obviamente incluirlo dentro de los 55 jugadores que pueden llegar ahí era obviamente algo que se esperaba, que no lo incluya obviamente iba a generar una buena repercusión, y lo mismo puede generar una repercusión si no va. Pero bueno, ya está dentro de los 55, y lo que dijo ayer, muy bien decía Andrés, ese detalle por ahí le da la posibilidad mayor a que no pueda estar dentro de la convocatoria. Así que, y es algo que creo que no le pesa al entrenador, ¿no? Ya lo dijo. Entonces, bueno, veremos a ver cómo sucede eso. Para mí, obviamente, en mi deseo personal y futbolístico es que él esté. Es un jugador muy, muy representativo del fútbol de Brasil, de su forma. Él es la esencia del fútbol, y hoy no tenerlo sería, creo que, dejarle uno de los últimos jugadores que puede representar su fútbol en el mundo. Entonces, es un detalle. Veremos qué es lo que decide Ancelotti. En un par de días ya se dará la lista definitiva.
0: Tercer año del colegio Benigno Malo. En un pasillo, un ex compañero se declaraba a la chica más bella de tercer curso, Raúl. Y obviamente la chica era tan bella que muchos eran pretendientes de ella. Él no era tan bello, tenía un gran corazón. Y obviamente, como éramos chicos, imagínense, 14 años, estábamos pendientes y ya sabíamos que él se le iba a declarar. Se le va a declarar y se paran en una esquina. Y ya obviamente la cara de él, todo romántica, ella más seria, y nosotros estábamos en el tercer piso del edificio. No sé si conoce el Benigno Malo. Bueno, tiene tres pisos. Estábamos en el piso de arriba, diagonal, para poder observar toda la escena. Se demoraron 10 minutos más o menos. Ya se termina la declaración de amor. Ella va por su lado, él va por su lado. Nosotros al encuentro a preguntarle qué pasó. Una jorga de unos 15 para saber si le aceptó o no le aceptó. Y de ahí dice, no me aceptó, y empieza a contar la historia. En estos 15 minutos ella le había lavado la cabeza a él, diciéndole que era un buen tipo, que tenía un gran corazón, pero no. Entonces, me parece que lo de Ancelotti pasa por ahí también. Porque ayer, en estos textos, destacó mucho lo de Neymar. Sí, la fortaleza de él, cómo ha venido trabajando, que lo quieren mucho. Pero yo creo que si él tuviese en la cabeza la intención de convocarlo, no hubiese esgrimido mucho criterio.
1: Sí, yo creo que sí, igualmente. Por eso identifiqué que el mensaje tiene más de una apertura de paraguas, como para ir entendiendo que va a llover, pero bueno, lo abro antes para que no vaya generando ningún tipo de posibilidad de enojos, y que va a existir, obviamente, mucha gente que quería verlo, y bueno, puede que pase que no, y es mucho más probable que no, pero bueno, el deseo es que sí. Pero buena analogía, a ver, sí, de alguna manera tenés que irse sabiendo llevar la situación, ¿no? No es fácil, no estás dejando afuera a cualquiera, y creo que amerita que vayas haciéndolo así. Y ¿usted cree que ya Neymar sabe, no?
0: Yo creo que sí se las huele.
1: Sí.
0: Es más, a mí me da la impresión que mucho de lo que ha pasado en Brasil hasta puede ser parte de una estrategia. El hecho de que el nombre de Neymar esté allí.
1: Sí.
0: Hasta por parte del propio jugador puede ser en gran situación. Es que, a ver, Raúl, hay que ser muy sinceros. Yo decía ayer en horas de la noche, yo quisiera verlo a Neymar.
1: Claro.
0: Yo quisiera verlo a Neymar. Sería tortuoso para él terminar su carrera sin jugar este Mundial, pienso yo. Porque ha sido un elemento muy talentoso. Ayer veía un resumen de las mejores jugadas en su historia, y hay jugadas que hace, pero como si fuesen de PlayStation.
1: Sí.
0: Y las lesiones en algunos casos lo han venido, si usted quiere, minimizando o disminuyendo sus chances.
1: Sí.
0: Capaz que en algún instante, cuando pudo haberse cuidado un poquito más, no se cuidó. Y ahí están las consecuencias, ¿no? Como que al principio él pensaba que siempre iba a ser joven e iba a tener esa energía y podía de alguna forma parpadear en el entrenamiento, como suelen decir, silencioso.
1: Sí.
0: Pero ya...
1: Invisible.
0: Pero ya en algún momento la edad a todos nos pasa factura en distintos momentos y en distintos segmentos. Y creo que en él ha hecho mella a esta altura, cuando en cambio él quiere reconquistar al fútbol. El fútbol se está haciendo el rosco con él, sobre todo en el Mundial.
1: Sí,
0: ojalá
1: sí.
0: Que sea nuestra interpretación errónea, ojo, en que Ancelotti abrió el paraguas. Pero conociendo como se conoce a Ancelotti, él no tiene inconveniente con nadie. Él no tiene compromisos con nadie. Y yo estoy seguro que si su convencimiento le dice no lo lleves, no lo va a llevar.
1: Sí, sí, sí, comparto, Andrés. Y un poco la... A ver, la discusión en Brasil es un entrenador italiano dejando afuera a un futbolista brasilero.
0: En la selección de Brasil.
1: En la selección de Brasil, ¿no? Que no se ha dado nunca esta posibilidad que haya un entrenador que... Creo que extranjero, italiano, si no me equivoco. Pero a ver... Otro tipo de idea, otro tipo de cosas. No sé si fue traído para eso lo de Ancelotti, o sea, fue llevado para tomar decisiones difíciles, empezar a identificar, a cambiar un poco la forma en la que se compite, porque no había perdido de alguna manera su identidad Brasil, y obviamente con un entrenador italiano y bien diferente a lo que maneja el estilo brasilero, está la dificultad ahí. Pero bueno, veremos cómo se define.
0: Oiga, vamos a ir con lo del Cuenca. Por acá me llega un mensaje, dice, el nombre de la chica no sé, pero el nombre del chico sí, Andrés Carpio, dice. No era yo. Esa no es la clásica, ¿no? Un amigo total era yo. No era yo. Obviamente tampoco
1: puedo...
0: Usted
1: no quiere contar las perdidas.
0: No, cuento las ganadas. No puedo decir tampoco el nombre real de la persona involucrada. No viene al caso, ¿para qué?
1: Pero son
0: capaz está escuchando hasta la señora en este momento con él en el vehículo. Decir,
1: ¿usted cree?
0: Hiciste eso, y de mí. Todo fue bajo la sombra y con ella públicamente ahí en el colegio. No vale. Puedo generar algún inconveniente en ese momento. Puede estar desayunando y a lo mejor se atraganta en la tostada.
1: Claro.
0: No vale. Hay que tener mucho cuidado en ese sentido. Pero oiga, sobre esto, nada más para cerrar este pequeño entremés, si cabe el término, mundialista. Raúl, a ver, sabe que algunas personas tenemos a veces un defecto. No creo que necesariamente todo aquel que abre el paraguas es porque... A ver, más bien... No todo aquel que justifica algunas cosas es porque abre el paraguas. Algunos tenemos un defecto. A veces me pasa a mí que como que intentamos explicar muchas cosas, pero no con la intención de manipular a la otra persona o de mentirle, sino más bien porque somos así. A mí me gustan las cosas a veces claritas, y en eso de aclarar las cosas uno va puntualizando ciertas situaciones. Y capaz que del otro lado pueden pensar que es porque uno está allanando el camino para abrir el paraguas. Y no siempre es así. Entonces, en este caso, viendo la personalidad de Ancelotti, yo sí me atrevería a decir que él no es de acomodar mucho las cosas. O sea, él, si lo dijo ayer, es porque en verdad él sí está abriendo el paraguas.
1: Sí, comparto. Él sí. Porque él sí. No tenía ninguna obligación de salir a aclarar, pero obviamente habrá sido una pregunta que se le hace normalmente por esta situación, y que obviamente él tendrá que saber responder, y obviamente dio demasiados elogios y protocolo como para poder identificar esta situación, y yo creo
0: protocolo
1: que...
0: Protocolo es la palabra.
1: Esa es la palabra, ¿no? Es muy protocolar lo que dijo, entonces... va a faltar el día nomás que llegue y sepamos si va o no va, pero para mí sería un placer verlo en el Mundial.
2: Lo que decimos es verdad, es real eso.
0: A ver, estamos teniendo aquí lista ya la entrevista con Luis Miguel Escalada.
1: Muy bien.
0: Con el director deportivo, o parte de lo que ayer contó en 106.5 Deportes, tercera emisión, sobre Deportivo Cuenca y lo que se avecina. Vamos por este tema,
1: sí,
0: que inclusive ha generado algunas interpretaciones de parte de la hinchada, la mayoría en favor de la continuidad de la Tuquito Ordóñez. Ayer lo contaba en horas de la noche, antes de la entrevista a Mr. Castillo. Me parece que lo dijo extra micrófonos. A propósito, con Mr. Castillo estaremos dentro de unos 50 minutos en la rueda de prensa. Hoy habrá atención del Deportivo Cuenca en el Estadio Alejandro Serrano Aguilar. Pero Mr. Castillo, antes de la entrevista, me dice, tengo un dato. Sé que Jorge La Tuquita Ordóñez va a continuar en Deportivo Cuenca. En todo caso, verificó y ratificó ese dato entrevistando a Luis Miguel Escalada, porque dentro de las cláusulas de La Tuquita Ordóñez había estado algunos objetivos que tenía que cumplir con Deportivo Cuenca para su renovación automática. Esa renovación automática se ha dado como mínimo por 6 meses, decía ayer Luis Miguel Escalada, pero desde Deportivo Cuenca analizan la posibilidad de ampliar ese periodo, porque evidentemente creo que La Tuquita por ahora es uno de los elementos más significativos ofensivamente en el equipo colorado. Habló de Leguizamón y de Eddie Guevara. Primero lo vamos a escuchar al director deportivo del Deportivo Cuenca, para luego sí empezar a esgrimir nuestros criterios y otros detalles también importantes que evaluó. Lo escuchamos ahora aquí en 106.5 Deportes a Luis Miguel Escalada. A ver.
1: Bueno.
0: Déjeme ver, ahora sí, vamos a ver, acá está.
1: El internet.
2: Es verdad, es real eso. Hay una cláusula que se puede renovar automáticamente 6 meses más porque Jorge tenía por cumplir un objetivo y lo ha cumplido. Basado en eso, tengo entendido yo, o sea, de mi parte, que no solamente quisiera que se quede 6 meses más, sino tratar de poder que extenderlo un poco más. Creo que ha sido un jugador que en el último tiempo, principalmente en la cuota goleadora, en la cuota de a veces de ímpetu, sacrificio del equipo, Jorge ha demostrado que está a la altura de la circunstancia y que el equipo le ha caído bien a él. Así que nada, él está contento, quiere seguir con nosotros, así que nada, trataremos de poder entablar lo que te digo para que sea más tiempo, no solamente 6 meses, pero no creería que no vamos a tener inconvenientes.
3: Para dejarlo por sentado, se renueva hasta diciembre de este año en principio y se cumplieron los objetivos.
2: Correcto.
3: Perfecto. ¿Mismo caso de Eddie Guevara?
2: Eddie no tiene los mismos puntos que tiene Jorge, entonces hay que ver bien cómo está todo, si es que se cumple el objetivo o no. Pero nada, Eddie también es un chico que la verdad que ha demostrado pues, que a veces le toca jugar o no, suma siempre, es una persona muy positiva para el grupo, para el equipo, así que nada, también aspiramos que pueda seguir y ahí vamos a ver con el cuerpo técnico que también qué decisión que quiere tomar él y principalmente Eddie, si quiere seguir o no con nosotros, y el tiempo también va a ser clave. Porque a veces uno quiere que se queden 6 meses o un año o un año y medio y a veces los jugadores quieren más tiempo. Entonces eso va a ser un tiempo de negociación, pero creería que no va a haber también inconveniente de que pueda seguir con nosotros.
3: Bien, Luis Miguel, una última de mi parte, volviendo a lo de Klimovic, que me olvidé de consultarle. Él vino sin opción de compra, ¿no es cierto?
2: Klimovic sí. O sea, a veces es difícil. Tal vez yo a veces me pregunto por qué se preocupan tanto por la opción de compra, si vino con opción o sin opción. Si la realidad nosotros es que no podemos comprar a nadie. O sea, más allá que tenga opción, después no podemos comprar a nadie. O sea, hay chicos que han venido con opción y se han ido claro. Igual sin opción, porque no lo podemos comprar.
0: Luis Miguel, hay un rumor. Digo rumor porque esto trascendió a través de las redes sociales y quisiera que usted nos explique. Se dice que en Guayaquil intentan unir a los dos Klimovic, a Lucas y a Matías, llevándolo a mitad de temporada a Matías a Emelec. Si Emelec intentase hacer eso, ¿el Cuenca tendría algún beneficio económico? ¿Cómo se manejaría esa situación?
2: Estuve con Javier el sábado viendo el partido. Todo el mundo sabe que Javier está trabajando en Emelec. Yo con el presidente de Emelec me llevo muy bien. Tengo una buena relación de hace mucho tiempo. No creo que haya nada de eso, de lo que se dice. Solamente son rumores, como pasó el otro día con Facu también. Así que nada, llegado su momento, si hay algún tipo de negociación, obviamente el dueño del pase es Instituto, pero la potestad por este año la tenemos nosotros, así que si ellos se quisieran llevar a Matías a mitad de año, obviamente tendrían que hablar con nosotros y tratar de resolver el tema económicamente con nosotros, si es que nosotros estamos dispuestos a cederlo. Si no, se tendría que quedar con nosotros todo el año, no tendría que haber ningún, no hay ninguna cláusula que diga que se lo puedan llevar.
0: Y lo de Facundo, decía usted, al igual que lo de Facundo, ¿también fue un rumor? O sea, ¿nadie siquiera llamó a Deportivo Cuenca por él?
2: No, nadie llamó. Yo además he hablado con el presidente Meleg y obviamente él me dijo que solamente era un rumor extraño, porque, o sea, con la relación que tengo con vos, Pichu, me te hubiera escrito. Si es alguien, si hay un jugador que me interesa de tu club, te llamaría. Al primero que llamaría es a vos.
0: Correcto. Otro de los jugadores que termina contrato con Deportivo Cuenca es Nicolás Leguizamón, Luis Miguel. ¿Están en tratativas? ¿Cómo se maneja ese tema con él?
2: Lo de Nico también. Nico termina ahora. Son los tres casos con la Tuca y Eddie. Lo de Nico es más es diferente, porque obviamente es un cupo de extranjero y estamos viendo, también estudiando todos de ver si podemos renovar con Nico o no. Ahora veremos en transcurso de este tiempo que falta para que termine el torneo y de ahí veremos qué decisión tomamos. Todavía no hemos tomado ninguna decisión de que si se va a ir o vamos nosotros a ofrecer para que siga.
0: Bien, allí Luis Miguel Escalada con el tema de los jugadores que terminan contrato. En buen romance, la Tuquita continúa.
1: Sí.
0: Lo de Guevara, de acuerdo a la interpretación de lo que dice, se tendría más que nada que analizar el tema de los tiempos.
1: Sí.
0: De un potencial contrato nuevamente, porque es un buen tipo y creo que Guevara es positivo en el grupo.
1: Sí, sí, sí.
0: Y con Leguizamón a conversar y a evaluar, creo yo, porque, a ver, hay una situación, Raúl, que lo hablábamos extra micrófonos. Ojo, esta es opinión,
1: claro.
0: No es información, esta es mi opinión. Porque mucho también dependerá de lo que se le avecine al Deportivo Cuenca para el siguiente semestre. Yo no sé si a veces, dada la economía del equipo, y también dado que Klimovic empezó a marcar algunos goles, que Rivero viene jugando más que Leguizamón, al Cuenca le convenga tener tres atacantes para el segundo semestre. Que si el equipo clasifica a octavos de final y también clasifica, a ver, a octavos de final en la Sudamericana y a octavos de final en la Copa Ecuador, ya aseguraría ¿cuántos? Tres partidos más, sí. ¿Verdad? Capaz que por allí sí. Pero si no se da, capaz que el hincha del equipo colorado en este momento se tapa los oídos de lo que estoy diciendo, pero son posibilidades, ¿no?
1: Sí, sí.
0: Las buenas y también las no tan buenas. Podría ser como que mucho tener tres atacantes. Podría ser, digo yo. Luego ellos tendrán una evaluación, luego tendrán ellos un informe para ver qué es lo que se puede hacer y qué es lo que pueden de alguna forma omitir.
1: Yo coincido. A ver, los tiempos son los que van a determinar a qué lugar hay que darle importancia en el segundo semestre, que va a haber un mercado de pases, ¿no? Como para poder entender en dónde reforzar, en dónde apuntar a por ahí modificar, ¿no? Obviamente que él habla de estos últimos partidos, de evaluar lo de Leguizamón, que ya lo tuvimos claro. Él, el año anterior, cerca de noviembre, diciembre, Leguizamón tiene una participación muy, muy importante. No sé si se acuerda, Andrés, que termina haciendo goles con Emelec en la clasificación y fue muy participativo y elevó demasiado su nivel y estaban todos conformes con su situación. Lo mismo este año también, arranca muy bien, jugando, haciendo muchos goles. Es un delantero, obviamente, que como muchos, y me incluyo también, los momentos también marcan mucho la diferencia. Y hoy quizá el momento es más de Klimovic, ¿no? Mm. Y quizá no tanto de Leguizamón, y eso hace que por ahí nos olvidemos un poco de lo que ha hecho Nico, y obviamente pensar en que pueda ser una opción en el mercado de pases de continuidad o de salida, que eso valorará obviamente el entrenador y el propio director deportivo. Y pensando en el futuro, en ese detalle que bien decías vos del tema de las participaciones, sí es necesario entender por la parte económica. O sea, una no clasificación a una siguiente instancia de Copa Sudamericana, quizá tendrías limitaciones económicas como para sostener jugadores, ¿no? Y obviamente en esta posibilidad de que se termine en contrato, tendrías que evaluar si es conveniente o no hacer ese esfuerzo porque continúe. Entonces, es parte del fútbol, obviamente dependerá de cumplimiento de objetivos y cómo se ven también para la segunda parte del torneo. Yo le identificaba que los objetivos eran estar dentro de los primeros 6, lograr una clasificación a siguiente instancia de Copa Sudamericana y la siguiente instancia de Copa Ecuador, ¿no? Si se da todo eso, sería Bingo. Obviamente lindo y mucho más fácil para todo, ¿no? Para el mercado, para encarar, para poder renovar, para poder salir a esa fecha y poder decir, bueno, puedo traer, voy a ajustar con los jugadores que están y les voy a pagar todo lo que tengo que pagarle y obviamente me quedará como para poder aspirar a traer algún refuerzo y mejorar en la segunda parte. Pero bueno, también es fútbol y puede, como ya dijo Andrés, las probabilidades pueden que sean diferentes y eso también va a modificar un poco las decisiones. Así que por ahora está claro que lo de la Tuquita es algo importante, la renovación automática por objetivo. Eso es algo que en algún momento puede que no tenga cierto peso eso que se firma, pero hoy firmarlo, tenerlo firmado y que por ese detalle hoy tengas a un jugador ya prácticamente abrochado para lo que sigue con una cláusula previamente firmada, te da el indicio de que hiciste un buen trabajo en ese tema, ¿no? Porque hoy la Tuquita salir a renovarlo sin tener una cláusula hubiese sido difícil, ¿no? Las pretensiones hubiesen sido difícil, ya hubiese aparecido quizá otro equipo queriendo llevárselo, y por ahí en la competencia sabemos que el Deportivo Cuenca prácticamente está bastante lejos de poder competir contra otros equipos, así que eso es un buen detalle, y obviamente esperar que se vayan dando los objetivos deportivos para poder mejorar también la plantilla si así lo requieren.
0: Escuchemos otro extracto de la entrevista con Luis Miguel Escalada. Estos temas más coyunturales sobre las sensaciones del último tramo del equipo colorado, el global y lo que se espera de lo que se avecina. Escuchemos.
2: La verdad que más allá de los altibajos que tuvimos en este tiempo, que tuvimos un bache también a unos partidos que no pudimos funcionar bien y que los resultados no nos acompañaron, estos partidos finales creo que son importantes para cerrar el semestre de buena manera. Creo que después de los dos resultados positivos que tuvimos los tres, porque con técnico, con San Lorenzo, creo que fue un resultado positivo, más allá que no pudimos ganar, creo que la sensación fue que fue buena. Competimos a la altura, sabiendo que San Lorenzo tiene un presupuesto muchísimo más alto que el nuestro, jugadores de mucha calidad, y que creo que estuvimos a la altura de la competencia. No pudimos ganar, creo que fue un partido parejo, podemos haber ganado nosotros, como también lo podemos haber perdido, yo estuve en situaciones. Y después lo tengo aquí, creo que el planteamiento fue muy bueno, estuvimos bien y lo terminamos ganando. Creo que fuimos merecidos ganadores del encuentro, así que nada, ahora tenemos una serie de partidos que son complicados, seguidos, difícil, que va a decidir mucho también nuestro futuro del semestre siguiente, así que nada, estamos ilusionados, trabajando, pensando que las cosas las venimos haciendo bien, que hay muchísimas cosas por corregir, eso lo sabemos yo, el cuerpo técnico, los jugadores, pero que el trabajo que se viene haciendo, más allá de, como digo, la tormenta un poco ya pasó, y que ahora estamos enfocados en lo que viene.
0: Luis Miguel, hablando de los dos últimos partidos, sobre todo del empate ante San Lorenzo en condición de local y del triunfo ante Guayaquil City fuera de casa, ¿siente que el equipo evolucionó futbolísticamente? ¿Qué sensaciones tiene respecto de también la victoria, pero por las formas ante Técnico Universitario en condición de local?
2: Sí, Juan, yo entiendo que hemos evolucionado. Creo que con Técnico ganamos un partido que es difícil de ganar, no hicimos una buena presentación nosotros. Creo que los jugadores estaban hasta... Un triunfo fue raro, ganamos, pero no, los jugadores se sintieron, yo creo, el ambiente del equipo era raro, porque ganamos, si no parecía que hubiéramos ganado, porque no estábamos contentos con el rendimiento. Después con San Lorenzo creo que demostramos que podemos competir, que jugando así es difícil que nos ganen. Entonces un partido parejo, es con un rival súper difícil como San Lorenzo. Yo veía el otro día, casi lo deja River afuera, no lo dejó a River por nada, casi afuera. Entonces creo que nosotros tenemos que estar orgullosos del equipo que tenemos, y tal vez a veces no lo valoramos eso, porque a veces la sensación es que podríamos dar un poco más, sí, puede ser, pero creo que la realidad es que con San Lorenzo competimos bien, y con Guayaquil City creo que hicimos un buen planteo del cuerpo técnico, el equipo estuvo compacto, sólido, en la defensa firme, y ataque arriba tuvimos otras situaciones, y entró Mati y convirtió, eso también nos deja tranquilo a todos, así que nada, contento por la evolución, como decimos, creo que evolucionamos desde aquel día de Técnico Universitario, que tal vez la presentación no fue como queríamos, más allá del resultado que ganamos, al día de hoy creo que evolucionamos y hay que seguir en ese camino.
0: ¿Y qué cree que pudo haber cambiado para esa evolución? ¿Más confianza en los jugadores? ¿Cree que el hecho de haber tomado un nuevo aire por haber jugado en la Copa Sudamericana ante San Lorenzo incentivó a los jugadores? ¿Hubo alguna charla, algún clic que se logró hacer con los elementos? No sé, ¿por dónde cree que pudo haber pasado este cambio para esta curva ascendente?
2: No, obviamente charlas, yo he charlado con los jugadores, el cuerpo técnico, yo charlo siempre, el cuerpo técnico también charla con los jugadores, yo creo que los mismos jugadores con Técnico Universitario sabían que no habíamos andado bien y así todos ganamos. El sabor era, como te dije antes, el sabor era medio agridulce, más allá de la victoria. Con San Lorenzo ya fue otra cosa. Y nada, también creo que de San Lorenzo para acá, sí, también ha sido la continuidad del once. Creo que no, hacía un tiempo que Jorge no podía tal vez parar el mismo once, salvo el otro día, el único cambio fue por lesión del Pollo López, pero si no jugaron los mismos 11 que jugaron anteriormente. Y eso a nosotros se nos complicaba, no lo podíamos hacer porque lamentablemente teníamos muchos partidos enseguida y tal vez uno a veces en priorizar una cosa a la otra va cuidando a unos jugadores, pero hablando con el técnico también entendía que lo mejor era poner un 11 seguido para que los chicos agarren confianza y creo que eso quedó también demostrado en el campo que los 11 que han entrado ya dos o tres partidos seguidos han respondido y los cambios que han entrado no han dado la solución para poder ganar el partido como pasó el otro día.
0: Luis Miguel, ¿cómo juega, no sé si en las conversaciones, en las reuniones, en las planificaciones, eso de tener una expectativa teórica como la que se tuvo desde un principio sobre los estilos que podía implementar Deportivo Cuenca en la cancha y lo otro tener que asumir la realidad que es a través del pragmatismo empezar a obtener resultados tranquilizadores? ¿Cómo se maneja esa dinámica para intentar siempre encontrar al final del túnel una luz y saber que se puede llegar a el estilo que desde un principio ustedes pregonaban?
2: Sí, como dije antes, yo tengo la idea de que nosotros podemos jugar mejor, un fútbol más bonito, más llamativo para la gente, pero la realidad es que a veces eso te lleva mucho trabajo, mucho tiempo, y la realidad es que lo que menos tenemos tiempo para poder trabajar, porque los partidos son cada dos o tres días, entonces es difícil.

0: se va trabajando esa situación, porque da la impresión de que el aficionado exige muchísimo más de lo que tal vez el Cuenca está para dar, o cree que podría darse más.
1: Sí, o sea, Juan, o sea, obviamente hay que ver, o sea, quién, siempre yo digo, o sea, siempre las personas, todas las que están afuera de la cancha, uno mismo está dispuesto a no sé si a criticar, sino a exigir que el equipo pueda jugar mejor, rendir mejor, y yo veo todos los días cómo entrenan, cómo tratamos de mejorar, hacer las cosas bien, a veces te salen, a veces no. Después el hincha siempre quiere ganar, te puede criticar si juega bien o mal, ese es el segundo punto, pero el hincha siempre quiere ganar. Y de ahí, obviamente, la gente de Cuenca es exigente. Yo siempre le aclaré a todos los que vienen o al cuerpo técnico, la gente de Cuenca es exigente. Quiere que juguemos un juego bonito más y también ganar. Siempre es así. Después, el que juega fútbol profesional sabe que está inmerso en la crítica. Siempre. Obviamente, hay que darle la importancia que se merece. Según de dónde venga, según cómo es, si es constructiva o si es destructiva. Hay muchas críticas que son destructivas, no constructivas. Entonces, ahí está el problema. De no darle mucha atención, porque si te metes en eso te puedes meter en un problema, porque una vez se pone a pensar y se enrosca en alguna cosa que pone la gente en Twitter o que dice en alguna radio, y ahí hay que ver cómo uno lo toma, porque todas las personas somos diferentes. Yo la verdad que vivo tranquilo sobre la crítica, siempre me preguntan cómo manejo la crítica, siempre, o sea, obviamente como todo, si es buena, si es de mala manera me molesta, pero si es algo que yo pienso a veces que también podría hacerlo o opinar yo mismo eso, lo tomo de buena manera, porque entiendo que es algo que yo también lo estoy pensando, más allá que hoy me toca estar acá y que tengo que tomar algunas decisiones. Ese es mi pensamiento sobre eso. Después, los jugadores, como dije, son todos profesionales, grandes, y tienen que estar predispuestos a la crítica y tratar de hacer las cosas lo mejor posible, que muchas veces también les salen, otras no, pero creo que, como dije antes, la otra vez, tenemos un buen grupo, jugadores comprometidos, trabajan todos los días para mejorar, y eso es lo que a mí me deja tranquilo, o sea, más allá de que se pueda exigir o no, o más o menos a los jugadores. Y después tal vez el mensaje que decís vos, sí, es claro, o sea, yo creo que muchas veces nosotros, o sea, el Deportivo Cuenca aspira mucho más de lo que puede en realidad, porque nosotros tenemos, yo probablemente tengo claro el objetivo, que nosotros estamos para competir. Yo le dije que cuando armé el equipo, armé un equipo para competir de buena manera. Estamos con chance en los dos lugares. Para mí estar entre los primeros seis del torneo es un objetivo claro, y ojalá lo podamos lograr, porque es súper difícil. Peleamos con equipos que tienen una estructura mucho más amplia que nosotros, y que hay algunos equipos que están jugando una sola competencia, que eso le beneficia al fin y al cabo a ellos, en el torneo local y en el torneo internacional. Estamos enfrentando a dos equipos que son de elite mundial, tipo San Lorenzo y tipo Santo. Entonces, y después Recoleta, que era un club que parecía fácil, pero después de repente nadie le pudo ganar en el grupo todavía. Entonces, nada, esperamos nosotros el otro martes siguiente poder ganarle. Entonces, en eso a mí me deja tranquilo, y sabiendo que en el club el mensaje, como yo siempre le digo, el mensaje nuestro, principalmente mío, es reestructurar el club, volver al club a la normalidad. El club no pasaba hace un tiempo, antes hablaba mucho tema político. Hoy el club está mucho más estable, estamos más seguros de todo lo que hacemos, de las cosas que vamos cumpliendo. Estamos cumpliendo un montón de deudas que el club arrastraba, y que lo vamos acomodando de a poco, pero eso lleva tiempo, no es de la noche a la mañana. Entonces, basado en eso, después le estamos cumpliendo, tratando de cumplir a los jugadores también. Entonces, creo que eso tendría que haber reflejado mucho más en el ámbito social de la opinión del público, más que la crítica. Diría que, obviamente, uno siempre aspira a salir campeón. Una vez te capaz de escuchar este mensaje y dice, no, mirá, el escalador es un mediocre porque piensa que solamente con eso ya no alcanza. No, yo quiero salir campeón, pero yo creo que ahora no estamos preparados para salir campeón nosotros. Nosotros no nos va a llevar tiempo. Salir campeón te lleva mucho tiempo. No es que es, como dicen, soplar y hacer botella. Entonces, hay que trabajar mucho. El club todavía está en esa reestructuración institucional, en el mismo futbolístico, en el mismo equipo. O sea, tener por lo menos dos o tres años seguido una plantilla firme, que eso no nos pasa a nosotros. O sea, vienen jugadores buenos, se lo terminan yendo porque la economía nuestra no da para poder comprarlos. Y un montón de cosas así que te puedo enumerar que me quedaría toda la noche hablando, pero nada, yo creo que estoy contento, feliz del trabajo que estamos haciendo.
0: Justamente una de las decisiones que se tomó este año

0: Oh, Luis Miguel, es la llegada de Matías Klimowicz y como comentario personal que introduzco en la pregunta, para mí al menos ha superado expectativas, ha sumado tal vez no tantísimos minutos, pero sí creo los esperados, 322 minutos, ha marcado 4 goles, 5 remates a puerta, hablando solo de la Liga Pro sin contabilizar Copa Sudamericana. ¿Cómo sienten la llegada de Klimowicz, lo que hasta el momento le ha dado el equipo y si es que también ha superado expectativas en la interna, sobre todo con la producción goleadora, porque en los últimos 3 partidos logró marcar y en 2 de esas ocasiones fue para 3 puntos?
1: Sí, lo de Mati yo ya lo tenía en mente hace un montón. El año pasado yo tengo la fortuna o la suerte de haber jugado con el papá, con Javier, en Emelec, junto. Sé la historia que tiene Javier acá en el club. Entonces yo ya lo tenía en mente, como yo siempre lo jodía. Quiero traer al bueno de los Klimowicz, ni a vos ni a Lucas, jodiéndolo, o sea, sino a Mati, y también sabiendo que Mati era ecuatoriano, entonces me daba esa posibilidad de que no me ocupaba el lugar. Basado en eso, después en el medio, obviamente es un montón de problemas para mí, porque Instituto no es un club fácil, y después, aparte yo negocio sin plata, no pago préstamo por ningún jugador, en realidad no por casi ninguno, no he pagado préstamo de que estoy yo por nadie. Entonces, nada, es difícil que te lo presten gratis a un chico de 19 años que tiene un proyecto en un club que confía en que va, por un momento va a explotar. Entonces, nada, era difícil concretarlo, pero bueno, gracias al flaco, al papá también, a Mati, la fuerza que hizo para venir, desde el primer día que hablamos para poder traerlo. Yo estaba ilusionado que se podía dar, estuvimos un montón de tiempo negociando para que se pueda destrabar la situación y creo que las expectativas son buenas. Yo creo que, como le decía el otro día a Javier el sábado que vimos el partido junto allá en Guayaquil, creo que Mati puede hacer una carrera súper importante acá en Ecuador, así que nada, va a depender exclusivamente de él porque es un chico todavía muy, muy joven y la verdad que me pone muy contento que nos esté dando esa mano que yo principalmente esperaba que el año pasado tal vez no faltó en la cuota goleadora.
0: ¿Contentos con la cuota goleadora este año? Le voy a robar por ahí unos datitos a Andrés que hoy en la mañana revisábamos, pero creo que vale la pena introducir aquí la pregunta. Entre los delanteros eran 15 influencias de gol de los 19 goles que ha marcado el Cuenca en lo que va de la temporada. ¿Contentos por ese lado? ¿Siente que le han acertado los nombres?
1: Sí, o sea, obviamente, Juan, uno siempre... cuando trae un jugador piensa que le va a ir súper bien y que lo va a aceptar. Yo a veces, siempre que estoy estudiando, veo que la estadística dice que es 70-30, 70% de probabilidad de que uno le erre y el 30% de que acierte. Yo creo que en todos los extranjeros que hemos traído, en todos los chicos, no solamente extranjeros, sino nacionales que hemos traído este año, creo que lo están haciendo de buena manera, algunos más que otros, otro menos que otro, entonces nada, estamos tratando de siempre estar cerca de ellos, de cualquier necesidad que tengan. Como dije antes, hoy el club está mucho mejor en lo institucional, entonces eso a mí me da también un poco más de libertad de poder estar pensando muchas más cosas futbolísticas que no tanto institucional, y creo que sí, estamos contentos, o sea, siempre hay cosas por corregir, pero creo que en la cuota goleadora estamos contentos, en todos los lugares que hemos traído estamos contentos, como dije, más allá de que algunos chicos hayan rendido mucho más que otros y otros todavía vemos que todavía no como que no arrancan, digamos, en el sistema de Jorge o en la idea o en los partidos, o nosotros vemos que pueden dar mucho más de lo que están dando. Más allá de eso, creo que la mayoría, digamos, si es en el acierto o desacierto, creo que hemos acertado.
0: Luis Miguel, la gente se pregunta sobre Jorge Ordóñez. Él llegó el año...
2: Bueno, hacemos un pequeño paréntesis. Hasta ahí habíamos llegado con la primera parte del tema coyuntural, la satisfacción por lo ofensivo, cómo vienen marcando goles, contribuyendo para los goles, eso que le preguntaba a Mr. Castillo. Ayer en horas de la mañana sacábamos esta estadística sobre lo de Deportivo Cuenca adelante. Rivero ha hecho 2 goles y ha puesto 3 asistencias. La Tuquita ha hecho 4 goles y ha colocado 1 asistencia. Leguizamón tiene 3 goles, ninguna asistencia. Klimowicz tiene 4 goles, ninguna asistencia. Mire que estamos hablando de, en el caso de Rivero, 5 goles aportados. Leguizamón 3, son 8. Klimowicz 4, son 12.
3: 5 de la Tuquita.
2: Y 5 de la Tuquita son 17. 17 goles en los que han contribuido, poniendo un pase o marcando goles de los 19 que el Cuenca ha marcado en la temporada.
3: Todos en Liga Pro.
2: En la temporada, de hecho.
3: Ah, sí, perdón, se junta lo claro, de Libertad.
2: De hecho, es que, por ejemplo, solamente Leguizamón ha hecho un gol en la Sudamericana, pero en el partido ante Libertad.
3: Claro.
2: El resto todos lo han marcado en la Liga Pro, como bien lo remarca Raúl. Y ese es un detalle no menor. Y lo otro, yo le voy a decir algo. A mí me parece chévere cuando en una conversación hay admisiones de algunas situaciones. Por ejemplo, Escalada no intenta vender humo, al menos en lo que expresa. Y es cierto, ellos consideran que el equipo fue armado para otra muestra de fútbol. Pero ante la falta de esa muestra de fútbol por la consistencia de los partidos, por los pocos días entre entrenamiento y entrenamiento, que no hace que todo se pueda aterrizar de manera inmediata, resaltan por ahora los resultados en donde el Cuenca está competitivo en los dos desafíos que tiene. Claro, luego siempre decimos algo, ¿no? En 20 días puede sonar esto muy bien y la gente puede decir, tuvo mucha razón. Y puede dárselo otro también. Si el equipo no clasificare, si a lo mejor queda fuera del hexagonal, pueden decir ya, no se están consiguiendo los resultados. Eso es parte de.
3: Sí, sí, sí, Andrés. A ver, el detalle que creo yo que puede afectar un poquito, no afectar, porque no lo ha afectado, pero determinar algo diferente a lo que se puede analizar es quizá la forma o la expectativa que se había generado en cuanto al fútbol que se podía ver. Y con la llegada de ciertos jugadores con características futbolística interesante, ¿no? Lo de González, lo de Ibarra, la incorporación de Rivero, un centro delantero importante, la continuidad de Lucas Mancinelli, Macari, Vega, una cierta diversidad de jugadores y características que lo hacen interesante para este año. Y quizás ese es el punto en el cual se puede hacer algún tipo de énfasis en el proceso de que por ahí las cosas no están funcionando, pero en lo numérico yo creo que está sumamente claro que se sigue creyendo que hay fortalezas para el proceso y obviamente esto es fútbol y da continuidad constantemente y esta seguidilla de partido puede que ejerza mayor fuerza la posibilidad de una continuidad de proceso y obviamente lo contrario. Así que entendido esto, obviamente que es fútbol y que puede pasar cualquier cosa, pero están vigentes en todas las áreas y eso es algo positivo y creo que yo que eso es algo de la satisfacción que puede llegar a tener el director deportivo y también quienes manejan el club, porque obviamente lo de la forma está entendido por esta seguidilla y demasiados detalles que se han analizado para entender por qué no se dan ciertas cosas y obviamente los resultados de alguna manera han aparecido y dan posibilidades. Hoy ya lo decíamos, ¿no? La de estar dentro de los seis primeros, la de estar prácticamente con muchas posibilidades de continuidad en la Copa Sudamericana y obviamente ya para el partir del 2 de junio esta participación de Copa Ecuador que también sería algo interesante para tener como objetivo. Entonces yo creo que en líneas generales la situación está bien y eso obviamente va a depender en su continuidad de los resultados próximos.
2: Muy bien, son las 8 de la mañana con 25 minutos. Vamos a abrir espacio publicitario en vivo aquí en Radio Sensación. 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Si le gusta la hamburguesa a don George, que nos está escuchando a través del internet, ¿verdad? Un fuerte abrazo para don George, que reportaba sintonía. Por acá también nos enviaba un mensaje. Ya vamos a ir leyendo los mensajes de la gente a través del WhatsApp de la radio, 098-792-1065. 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Y por supuesto, voy a colocar algo. A Raúl, yo creo que ya le está empezando a gustar esta música. Ya le voy a preguntar ahora.

0: ¿Se sabe a qué artista pertenece esta canción?
1: Claro, Andrés, Alce Acosta.
0: Alce Acosta. ¿Sabe cómo se llama esta?
1: No.
0: El preso número 9.
1: Ay, ay, ay.
0: No el número 9 que anda preso, porque no marca goles. No, el preso número 9.
1: Ok.
0: Y es que mucha gente aquí en Cuenca podrá observarlo a Alce Acosta. Ya venimos luego de la pausa con las recomendaciones musicales del señor Raúl Oscar Becerra. Ya nos va a contar qué recomienda para el programa. 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Cerramos espacio publicitario, vamos a la pausa y ya volvemos con más. 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

0: Estamos de regreso, amigos. Son las 8:36. 8:36. Ya mismo tendremos la llamada, la comunicación con Mr. Juan Bernardo Castillo desde exteriores, porque habrá atención a los medios de comunicación por parte del Deportivo Cuenca. Voy a dar lectura rápidamente los mensajes de la gente. Freddy Gutiérrez dice: buen día, Raúl y Andrés, una sugerencia para el joven Carpio, no aclare que oscurece, dice. Ah, bueno, sí, a veces por aclarar mucho uno puede llegar a oscurecer.
1: Usted lo decía por lo de la novela. O sea, por lo de...
0: No, puede ser, ¿no?
1: Por lo de la ocasión que...
0: Por la ocasión, la declaración fallida.
1: De su amigo, supuestamente.
0: Sí, no, un ex compañero, amigo. Y de hecho, hasta ahora nos llevamos.
1: ¿Ah, sí?
0: Saludos para... No voy a decir. A ver, JC dice por acá, vamos a escuchar. Si Max Baculima está escuchando el programa, él puede saber quién fue.
1: ¿Él no fue?
0: Pero él puede saber quién fue. Vamos, ojalá que esté escuchando Max Baculima y recuerde la historia. Escuchemos el mensaje de JC.
2: Nevito Becerra, ¿cómo le va? Buenos días, señor Carpio. Buenos días. Oiga, es cierto lo que usted dice, señor Carpio, ¿no? Si no se dan esas líneas, si no se dan esas clasificaciones, yo creo que el Cuenca debía ir pensando en ver este un medio, uno que arme el juego en el medio, el juego y el medio, o de no, un back central atrás, así como tipo, no sé, Gómez, que ordene todo esa saga central, porque eso cadece el Deportivo Cuenca al momento. Pero bueno, vamos a ver qué pasa. Buenos días.
0: Bien, ahí está don JC. Él dice un enganche.
1: Un enganche, un medio, alguien que haga jugar. Sí, obviamente está dentro de las posibilidades y obviamente va a depender de su continuidad o no en los torneos y la disponibilidad económica, sí.
0: Por acá opina don Fernando, dice que se vaya Leguizamón y traería otro defensa, dice él. O sea, con el cupo que podría dejar Nicolás Leguizamón. Ojo esto para informar por si recién están escuchando, ¿no? El tema es que Escalada no ha descartado tampoco a Leguizamón. Habló que habrá que conversar y demás.
1: Sí, sí.
0: Pero bueno, es una posibilidad.
1: Habla de un defensa, hablaron de un medio, de defensores.
0: Ajá.
1: Lo de los defensores tendría que hablar el detalle de... ver el detalle de Guevara, ¿no? Que Guevara... se le termina también y está con posibilidades, creo, de poder continuar y ahí va a depender de eso también, ¿no? Porque traer un defensor, no sé si habrá nacional como para poder traer un defensor nacional, uh-huh, o salir a buscar un extranjero, ¿no? Que eso también sería una de las posibilidades, pero bueno, ya tendrías ahí los dos extranjeros que están, más el que vendría, ¿no? Que serían tres. Entonces, no está mal, obviamente ya aparecen posibilidades para poder tener en cuenta a la hora, seguramente, el director deportivo de analizar qué es mejor, si en el medio, si en la defensa, si, uh-huh, en los laterales, y bueno, ahí va apareciendo, me interesa la opinión de la gente en este aspecto.
0: Bien, por acá escribe Adri. Bueno, Adri, respecto al tema del concierto, Adri, a partir de las 9 de la mañana, a las 10 más bien, para no ofrecerle y quedarle mal, a partir de las 10 que ya llegará Cintia, se podría coordinar lo de la entrega de las entradas de Alce Costa y de Segundo Rosero. La gente está pendiente también de este concierto que se viene en junio. Buenos días, señores. El pasado ya pasó. El futuro está por venir. ¡Vive el hoy!, que es un regalo. Por eso se llama presente. Esto para los sufridores e incrédulos. Lo digo así porque escribe siempre con mayúscula. Ya sabemos, ¿no?, cómo, claro, se expresa cada oyente. Don Arturo Rojas Torres. No cojan ansias con el cuento de yo sí dije y pasó, claro, que era de, o si hubieran hecho, o hubiera sido, etcétera. Tranquilos, por eso se vuelven sufridores y amargados. El Cuenca va bien, no frieguen, dice.
1: ¿Puedo contar ahí una historia mía, Andrés?
0: A ver, cortita. Ya, sí, está bien.
1: Con esta situación del yo te dije y los sufridores.
0: Ya.
1: Yo vine el 2019 y estaba en duda mi vuelta, o sea, estaba en negociaciones y había, dentro del mercado, había dos o tres opciones más, ¿no?, para traer como delantero, ¿no? Yeah. Estaba yo como posibilidad. Bueno, la dirigencia, de alguna manera, su comisión, deciden que venga yo, pero bueno, me entero, después, pasando el tiempo, de que dentro de esa comisión había una persona que estaba muy, muy... muy firme de traer a otro, de no confiar en mí, porque bueno, detalles de fútbol.
0: Ya.
1: Y obviamente, y yo me acuerdo que me comentaron, la persona que me comentó, me dice, él está esperando el yo te dije que me vaya mal para decir yo te dije, no había que traerlo, había que traer lo que yo te digo, pero dentro de la parte de dirigencial.
0: Claro.
1: Y me quedó esa frase, que desde adentro del club había alguien que era sufridora y que estaba esperando que me vaya mal para decir yo te
0: para
1: dije.
0: Tener no razón.
1: Había, para yo te dije, no había que traerlo, y ajá, era sufridor. Y sufrió todo el año porque me fue muy bien. Así que,
0: el mejor año, ¿no?
1: Sí, sí, acá en Cuenca, claro.
0: El
1: sí.
0: mejor año acá.
1: Entonces,
0: en Cuenca.
1: pasa sí. y me imagino que dentro de los hinchas también habrá.
0: ¿Se acuerda lo que dije antes de ayer en la noche, que usted me puso ahí el emoticón de un político, como que qué está diciendo este tipo? Eso es verdad. Y lo dice este neurocientífico. Tener la razón genera la misma satisfacción o el mismo efecto químico que eyacular.
1: Muy bien.
0: Tener la razón. Así es que por eso usted ve que alguien saca pecho. Yo sí, sí dije.
1: Sí, yo
0: en enero dije que esto va a pasar. Y cuando no pasa, en cambio, agachamos la cabeza, ¿no? Agachamos la cabeza.
1: Yo no dije nunca eso.
0: Yo no. Está mal. ¿Cómo voy a decir eso? Bueno, Jorge Novillo dice, a ver, hoy aparece la jorga de los Novillo. Primero Edison. Dice, saludos, amigos. Eddie Novillo, un fuerte abrazo para él.
1: Saludo a Eddie, querido, con su buena onda, como siempre. Muchas gracias, Eddie, saludo.
0: Chévere. Y acá dice, hola, saludos, amigos, escuchándolos hoy también. Con usted ningún secreto está a salvo, licenciado Carpio. Y baja el pulgar. ¿Qué pasa? ¿Qué secreto? ¿Qué secreto? ¿Qué pasó? Y no he dado nombres, ojo. No he dado nombres.
1: Ya lo va a decir.
0: Ya, oiga, allá. Me cuenta Mr. Castillo que ya está en la rueda de prensa, van a hacer la transmisión a través de YouTube y que nos va a compartir la misma para hacer la salida en vivo. De hecho, ya está.
1: Muy bien.
0: A ver, tenemos la pausa. Vamos a hacer esto. Vamos a postergar un poquito la pausa para ir ahora con la rueda de prensa en directo desde el auditorio.
3: Para nosotros es vital.
0: Vicente Serrano Aguilar.
3: Y pues, con la confianza que me está dando el profe, estoy agradecido. Creo que esté, como lo mencionaba anteriormente, esté en la banca, esté titular. Siempre voy a responder de la mejor manera y pues ganar es lo importante ahora. Los resultados que se están dando, sea jugando bien o jugando mal, creo que los resultados hablan por sí solos.
4: Buenos días, Jeremy. Marcelo Gutiérrez para Tomebamba Deportiva. Jeremy, las oportunidades que ha tenido y ha sabido aprovechar, teniendo varias funciones en varios puestos, ¿cómo se va sintiendo y cómo recibe el respaldo que ha recibido del cuerpo técnico?
3: Bueno, en lo personal muy bien, los profes hablan conmigo, como yo les hice saber también que no tengo problemas en poder jugar en cualquier posición. Creo que estoy a predisposición de los profes, si me necesitan de lateral lo haré, si me necesitan de volante lo haré. En esa parte sí no tengo problema. Creo que el fútbol moderno te lleva también a eso, a ser un jugador polifuncional. Y pues más que todo, a todo jugador le gusta estar siempre dentro de la cancha.
5: Jeremy, buenos días, les saluda Carlos Motavilla, estamos en vivo para Área 88. Jeremy, vienen de hacer, en mi opinión, uno de los mejores partidos de la temporada. ¿Cómo lo valoraron a la interna y cuánto de eso puede servir para lo que se viene ante Libertad?
3: Sí, bueno, estos partidos son muy importantes para nosotros, más que todo porque desde que llegó el profe ha insistido con una idea de juego. Creo que nos estamos acoplando a esa idea de juego con el transcurso de los partidos y pues contra el partido de Libertad vamos a intentar hacer lo mismo.
6: Muy buenos días, Jeremy, Vivi Sánchez Bonilla de Radio Cobertura de Quito y también de BSB Sports. Jeremy, con respecto a cómo se ha venido trabajando el tema de los partidos en seguidilla, ¿cómo lo han tomado en el grupo? ¿Qué es lo que se ha hablado internamente? ¿Y qué han analizado precisamente el rival de Libertad, que también ya estrenó nuevo director técnico?
3: Sí, en cuanto a los partidos seguidillas, creo que es complicado para nosotros los jugadores, creo que más que todo en el aspecto físico y emocional, porque son partidos que te tocan cada 4 días y te desgasta, aunque no parezca, pero pues tenemos un plantel muy unido, cada uno quiere dar el 100% de cada uno y pues gracias a eso los estamos llevando de la mejor manera. Y el profe nos indica que pues sigamos la idea de juego que él tiene. Creo que es lo primordial, no salirnos de esa idea de juego. Se está plasmando de a poco, porque aunque no parezca un proceso, pero creo que los resultados también se están dando.
7: Buenos días, Jeremy, y a todos los presentes. Se vienen 18 días intensos para Deportivo Cuenca con 6 partidos de por medio y 3 frentes. Liga Pro, en donde se encuentran el primer hexagonal, la Copa Sudamericana con las chances intactas y obviamente los 16avos de final de la Copa Ecuador. ¿Cómo prepararse mentalmente, sobre todo para ir aguantando el trajín, los traslados que se van a tener que realizar en el medio y sobre todo pensando en mantener esas chances hasta la para del campeonato por el Mundial? Me refiero a mantenerse en el primer hexagonal, tal vez clasificar a la siguiente ronda de la Sudamericana y por supuesto avanzar en Copa Ecuador.
3: Sí, sí, como lo mencionaba, creo que es desgastador, pero pues son partidos en los cuales uno se motiva también, porque un torneo internacional no cualquiera tiene la tiene ese derecho de poder estar ahí. Creo que estos días que vienen, como lo han venido siendo los partidos anteriores, hay que manejarlo con la mayor responsabilidad, el cuidado personal que cada jugador debe hacer, creo que es muy importante. Y pues adaptarnos al, ya sea al viaje, sea a lo que nos toque pasar, creo que estamos nosotros siempre así predispuestos, porque la vez pasada, por ejemplo, nos tocó viajar 24 horas, es un poco agotador, pero pues se da lo mejor de cada uno. Afrontarlo de la mejor manera para mí creo que es muy importante, darle la misma importancia a Liga Pro que a la Copa Sudamericana, porque son torneos que son importantes para nosotros. Como lo venimos haciendo, aspiramos a estar arriba en la tabla, estamos a 2 puntos del segundo y pues en Sudamericana estamos ahí, de segundo lugar. Creo que este partido que viene es muy importante para poder afianzarnos y depender de nosotros mismos allá en Brasil. Y un partido a la vez, como lo mencionaba antes, creo que un partido a la vez es importante, ir a Loja a conseguir puntos y de ahí acá contra Recoleta también hacer de la mejor manera un partido.
8: ¿Cómo estás, Jeremy? Un gusto saludarle, estamos en vivo para Minuto 91. Jeremy, usted habla de la idea de juego que ya han ido plasmando, ¿nos puede explicar un poco de esa idea que le ha explicado Jorge Célico y dentro de ese nuevo rival, qué han podido observar de Libertad? Muchas gracias.
3: Sí, yo creo que desde que llegó el profe se ha caracterizado por tener el balón, querer tener el balón, siempre la posesión del balón, bascular 1, 2, 3 veces, las veces que sea necesaria hasta encontrar el espacio, eso es lo que nos ha plasmado. Hay partidos que no nos han salido, pero hay momentos en los cuales sí se da esa idea de juego. Y en cuanto a Libertad, creo que es un rival difícil, todos sabemos que tiene jugadores muy, muy interesantes, y más allá que va a ser de local, creo que va a ser un partido muy lindo.
9: Jeremy, qué gusto enorme saludarle, Pedro Reynoso, Radiovisión 106.1, en vivo. Jeremy, ¿qué piensa del rival de este viernes? Las fortalezas, las debilidades, ¿cómo hacerle daño? Libertad del año anterior fue superior al Cuenca, este año en Copa Sudamericana ustedes lo dejaron en el camino. ¿Qué piensa de eso? ¿Y cuán preparados están ustedes para el partido del próximo martes que define una posible clasificación del Cuenca a la siguiente ronda de la Copa Sudamericana, dependiendo lo que pase entre Santos y San Lorenzo? ¿Han hablado el grupo de estos dos temas importantes, por favor?
3: Sí, bueno, Libertad, como lo mencioné, creo que es un rival complicado. Ahora contra Melé hicieron un buen partido. Estamos preparados. Creo que cada partido tiene 90 minutos y es muy diferente. Va a ser diferente el partido que tuvieron contra Melé que contra nosotros. Creo que ahora de local van a intentar salir más, a proponer más. Más que todo también por la idea de juego que tiene el nuevo director, el nuevo técnico. Creo que va a ser un partido muy interesante. Y en cuanto a la Sudamericana, me mencionaste, ¿cierto? En cuanto al partido de Recoleta, como digo, para cada uno de nosotros es muy importante ese partido, porque sea o no, esos 3 puntos creo que pueden marcarte la pauta de acuerdo también del partido que tenga San Lorenzo contra el resultado que tenga San Lorenzo contra Santos. Dependiendo del partido de nosotros, creo que está en nosotros poder llevarlo de la mejor manera. Son 3 puntos importantes que debemos conseguir aquí en casa y pues lo estamos trabajando para hacerlo realidad.
10: ¿Qué tal? ¿Cómo estás, Jeremy? Te saluda Eric Guarango de Radio Catedral a 95.7. Colegas, buenos días. Justamente quería consultarte sobre el tema, que nos des un poco de detalles, qué les ha pedido Jorge Célico en los entrenamientos, qué mejorías han hecho, y una pregunta personal, ¿cómo te sientes físicamente y mentalmente para estos partidos que pues vienen en las próximas fechas?
3: Sí, profe nos pide, como mencionaba, tener más el balón, ser un equipo protagonista con el balón, tener más movilidad y pues rematar y concretar las opciones que tengamos. Y en cuanto a lo personal, ya me siento mucho mejor, me siento bien, porque contra Paraguay no pude viajar por temas de salud, pero ahora me siento muy, muy bien, creo que estoy retomando el nivel físico que tenía el año pasado, y eso es muy importante también para mí, para poder dar lo mejor de mí y poder aportar al equipo.
11: ¿Qué tal a los colegas? Buen día, Jeremy. Buenos días, Ismael Alvarado, Diario El Mercurio. Jeremy, ya se enfrentaron a Libertad por Sudamericana en ese tramo. ¿Qué cambió y ahora qué habrá de diferencia en este partido? ¿Se ha conversado dentro del grupo, tal vez del mismo dominio? ¿Qué creen que cambiará ya con este nuevo duelo en Loja?
3: Bueno, yo creo que contra Libertad siempre han sido partidos difíciles. El año pasado se pudo dar a conocer. Este año, con la bendición de Dios, pudimos ganarles en lo que es Copa Sudamericana. Pero creo que los partidos contra Libertad, como es rival directo, son complicados. Cada partido, como menciono, son 90 minutos, es diferente. Puede darse de una u otra manera, porque dependiendo del transcurso del tiempo que vaya el partido, uno se va acoplando de a cómo los jugadores tengan la estrategia que quieran poner dentro del campo de juego. Pues nosotros también, dependiendo de eso, hacemos lo que ellos predispongan. Entonces, creo que ese partido va a ser muy interesante allá en Loja, más que todo porque ellos están en casa y, como digo, vamos a intentar sacar puntos allá.
12: Saludos con todos. Saludos, Jeremy. A los tiempos tienen una semana larga de entrenamiento. ¿Qué se ha podido corregir, sobre todo porque Jorge Célico lo ha dicho, que han tenido varios partidos que han entrenado una sola vez y han tenido que jugar al siguiente día?
3: Sí. Es complicado. Creo que para nosotros los jugadores jugar es lo más importante, pero también entrenarlos, porque pues aunque ya sepamos o esté mecanizado una que otra directriz que nos dé el profe, el entrenamiento es lo que te lleva a ser un maestro, por así decirlo. Creo que las repeticiones en los entrenamientos es lo que te da esa confianza de poder hacerlo en el partido. Ahora esta semana se pudo entrenar más, creo que también eso nos da esa tranquilidad de poder hacer movimientos preestablecidos dentro del partido para llegar de la mejor manera.
13: Jeremy, buenos días compañeros. Juana Muñoz de Radio Génesis y FQ Sport. Mi pregunta es, lamentablemente el tema de redes sociales influye mucho hoy en día y se ha hablado mucho de una ruptura de camerino. Quería consultarle cómo está la situación con sus compañeros, porque la solidez de un camerino se ve reflejada muchísimo en la cancha y este día sábado que jugaron ante Guayaquil City fue uno de los mejores partidos que han demostrado durante la fecha. Quería saber cómo van las cosas dentro del camerino.
3: Sí, bueno, yo creo que, como dices, es verdad, las redes sociales son dañinas para muchos jugadores. Creo que las cosas dentro del camerino están de la mejor manera. Desde que llegamos ha sido un grupo muy sano. Todos hemos estado muy bien con el compañero, no hemos tenido ninguna discordia, ninguna pelea. Creo que esos son rumores falsos. Y en lo personal, yo he visto cómo todos se llevan con todos. O sea, no hay separamientos, no hay grupos, no hay nada. Creo que somos una sola familia. Y pues en el partido contra Guayaquil City creo que se pudo notar eso, que todos estábamos unidos y respaldando a otros. Entonces, eso es lo importante que hay en un equipo. La solidaridad, la unión, creo que te lleva a ser una familia dentro del campo de juego y poder sacar partidos adelante así. Listo. Muchísimas gracias.
0: Bien, Jeremy Chacón.
1: Sí.
0: Acaba de comparecer ante los medios de comunicación allá en la sala de prensa Vicente Serrano Aguilar. Jeremy, ¿podría tener una chance ante Libertad, dado lo que se le viene al Deportivo Cuenca, inclusive para enfrentar a Recoleta?
1: Da cierto mensaje este tipo de participación de jugadores que no se espera que estén. Y obviamente con esta salida con probabilidad alta de García, que García salió con un esguince ya identificado grado 1, que es un volante, creo que en condiciones parecidas, ¿no? Lo de García y Chacón, quizá Chacón un poco más hábil, más hasta con un poco más de facilidad para desplazarse. Lo de García tiene que ver con un poco más de posicionamiento y fuerza, pero Chacón tiene más facilidad con la pelota. Puede ser una variable para este partido con Libertad. Puede ser que por eso salió hoy a hablar, ¿no? Y lo hablábamos fuera del aire de identificar este tipo de situación, ¿no? Que hable alguien que no viene jugando y quizás está dando un cierto mensaje para lo que viene, y obviamente no estaría mal. El otro día entró también contra Guayaquil City y lo hizo bien. Es un jugador que obviamente en los pocos minutos no desentona. Y puede ser una de las opciones para este fin de semana con Libertad.
0: Muy bien, vamos a hacer algo. Todavía no llega el siguiente entrevistado en la rueda de prensa. Tenemos la pausa pendiente. Sí, vamos a la pausa y volvemos con más. ¿Te parece, Raúl?
1: Muy bien.
0: Vamos.
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1: Bien, amigos, son las 9:00. Mientras aguardamos por el señor Sergio Sarmiento, vamos con cachitos de la rueda de prensa de Jorge Fortunato Celico.
2: Campo de juego. Yo tengo el día de hoy para trabajar y el día de mañana. Y eso me permite a mí tener ese hándicap para poder decir cómo conformo el equipo para el fin de semana en función del fin de semana primero. En función del fin de semana primero, esto que quiero que quede claro, porque lo dije anteriormente, cada uno de los torneos que tenemos por delante tienen una, digamos, tienen mucha importancia cada uno de ellos, ¿no es cierto? Entonces, primero tengo que pensar en el día viernes en Libertad, porque queremos terminar por lo menos la primera etapa metido entre los seis primeros.
3: Profe, ¿qué tal? ¿Cómo está? Buenos días. Vivi Sánchez Bonilla para Radio Cobertura de Quito y también para BSB Sports. Profe, consultarle con respecto al conjunto de Libertad. Le preguntaba también hace ratito a Jeremy Chacón sobre, ya estrenó director técnico el conjunto de Libertad. ¿Qué han analizado de este elenco y sobre todo lo que propone el profesor Buch? Y una cortita con respecto a Matías Klimowicz, ¿qué opinión merece de lo que viene haciendo el jugador cuando usted lo requiere?
2: Empecemos por lo segundo, con lo de Matías. Está respondiendo, es un delantero que tiene gol, pero vayamos despacio. Yo veo que muchas veces, perdón que se los diga, ustedes mismos se exceden en el halago, en las presiones que puede generar, y es un chico que tiene 19 años, cumplido hace un tiempito que cumplió 19 años, ¿no? Entonces vayamos despacio, debutó en primera aquí en Cuenca, tiene un gran futuro, es un gran chico, hoy por hoy lo más importante que veo en él es que es un gran chico, y eso te permite a cualquier entrenador que está a cargo de él saber que lo que uno puede aconsejar o lo que uno puede entrenar, él lo va tomando de buena manera. Entonces, hoy estamos en presencia de un chico que tiene un gran futuro, pero vamos despacito. Y por el segundo, lo de Libertad, bueno, los equipos tienen planteles de jugadores y estructuras de juego. La estructura cambió y algunos de los futbolistas que integran esa estructura también cambiaron. Obviamente forma parte del análisis que hago yo, que sería muy largo de enumerarte.
4: Jorge, buenos días. Carlos Matovi, estamos en vivo para Radioactiva. Jorge, usted remarcaba lo importante que va a ser tener un poquito más de descanso esta semana, pero contra Guayaquil City pudo hacer algo que hace tiempo no había podido hacer, que es repetir 10 de 11 jugadores, únicamente no pudo hacerlo el Pollo López por lesión. ¿Qué tan valioso es para el grupo y para usted como entrenador el poder darle continuidad a un 11?
2: Valioso es porque en la interacción de los futbolistas se genera el crecimiento, es normal. Eso pasa, debe pasar a vos en la radio cuando tenés que darle el pase a un compañero. Si te viene un compañero nuevo por ahí, viste, lo agarrás distraído, pero si tenés un compañero que ya lo venía haciéndolo, ya te sabe en qué momento viene el pase. Esto es lo mismo, en el fútbol es exactamente igual. Pero por el otro lado, también lo que hemos vivido de intercambiar jugadores, posiciones, sistemas, me permite que el jugador crezca. Lo que ocurre, y esto lo digo siempre con todo respeto, lo digo para que se tome como análisis, el único que piensa en un proceso soy yo. Ustedes no piensan en proceso, el hincha no piensa en proceso, el dirigente no piensa en proceso. Yo seguiré y me moriré pensando en los procesos. Y dentro de los procesos futbolísticos están los intercambios de posiciones, la variación en los sistemas, la variación de las compañías de los jugadores en las, digamos, en las mismas, en la misma zona del campo, o zonas similares, distintos jugadores. Y eso forma también un sentido de pertenencia, ¿no? Porque también cuando vos repetís un plantel, tenés 11 futbolistas que ponele que te manejas entre 12, 13 jugadores, que es lo que muchas veces pasa. Los pones a jugar, y tenés 23 jugadores o 20 jugadores que están esperando su espacio. Yo creo que las dos cosas son buenas. Modificar de vez en cuando la estructura del equipo y los componentes del equipo, y también es importante en algunos momentos poder repetir esas formaciones para que el equipo se desenvuelva de mejor manera.
5: Jorge, buenos días, con Bernardo Castillo para Radio Sensación. Saliéndome un poco del contexto del partido y de la seguidilla que ya se ha hablado, quería hacer una consulta sobre qué opinión tiene de las formativas del Deportivo Cuenca hoy por hoy, que vienen haciendo un papel bastante interesante, la 17 y la 19 en puestos de liderato, y la 15 y la 13 están ahí en pelea, el uno segundo, el otro cuarto. ¿Qué análisis se hace de eso? ¿Qué opinión le merece?
2: Me alegra, pero no es el, digamos, para mí, soy un hombre que provengo de las divisiones formativas, no es el leitmotiv de las formativas los resultados. Para mí el mejor resultado de la formativa desde que llegué al Cuenca es el Chico Sigüenza y Valencia. Son los emergentes de unas divisiones menores que han podido de alguna manera captar futbolistas de buen nivel. También hay otros hoy que están jugando y, bueno, no voy a nombrar porque enseguida, si no, pasa lo de Matías Klimovic. Pero también hay otros jugadores. Para mí es mucho más importante esos dos o tres jugadores más que yo sé y que he visto que están en sub-17 y en sub-19 que los resultados que puedan obtener. Seguramente, cuando vos conformés los planteles de divisiones menores con un montón de esos futbolistas con posibilidad de crecimiento, los resultados van a llegar. A largo plazo, pero van a llegar. Repito, el proceso es lo más importante.
6: ¿Cómo estaba, profesor Marcelo Guevara? Estamos en vivo para Minuto 91. Dentro de este debut de Matías, de Martín Sigüenza y de Julio Valencia, ¿cómo le presentó, cómo evaluó el debut de estos dos jugadores? Y también, después de ese debut, no han podido sumar minutos también y han alternado también en convocatorias.
2: Muchas gracias. No, nada, yo voy viendo los tiempos, pero ya son jugadores para el plantel profesional. O sea, lo importante de esto es que los chicos pueden estar uno o dos años más sin sumar tanta cantidad de minutos, pero ya son jugadores que son patrimonio del club. Yo estimo que ambos tienen grandes posibilidades de crecimiento y de darle una mano al club, y algunos otros más, pero todo lleva un tiempo, ¿no? Todo lleva un tiempo. A mí me gustaría que ese debut te ha acompañado del sostenimiento del jugador en primera categoría. Las circunstancias, la exigencia inmediata, la inmediatez que propone el hincha, la inmediatez que proponen ustedes los periodistas, el dirigente, hace que uno tenga que ir viendo en qué momento puede echar mano de ellos.
7: Profe Célico, ¿cómo le va? Muy buenos días, un gusto saludarle. Daniel Montalbán de Radio Visión 106.1. Profe, quería preguntarle en referencia a cómo está Brian García y si es que va a ser ausente en el partido contra Libertad. Su primera opción es Jeremy Chacón para mantener esos tres volantes en el sector del medio campo. Volvería a tener dos volantes. Y una cortita, si me permite, profe.
2: Se me armate el equipo.
7: Pregunta nada más. Y la otra le quería preguntar, profe, respecto a lo que usted acaba de decir, el tema de los procesos. Para Jorge Célico, ¿cuánto es el tiempo que necesita para que su proceso se vea ya en el campo de juego?
2: Ah, pues el club me tendría que contratar 3-4 años, seguro. No, es un chiste, no, tranquilo. No. Está siempre, mirá, acá en fútbol profesional está siempre sujeto a la charlatanería de gente, de mucha gente incapaz, que no entiende mucho este tema y le mete candela a todo lo que pasa, cuando hay un resultado, cuando no hay otro resultado, cuando pongo a este, o sea, como que yo, por ejemplo, yo o cualquier profesional del fútbol hemos llegado ayer al fútbol y vemos cosas distintas al resto. Yo tengo la seguridad que vamos a tener un muy buen fin de año. Vamos a tener un muy buen fin de año. Y el tiempo dirá, porque esto es fútbol profesional, quizás lo que para mí termina siendo algo satisfactorio, para el club no, para el hincha no. Entonces no se sabe, ¿viste? Tampoco yo no hago futuro. Sí, cuando trabajo, por ejemplo, hoy ya tengo la planificación del trabajo del día de hoy, tiene que ver con una secuencia de situaciones que necesito que se refuercen, que se mejoren, más allá del partido que tengo el día viernes. ¿Sí? Si me explico, eso tiene que ver con el proceso. No salirse de ese camino. Porque hay algo que ustedes tienen que entender. Miren, cuando uno forma algo, tiene que, esa formación tiene que ir paralelamente e independientemente de un resultado deportivo. Porque si no, uno entra en los vaivenes de cambios y eso que quiere uno consolidar no se consolida jamás. Entonces yo necesito que el jugador se equivoque, necesito que el jugador tenga experiencias buenas o malas, situaciones negativas en el campo que lo resuelva de determinada manera, pero no puedo cambiar el camino que quiero que este equipo tenga.

0: digamos, la, entre comillas, la enseñanza o la, la docencia que uno hace al frente del plantel. García, bueno, tuvo una...
1: Amigos, hasta allí la rueda de prensa de Jorge Célico, son las 9:11, el agradecimiento para Sergio que nos ha brindado estos minutos. Ya tendremos tiempo para seguir abordando más de estas declaraciones y otros tópicos del deporte. A las 13:45 se vendrá la segunda emisión, junto a los señores Juan Bernardo Castillo, David Contreras y Raúl Oscar Becerra, y a partir de las 18:30 continuaremos con más en 106.5 Deportes, tercera emisión. Amigos, nos despedimos, un fuerte abrazo para todos, ya se viene el señor Sergio Sarmiento para conducir Sensaciones. Chao.
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1: Queridos amigos y amigas, un saludo cordial. Buenos días a todos, a todas. Son las 9:31 a.m. Aquí estamos, gracias a Dios, en miércoles ya 13 de mayo, listos, dispuestos para llevarles hasta las 12 horas su programa Sensaciones, donde hacemos una combinación perfecta entre sus gustos, los gustos de los oyentes y quien les habla, para hacer una mañana muy, pero muy llevadera. Bienvenidos a todos, a todas. Yo soy Sergio Sarmiento, el hombre de las mañanas, que con su voz, su música, sus canciones, sus expresiones y todas sus palabras, pues obviamente, y sus sentimientos expuestos a su público, intentará ganarse un espacio cada mañana en el hogar, en la oficina, en el negocio, en el bus, en el taxi, los carros particulares. No, no importa. Ustedes son bienvenidos a este encuentro musical que lo llevamos ya por algo más de 4 años. Vamos a cumplir 5 el 1 de junio. ¡Wow! ¿Cómo ha pasado el tiempo? ¡Buenos días, Cuenca! Sí, porque tú eres.
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1: Ahí está. 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
1: 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Río Roma, en esta mañana, 9:39 minutos.
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1: Y ahora Mon Laferte. 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

una muy buena canción esta, ¿verdad? Sí, muy linda. Se llama Aprendiendo a Vivir Sin Ti. Muy bien. Son las 9:50 a.m. Ahora, lo más nuevo de Montaner, que está convirtiéndose ya en todo un éxito, y se llama Para Que Seas Feliz. Ahí está sonando.

0: 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Estamos a retorno, son las 10 de la mañana, un minuto, queridos amigos y amigas, momento preciso para recomendarles Asistelcel. ¿Tienen problemas con el internet? 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Ok. 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
0: 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Son las 10:04. Me voy a quitar del medio. Vicente Fernández ahora.

0: complaciendo. Estamos a todos los que solicitan sus canciones. Muchísimas gracias. ¿Qué tal, no? Bien. Son las 10:14.
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0: Bien.
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0: Me gusta esta versión.
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0: Escúchela.
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0: Se llama Fred.

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Muy buena sugerencia para la mañana con Marisela, tu dama de hierro. 10:29, somos Sensación, la radio que programa con el corazón. Hasta las 12, ya se me escucha mejor, ¿cierto, no? Bueno, ojalá que sí. Ahora, embalada, Andy, esta canción se llama...

0: 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La novia de América, le dicen a Lucero, ¿no?
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0: 10:35 minutos. 10:35 minutos. Ahora los Guaira. Para cerrar este nuevo bloque de muy lindas canciones.

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una maravillosa canción esta de Martín, o de Martín Balín. Se llama Corazones. El tiempo pasa, pasa y pasa. 10:48 minutos. Somos Sensación. Me pidieron esta canción de Pablo Alborán. Se llama ¿Dónde está el amor?

Aterriza el mexicano Pepe Aguilar. De sus buenas canciones, esta que estamos terminando de escucharla, se llama Por Amarte. 10:55 minutos. Vamos a complacer, muchísimas gracias. En este momento de la mañana, ¿qué tal si le echamos una mirada al pasado, a los recuerdos, a las historias?

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1: El tiempo pasa, son las 11:02 a.m. 11:02 a.m, mis guapas amas de casa, para que ustedes estén bien informadas del tiempo, ¿no? Y puedan distribuir de mejor manera, pues, sus obligaciones diarias en el hogar, ¿no? Mucha gente trabaja no solamente en el hogar, sino también hace otro tipo de trabajo. Así que el saludo cordial y mi agradecimiento muy especial a todos ustedes, a todas ustedes, que mañana tras mañana me hacen un espacio en sus diferentes hogares. 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
1: Wow, será una noche inolvidable, queridos amigos, no se vayan a perder. Ahí nos vamos a encontrar todos para cantar tantas canciones, tantos recuerdos, tantas historias. ¿Sí o no? ¿Quién me dice, Sergio? Yo ya tengo la entrada, ya compré con anticipación. 19 de junio, 20:30, Coliseo Jefferson Pérez. No se sienta sola, no se sienta solita.

0: Ahí están las canciones que ustedes solicitan, por favor. 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
0: Todas las canciones suenan así, toditas.
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0: Prometo Fonseca ahora.

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0: Aquí estamos en la mañana, parte final del programa. 11:31, muchísimas gracias a todos y a todas. Siempre intentamos dar lo mejor de nosotros. Gracias por esas palabras. Es un compromiso con ustedes mañana tras mañana, porque somos un público muy exigente, la verdad.
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0: Ahora una mirada al pasado, ¿estamos?

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Y nos fuimos con un par de boleritos en esta mañana, lindos, por cierto. 11:48 minutos, gracias por acompañarnos. La parte final, ¿no? ¿Sí? Pasó rápido el tiempo. Se llama Rosas esta canción.

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1: Queridos amigos y amigas, muchísimas gracias por su gentil sintonía. Espero que el programa de este día miércoles 13 de mayo haya sido su completo agrado. La verdad, estamos muy contentos de cerrar el espacio de esta mañana, pues siempre es importante contar con su sintonía, con sus mensajes y con sus solicitudes. 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Queridos amigos, amigas, les dejo en muy buena compañía con nuestro compañero Carlos David Pérez hasta las 13:45 con lo mejor de nuestra discoteca en los recuerdos. Y luego, los deportes, segunda emisión. Muchísimas gracias. Se me cuidan mucho, Mañana volvemos, si Dios permite, a las 9 de la mañana, donde la música suena y suena mejor en sensación. 106.5, porque programamos con el corazón. Hasta mañana, se les quiere mucho.

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1: Cuando las manecillas del reloj están en lo alto, están marcando también el inicio de la programación Desde Archivo. El viaje inolvidable que los realizamos todos los días y al mediodía. Cuando el sol del mediodía justamente brilla con toda su fuerza, también brillan los recuerdos más hermosos en Desde Archivo. Hoy queremos acompañarlos con las canciones, esas canciones inolvidables que marcaron generaciones y generaciones. Melodías que siguen vivas en el tiempo y que nos recuerdan que la buena música nunca envejece, porque siempre encuentra un lugar especial en nuestro corazón. Y hoy, a través de 106.5 y Radio Sensación, vamos a disfrutar de esa magia incomparable de la música del recuerdo. Desde Archivo va directamente hasta las 13:45. Así que te damos la bienvenida en el lugar donde te encuentres. Juntos vamos a disfrutar de este viaje inolvidable. ¿Quieres formar parte de esta programación? Muy fácil y sencillo, 098-792-1065. Hay muchas novedades que vamos a ir compartiendo contigo, así que desde ahora mismo, ponte cómodo y juntos vamos a disfrutar de este viaje. Este viaje especial directo hacia tu corazón, directo hacia esos recuerdos.

con el calor del sol y el calor de los recuerdos, estamos iniciando una nueva jornada en Desde Archivo. Aquí las canciones no envejecen jamás. Esos sentimientos siguen vivos y cada melodía nos invita a revivir esos momentos inolvidables. Momentos que de pronto a través de una canción vuelven a tomar existencia. Bueno, que esta tarde comience con buena energía, esperanza y mucha música que pueda acariciar tu corazón. ¿De qué forma puedes hacer tú también participación? Comunicándote con nosotros a través del 098-792-1065 en diferentes puntos de la ciudad, mientras estás ya revisando la hora en que se culmina la primera jornada de tus labores. Nosotros te vamos a acompañar para que vayas a la hora del almuerzo, del lunch, en modo relax, con la buena música, obviamente. Son las 12:15. Saludos a la gente de Azogues también, en la provincia del Cañar, quienes disfrutan a través de la señal 106.5. Somos Radio Sensación, viajando a través del tiempo.

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1: Bueno, cuando tu mascota, cuando llegas a casa de tu familiar, de algún amigo, y ves que la mascota se estira a la hora de verte, ¿qué significa aquello? O cuando tu mascota se estira también. ¿Se está quitando la pereza de pronto? ¿Está con sueño, tal vez? ¿Sabes que esa tiene un significado? Escucha, cuando tu mascota se estira al verte, generalmente está mostrando una combinación de bienestar, confianza y emoción por tu presencia. Este comportamiento es muy común tanto en perros como en gatos y suele interpretarse como una señal positiva dentro del lenguaje corporal canino o gatuno. En los animales, estirarse no solo sirve para relajar los músculos después de descansar, sino también como una forma de comunicación, ¿no? Muchas mascotas aprovechan ese momento para expresar tranquilidad y cercanía con las personas que consideran importantes. ¡Qué bien! ¿Eh? Es como una manera natural de decir, me siento cómodo contigo, mi querido amigo. O puede decir, qué bueno verte. Esa es una forma de expresarse también de los animalitos. ¿Qué te parece? En el caso de los perros, del estiramiento al saludarte puede significar entusiasmo y afecto. Algunos hacen la clásica postura inclinando las patas delanteras mientras levantan la parte trasera del cuerpo, algo parecido a una invitación al juego o a una demostración amistosa. En cuanto a los gatos, del estiramiento suele acompañarse de ronroneos, movimientos suaves y acercamientos cariñosos. Esto también es señal de confianza y que se siente relajado contigo.
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2: Solamente 10 minutos y estamos ya en la hora 13. Vamos a disfrutar de una canción. Vamos a un año en específico. Vamos exactamente al año de 1995 para disfrutar de la canción cuando fue lanzada el tema Estaremos Juntos. Una de las baladas románticas más recordadas de Milly, junto al cantante salvadoreño Álvaro Torres. Este tema se convirtió en un clásico de la música romántica latina por su letra llena de amor eterno, promesas y sentimientos profundos. La canción fue incluida en el álbum Sola de Milly, la artista Milly, lanzado en el año de 1995 bajo el sello de EMI Latin. Su estilo combina balada pop romántica con interpretaciones suaves y emotivas que lograron rápidamente conectar con el público en toda América Latina. Estaremos Juntos habla de un amor sincero y duradero, donde dos personas prometen permanecer unidas desde el desierto al mar y por una eternidad. Además, la letra transmite fidelidad, esperanza y la idea de un amor capaz de vencer el tiempo y también las dificultades. Año de 1995.

0: Son las 12:59. 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

Son las 13:10. 13:10. Es muy importante la lectura, no solamente porque nos informamos, porque adicionamos muchas palabras a nuestro léxico, sino también es importante para nuestro cerebro, la lectura. Sí, la lectura es una de las actividades más poderosas para el cerebro humano. Más allá de entretener o informar, leer produce cambios reales en la manera en que pensamos, aprendemos y procesamos el mundo. Cada vez que una persona lee, el cerebro activa múltiples áreas relacionadas con el lenguaje, la memoria, la imaginación y las emociones, creando conexiones neuronales que fortalecen la mente con el paso del tiempo. Cuando leemos, el cerebro trabaja como una red compleja. Interpreta palabras, relaciona ideas, imagina escenarios y almacena información. Este ejercicio mental constante ayuda a mejorar la concentración. Esto, sobre todo, amplía el vocabulario y desarrolla una mayor capacidad de análisis y comprensión. Por eso, la lectura es considerada una especie de gimnasio cerebral. Así que si tienes un libro ahí que está empolvándose, toma y da lectura a ese libro. Va a hacerle muy bien a tu cerebro. Va a ser como que el cerebro está en un gimnasio. No lo olvides. 13:11, avanzamos en este viaje a través del tiempo.

0: 13:15. 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No te olvides. 13:16. 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

0: ¿Qué tal, amigos? Muy, pero muy buenas tardes. Bienvenidos y bienvenidas a 106.5 Deportes en esta tarde de miércoles 13 de mayo del 2026. Son las 13 horas con 46 minutos y los acompañamos hasta las 15 con la mejor información del mundo de los deportes. Un fuerte abrazo por acá para Gonzalo. Dice, un saludo desde España, el reino de Murcia. Me fascina esta emisora, siempre los escucho. Fuerte abrazo entonces desde España, Gonzalo, que está enganchado a nuestra sintonía. Saludo, y que siempre anda por
1: fuerte
0: ahí.
1: Fuerte abrazo.
0: Sí, sí, sí. Lejos, lejos.
1: Gracias por escucharnos, claro.
0: Gracias, sí. A los ecuatorianos. Es que es en patria, en otra patria, siempre es bonito.
1: O sea, entrar por la web.
0: Claro, por la web.
1: Se toma el trabajo de entrar, poner la radio y ponerse a escuchar.
0: O la aplicación, se la descargó, la puede también, ser. Claro. Qué bueno, eso siempre nos alegra, sinceramente. Llegar a todas partes y obviamente acompañarlos en sus actividades diarias. Ahora con la programación deportiva, hoy Deportivo Cuenca entrenó en el estadio Alejandro Serrano Aguilar, preparando el equipo de cara al partido de mañana ante Libertad. Hubo atención a la prensa, conversamos con Jeremy Chacón y Jorge Célico. Vamos a escuchar un poco de sus declaraciones. Hay novedades en cuanto a la Supercopa Ecuador. Hoy se juega finalmente el partido entre Independiente del Valle y la Universidad Católica, el campeón de la Liga Pro y de la Copa Ecuador del 2025. Vicente Sánchez se va de Melec. Está confirmado, se va de Melec. Ha llegado a un acuerdo con la directiva y no continuará frente al equipo millonario. Y comienzan a sonar nombres de dos ex técnicos, además del equipo millonario. Alfredo Arias en Junior de Barranquilla, que estaría por finalizar participación en caso de quedar eliminado. Y Gustavo Quinteros, quien se dice que estaría también cerca de abandonar el barco en Argentina. Así que por ahí podría haber chances para Emelec, un retorno de alguno de los dos que marcaron épocas en el equipo millonario. Mbappé habló sobre ser una superestrella mundial y ha dejado algunas declaraciones respecto a lo que la gente exige y pide a una superestrella mundial. Cancelaciones de reservas en Estados Unidos, esto ya en el segmento Sensación Mundial. Se está comenzando a dar muchas cancelaciones de Airbnbs hoy. De hecho, me contaban de un par de colegas que habían tenido ya sus Airbnbs reservados en Kansas y en Filadelfia y hoy en la mañana se encuentra con la sorpresa de que les cancelaron la reserva de cara al Mundial. Vamos a hablar de esto. Se dice que pueden regularizarse los precios, que puede haber cambios en ese sentido. Ojalá que sea el caso para toda la gente que de alguna u otra manera aspira a estar en la Copa del Mundo. Y en ese mismo segmento hablar de William Pacho, porque se han apagado las alarmas. Había ciertas dudas sobre la parte física, pero está bien William y podrá volver seguramente, no sé si a la League One, pero pronto lo veremos en la final de la Champions, casi seguro. Ya en 17 días, falta poquísimo. Bueno, con esto arrancamos. Nos saludamos con nuestros compañeros. Señor David Contreras, ¿cómo le va? Bienvenido.
2: Muy buenas tardes, Juan Bernardo, Raúl y por supuesto amigos de Radio Sensación. Es bastante cierto esto de que está pasando en los alojamientos en Estados Unidos, en lugares como Miami. Está muy fácil encontrar, por supuesto, los precios. Nunca es barato encontrar en Miami, pero no se están encontrando sitios que estén agotados para los alojamientos. Uh-huh. Está siendo bastante accesible. Los precios, bueno, esos los precios son los precios de cada temporada, pero no ha habido grandes variantes. Con respecto a Gustavo Quinteros en Emelec, el entrenador argentino-boliviano salió a ratificarse hace muy pocas horas, hace muy pocos minutos. Dijo lo siguiente para la Radio Redonda y también en el canal del fútbol. Me quedo en Independiente de Avellaneda hasta diciembre. Después veremos dónde seguimos. Estamos hablando para reforzar para el segundo semestre. Entonces, bueno, al menos la opción de Quinteros se antoja bastante complicada. Pero vamos a ver las otras opciones que están apareciendo en el tablero del Club Sport de México.
0: Es que ahí está el detalle, ¿no? Él podrá decir yo me quedo hasta diciembre. Luego hay que ver si Independiente de Avellaneda lo deja hasta diciembre, claro. Señor Raúl Becerra, ¿cómo le va? Bienvenido. Buenas
3: ¿Cómo
0: tardes.
3: ¿Cómo estás? ¿Cómo te va, Juan Bernardo? David, también un placer para mí estar con usted en esta tarde. Comentar que hay partidos de formativas. Ahora 13:20 arrancaba la sub-17. Perdón, 11 de la mañana arrancó el partido de la sub-19. Juega contra Libertad. Recibía Libertad de Loja por la fecha 11 de la formativa. Y ahora 13:20 estaba tratando de confirmar. Juega la sub-17 también contra Libertad. Quizá podamos tener algo de información ahora en el transcurso, pero detalle como para ir siguiendo con la línea de formativas que de alguna manera le interesa a la gente también.
0: Oiga, sobre ese detalle, justo hoy me encontré con Edison Preciado en el estadio. Cuando estábamos saliendo de la atención a la prensa, bajó Edison Preciado de su vehículo y conversamos un momento y nos hablaba de su hijo que se llama... se me fue. Dios mío.
3: Enchito.
0: No.
3: Junior.
0: No.
3: Preciado Junior, seguro le habrá puesto.
0: Es con J. Dios mío.
3: Joaquín.
0: No.
3: Julián.
0: ya lo voy a chequear, lo voy a chequear, porque si no, sí, vamos a estar lanzando, como decía un ex compañero mío, el señor Pedro Reynoso, pegándole como el chiclero en la feria, eso decía, al juego ese de la escopeta. Bueno, ¿cómo se llamaba? Dios mío.
3: No se preocupe, vamos.
0: Bueno, ya lo vamos a ver, Pero
3: yo el otro día lo escuchaba, apreciado que él hablaba de su hijo. Está en las formativas del Deportivo Cuenca. ¿En qué categoría está?
0: Está en la categoría sub-17, justamente juega en la 17 1. ¿17 años tiene? Tiene 16. Está 16? Jugando en la sub-17, sin embargo.
3: Chito. O sea que fue Chito, padre jovencito.
0: Sí, sí, claro. Seguro. Chito, Edison Preciado debe estar.
3: No perdió el tiempo.
0: No, para nada. Edison está. 16 años. En 40 años. En 40 años. Jugando, nos decía, todavía en Guaquillas, en la segunda categoría. Así que.
3: Sí. Lo vimos cuando se hizo el homenaje a los que habían participado en el partido contra Boca. Ah, bueno, claro. Él estaba también en el Zoom y estaba desde Guaquillas.
0: Fue un programa ese.
3: Lindo. Y bueno, y él contaba lo de su hijo y bueno, ahí estaba también lo del entrenamiento y lo había tenido el propio Israel, lo había tenido en la academia y bueno, y ahora quizá ya cerca de la parte final de la formación, de la parte más linda, 17, 18, 19 años, ya cuando el jugador está prácticamente ya en su etapa de madurez, lo tiene a su hijo disfrutando y por qué no el día de mañana ser uno de los que también represente al fútbol de Cuenca, ¿no? Entonces, lindo detalle, un saludo para Anchito si nos está escuchando y obviamente desearle lo mejor a su hijo, que
0: Joao Preciado,
3: muy bien. Sí, y con eso vamos a tratar de obtener información con respecto a cómo le va también al hijo de Enchito Preciado.
0: Sin lugar a dudas. Hoy, entrenador deportivo Cuenca, les decíamos en el estadio Alejandro Serrano Aguilar, como suele ser costumbre, nos dejaron ver la parte del calentamiento. Y algunos detalles que podemos compartir son los siguientes. A Romario Barra no se lo vio entre los jugadores que estaban haciendo la parte del calentamiento, ni tampoco en la parte de recuperación. No lo vimos, sinceramente.
3: ¿Estaba en el campo?
0: No estaba en campo. O sea, tuvo que haber estado ahí porque su vehículo estuvo ahí, lo vimos llegar, pero no estuvo en campo.
3: Ah, no, eso es el trabajo de fisioterapia.
0: Exactamente, debe haber estado en
3: fisioterapia. Lo identificábamos ayer, ¿no?
0: Así es.
3: Que hay diferentes etapas de la.
0: Pero el comunicado de ayer decía readaptación física. Yo me lo imaginé ya haciendo algo de movimiento.
3: Claro.
0: Pero bueno, parece ser que todavía está en una etapa de fisio, entendemos.
3: Muy bien.
0: Y no lo vimos hoy en campo, al menos en la parte inicial, ¿no? Siempre hay que hacer la aclaración porque luego el Cuenca entrenó más de una hora y media después y obviamente tal vez en ese transcurso pudo haberse integrado,
3: sí,
0: ¿no?
3: Sí, por lo general pasa eso, Juan Bernardo, el jugador que no va a tener posibilidad de sumarse al grupo y va a trabajar apartado. Dependiendo de la hora en la que llegue el jugador, si llega con mucho tiempo, hace todo lo que es la preparación para recuperarse, todo lo que es aparato, fisioterapia, la kinesiología, como se dice, y a partir ya de cerca del final, de cuando se está acercando la hora de la entrada en calor y termina eso, ya el jugador sale con oficio y trabaja aparte, o sea, no se va a sumar al grupo.
0: De acuerdo.
3: Raro no verlo en la parte donde cuando se juntan todos y oran y bueno y dan las primeras conversaciones, cómo va a ser el entrenamiento. Raro no verlo ahí porque por lo general está todo el grupo y después ya se vuelve a hacer los trabajos de fisioterapia, pero seguramente lo habrá encontrado trabajando dentro y ya sale después para hacer lo que vos decías bien, la readaptación física.
0: Que hablando de eso, hoy hubo un cumpleañero en Deportivo Cuenca, Stanley Morocho.
3: ¿En serio?
0: Sí, está el Morocho y ahí le pegaron los cucachos tradicionales en el rondito.
3: Lindo, Morocho. Sí. Lo quieren mucho a Morocho en el grupo.
0: Sí, se ve, la verdad que lo quieren mucho.
3: Se lleva bien y aparte que lo cargan con un poco con su voz, tiene una voz media rara y habla media así. Y todo con su pasado también, con su situación.
0: Oiga, perdón, Raúl, lo que sí quiero apuntar ahorita, estoy viendo las imágenes que saqué, Romario estuvo en el rondo.
3: ¿Ah, sí?
0: Estuvo en el rondo, pero no estuvo luego ya en la parte de calentamiento.
3: Así estuvo en la parte central de la charla. Sí, claro, eso te digo yo, de ahí se separa.
0: Sí.
3: O sea, jugadores que van a la entrada en calor van con el profe, los jugadores que van a fisio van para adentro, los jugadores que tienen que hacer otro trabajo diferencial se quedan ahí, entonces tiene esa línea, porque aparte no hay mucho personal como para pensar en todo, ¿no?
0: Claro,
3: idea sería tener un fisioterapeuta, un masajista, un readaptador físico, un profe de gimnasio, el profe de gimnasio podría ser de segundo profe, bueno, el kinesiólogo, claro, que es el fisioterapeuta.
0: Ah, bueno, perdón, claro.
3: Y el PF, o sea, tendrías que tener un staff de 5 personas para tratar a todos por diferente, ¿no? En las diferentes etapas. Y ahí está el fisioterapeuta y el profe nomás, así que.
0: Claro. No, y tiene un asistente el profe, ¿no? Que es Johnny Ochoa.
3: Claro. Que hoy le ayuda con los chicos que no tienen participación en el entrenamiento, entonces trabaja con ellos. Pero bueno, le falta personal, por eso es que por ahí hay algunos que tienen que esperar, otros que tienen que sumarse más tarde a los trabajos.
0: Quienes sí ya estuvieron realizando la parte del calentamiento de manera normal fueron Brian García y Mateo Piedra. Los dos trabajando normal. Luego igual creo que Brian García no va para el fin de semana, ¿verdad? ¿No? Me da la sensación de que lo van a guardar, lo van a esperar un poco.
1: ¿Y qué piensa con lo de Chacón, que aparezca él dando la conferencia? ¿Tiene que ver con algo de la participación el fin de semana o no?
0: No sé, este año no ha sido tan así. El año pasado el Beto dejaba pistas de esas, la verdad. ¿Sí? Daba rueda de prensa al jugador y ya sabías que el fin de semana, sí, iba a estar el fin de semana.
1: Buena conclusión.
0: Pero con Celico no ha sido así. No ha sido así. No, para nada.
1: Yo tengo una apreciación con eso.
0: A ver.
1: Y hoy con Andrés nos reíamos. ¿Qué nos pasa a los jugadores, los más grandes, por lo general, que estamos cansados de hacer entrevistas? Y
0: claro,
1: que llega el jefe de prensa y, bueno, conferencia, a ver, ¿quién sale? No.
0: Nadie quiere.
1: ¿Serra? No. Mirá que ya hablé la semana anterior, no, que vaya otro, ¿no? ¿Luca? No. Y termina yendo otra persona que por ahí no estaba dentro de los planes. Pero bueno, en este caso, para mí, tenía la rareza de poder ser una opción por lo de García, más que nada.
0: Y bueno, es raro pensarlo, ojo, tal vez esta vez sí se da.
1: Raro porque Chacón obviamente no es de los que habla, sí, y menos sí, así, sí. En el que tenés que enfrentar a... ¿Cuántos periodistas habían? ¿10?
0: Sí, más o menos. Hoy creo. Hoy unos 12, 13.
1: Claro, y los periodistas obviamente quizás no tenían preparado quién iba a ir,
0: claro,
1: y tenían preparado otras preguntas y por ahí a Chacón tenés que hacerle otra pregunta.
0: Claro.
1: Entonces esa es la parte interna que se genera.
2: un poco mandan a rueda de prensa al que estaba pasando por ahí. Nada más.
0: Claro, o sea, se pelean para no ir.
1: Perdón, pero llega hasta un punto en el que por ahí, claro, te toca que vaya un chico. Pero pasa que los que siempre hablan son los mismos.
0: Claro.
1: O sea, hablan los capitanes, los más grandes... Se lo busca los que están quizás jugando y actuando mejor, pero claro, después los ve y no van los más chicos. Y
0: claro,
1: si no, te toca ir a vos, vaya que vaya el más chico. Y eso lo determina obviamente el jefe de prensa, ¿no?
0: Sí, claro, por supuesto que sí. Y bueno, Mateo también moviéndose normal, parece ser que Mateo va a estar pronto. No sé si para mañana, pero igual para el martes creo que podría estar. Igual Brian García, me da la impresión de los dos. Lucas Mancinelli, Matías Solís estuvieron haciendo trabajo diferenciado en cancha ya, moviéndose dentro del campo de juego,
1: yo
0: pero
1: no
0: trabajo diferenciado.
1: ¿Qué fue la lesión de Matías Solís?
0: Matías Solís tuvo una fractura de menisco, si no estoy mal.
1: Si no estoy mal.
0: ¿Sí? Si fue meniscos o...
1: ¿Articular de la rodilla?
0: Sí, algo articular de la rodilla fue.
1: Mira.
0: Sí, algo articular de la rodilla. No me acuerdo exactamente si fueron meniscos o si fue
1: ya
0: otra cosa.
1: Ya lleva un tiempo igual,
0: pero,
1: de Matías.
0: Claro,
1: Solís, ¿no?
0: Sí, ya es mucho tiempo. Su recuperación era de 6 meses mínimo.
1: ¿Sí?
0: Y claro. Y creo que se lesionó por ahí de agosto, septiembre del año pasado, más o menos. Sí, lamentablemente por él. Venía, creo que sumando minutos, a veces interesante. Y ahora pues se va a recuperar y ojalá que pronto el Cuenca pueda aportar también.
1: Mirá vos, o sea que Lucas estuvo apartado en el entrenamiento. O sea, trabajó, no se sumó ni a la entrada en calor.
0: No, ellos estuvieron aparte. Parte, me imagino, de ellos recuperan.
1: ¿Y López?
0: Perdón, y Pollo también estuvo aparte. Estuvo con los tres. Sí.
1: Es lo que yo te decía.
0: Sí.
1: O sea, quizá ellos ya habrán ido temprano a hacer la parte de la fisioterapia y ya les queda esa parte que trabajan fuera del campo y viene el fisioterapeuta, el readaptador, que creo que haría de todo en este Cuenca, el todólogo. Y obviamente ya hacen trabajo más de activación, movilidad, algunos movimientos para empezar a adaptar la zona. ¿No? ¿Lo del Pollo era el isquio, me parece, no?
0: No lo dijeron. Hablaron del muslo, me parece, una distensión muscular. Voy a chequear correctamente.
1: Y lo de Luca es la pantorrilla.
0: Sí, eso fue pantorrilla.
1: Claro, entonces,
0: y eso porque él mismo lo dijo, ¿no?
1: Claro, sí, él fue el que diagnosticó su lesión, pero... me imagino que son diferentes tipos de procedimientos, pero bueno, estarán creo que en la misma etapa, ¿no?
0: Sí.
1: Y raro lo de López, que por ahí se identificó algo mínimo, una distensión, y todavía siga con tratamientos aislados diferentes que evidencian otro tipo para mí de lesión.
0: Coincido.
1: Pero bueno, veremos si ya ellos dicen que en poco tiempo se va a recuperar, me parece, ¿no?
0: Sí.
1: Creo que hablan de poco tiempo de recuperación, quizás tenerlo para con Liga.
0: Santos o Liga.
1: Liga o Santos, ese es el tiempo de apuntar.
0: Mire que estoy leyendo el informe médico que envió en su momento al Cuenca sobre el Pollo y no dijeron la zona. Dice: Andrés López presenta una leve distensión muscular. Punto. No hay más explicación.
1: Creo que fue en el isquio, si no me equivoco.
0: Puede ser, la verdad.
1: Y la reincidencia, voy escuchando un poco lo que decía el profe Celico, que seguramente vamos a escuchar algo.
0: Sí.
1: Él decía que lo de García fue una reincidencia del tobillo. ¿Se acuerdan esa vez que García se golpea acá de local y tuvo que salir? Yo no recuerdo si fue contra Barcelona o contra Libertad. En uno de esos partidos en los que empezaron a aparecer cierta cantidad de jugadores lesionados, bueno, García se golpea el tobillo. Creo que fue con Leones del Norte, si no me equivoco, contra el lateral de Leones del Norte.
3: y prácticamente tiene que dejar el campo por la dificultad para correr. Y ahora esta patada que tuvo lamentablemente con Mero, que lo choca contra Guayaquil City, hizo que creo que la misma zona fuera la que se agravó. Entonces creo que hay una reincidencia, obviamente que no es nada grave, pues si ya está entrenando, uh-huh, le pudo haber generado algún tipo de dificultad, pero yo, como decía, al final el tobillo de cierta manera te permite hacer movimientos y hoy ya está.
0: Decía usted, el tobillo es noble, ¿no?
3: El tobillo es noble.
0: Esa es la frase.
3: Esa es una frase que escuché en el fútbol hace muchos años.
0: ¿Ah, sí?
3: Y la sigo utilizando.
0: ¿De quién la escuchó?
3: No, de una persona, no me acuerdo si fue de un jugador, de un compañero o de un entrenador, no recuerdo, pues fue hace muchos años y tenía razón, porque yo por lo menos cuando jugaba tenía, lamentablemente, estaba en mi etapa de formación física, tenía dificultad en el tobillo, pero porque no estaba todavía fortalecido, ¿no? Y por ahí me pegaban una patada y por ahí sentía el tobillo que tenía inestabilidad, pero me decía, no, el tobillo es noble, no te va a dejar jugar, y capaz que estaba uno o dos días, ya el tercer día estaba entrenando y ya el otro fin de semana jugaba.
0: Ay, qué bien.
3: Pero tenía que ver con esto, con la fortaleza de la articulación, y me quedó eso, y creo que va por eso. Yo he tenido muchos compañeros que han tenido esa dificultad del tobillo, que prácticamente muy golpeada, porque es la zona donde está prácticamente la pelota al lado,
0: claro,
3: y siempre recibís patada y un golpe y se te inflama y la demás, pero en poco tiempo ya estás prácticamente para jugar. Entonces, si no es algo grave, te permite en poco tiempo estar de vuelta.
0: Bueno, lo de Matías fue ligamentos, ahora que lo recuerdo, lo de Matías Solís fue
3: cruzado,
0: de ligamento cruzado.
3: Claro, pues son seis meses. Menisco no, por lo general no demora tanto.
0: Son unos
3: menisco,
0: 4 meses tal vez, ¿no?
3: Depende, pero por ejemplo un menisco que hay que limpiar o todo tarda un mes y medio.
0: Sí.
3: No es mucho. No es mucho. Salvo que tenga que
2: quitar
3: hacer una injerción de.
2: ¿Cómo? Quitar parte del menisco. Eso
3: sí,
2: ya
3: se
2: lo lleva varios meses.
3: Aparecen imperfecciones, empieza a generar algún tipo de roce entre la articulación, ahí el hueso, uh-huh, de la rodilla, pero no es nada tan grave.
0: Claro.
3: Ahí depende la parte. Que se intervenga, pero no me resultaba raro tanto tiempo por un menisco, salvo que se haya roto total y que haya tenido que ponerle un menisco,
0: claro,
3: como cirugía, injerto.
0: Sí, un injerto.
3: Pero la verdad es que en este caso lo que sí lleva mucho tiempo son tendones, rotura de ligamentos,
0: claro,
3: fracturas en los huesos. Pero esos son los que más demoran en el tiempo a recuperarse. Después todo lo otro, dependiendo del grado, tarda mucho menos.
0: Muy bien, 14:03. Vamos a escuchar una parte de la rueda de prensa que ofreció Jeremy Chacón y luego escucharemos también otra parte de Jorge Célico, refiriéndose a la seguidilla de partidos, a cómo manejarlo mental y físicamente y, por supuesto, pensando en los objetivos que se han planteado de aquí hasta mitad de temporada. Escuchémoslo a Jeremy Chacón, mediocampista de Deportivo Cuenca.
4: Buenos días, en primer lugar. Sí, yo creo que este, como todos los partidos anteriores, son muy importantes. En lo personal, creo que ya estoy recuperado de ese cuadro gripal y la amigdalitis crónica que tuve. Para enfrentar este partido, creo que como el de Guayaquil City, son partidos que se tienen que ganar puntos por cómo está la tabla de posiciones ahora. Creo que estamos a 2 puntos del segundo, es algo bueno. En Sudamericana también creo que el partido del martes es importante, aquí el de local. Sacar esos 3 puntos para nosotros es vital. Y pues con la confianza que me está dando el profe, estoy agradecido. Creo que como lo mencionaba anteriormente, esté en la banca, esté titular, siempre voy a responder de la mejor manera. Y pues ganar es lo importante ahora. Los resultados que se están dando, sea jugando bien o jugando mal, creo que los resultados hablan por sí solos.
5: Buenos días, Jeremy. Marcelo Gutiérrez para Tomebamba Deportiva. Jeremy, las oportunidades que ha tenido y ha sabido aprovechar, teniendo varias funciones en varios puestos, ¿cómo se va sintiendo y cómo recibe el respaldo que ha recibido del cuerpo técnico?
4: Bueno, en lo personal muy bien, los profes hablan conmigo, como yo les hice saber también que no tengo problemas en poder jugar en cualquier posición. Creo que estoy a predisposición de los profes, si me necesitan de lateral lo haré, si me necesitan de volante lo haré. En esa parte sí no tengo problema. Creo que el fútbol moderno te lleva también a eso, a ser un jugador polifuncional. Y pues más que todo, a todo jugador le gusta estar siempre dentro de la cancha.
6: Jeremy, buenos días, les saluda Carlos Motavilla, estamos en vivo para Área 88. Jeremy, vienen de hacer, en mi opinión, uno de los mejores partidos de la temporada. ¿Cómo lo valoraron a la interna y cuánto de eso puede servir para lo que se viene ante Libertad?
4: Sí, sí. Bueno, estos partidos son muy importantes para nosotros, más que todo, porque desde que llegó el profe ha insistido con una idea de juego. Creo que nos estamos acoplando a esa idea de juego con el transcurso de los partidos y pues contra el partido de Libertad vamos a intentar hacer lo mismo.
7: Muy buenos días, Jeremy, Vivi Sánchez Bonilla de Radio Cobertura de Quito y también de BSB Sports. Jeremy, con respecto a cómo se ha venido trabajando el tema de los partidos en seguidilla, ¿cómo lo han tomado en el grupo? ¿Qué es lo que se ha hablado internamente? ¿Y qué han analizado precisamente del rival de Libertad, que también ya estrenó nuevo director técnico?
4: Sí, en cuanto a los partidos en seguidillas, creo que es complicado para nosotros los jugadores, creo que más que todo en el aspecto físico y emocional, porque son partidos que te toca de acá a 4 días y te desgasta, aunque no parezca, pero pues tenemos un plantel muy unido, cada uno quiere dar el 100% de cada uno y pues gracias a eso los estamos llevando de la mejor manera. Y el profe nos indica que pues sigamos la idea de juego que él tiene. Creo que es lo primordial, no salirnos de esa idea de juego. Se está plasmando de a poco, porque aunque no parezca un proceso, pero creo que los resultados también se están dando.
8: Buenos días, Jeremy, a todos los presentes. Se vienen 18 días intensos para Deportivo Cuenca con 6 partidos de por medio y 3 frentes. Liga Pro, en donde se encuentran en el primer hexagonal, la Copa Sudamericana con las chances intactas y obviamente los 16avos de final de la Copa Ecuador. ¿Cómo prepararse mentalmente, sobre todo para ir aguantando el trajín, los traslados que se van a tener que realizar en el medio y sobre todo pensando en mantener esas chances hasta la para del campeonato por el Mundial? Me refiero a mantenerse en el primer hexagonal, tal vez clasificar a la siguiente ronda de la Sudamericana y por supuesto avanzar en Copa Ecuador.
4: Sí, sí, como lo mencionaba, creo que es desgastador, pero pues son partidos en los cuales uno se motiva también, porque un torneo internacional no cualquiera tiene la... tiene ese derecho de poder estar ahí. Creo que estos días que vienen, como lo han venido siendo los partidos anteriores, hay que manejarlo con la mayor responsabilidad, el cuidado personal que cada jugador debe hacer, creo que es muy importante. Y pues adaptarnos al, ya sea al viaje, sea a lo que nos toque pasar, creo que estamos nosotros siempre así predispuestos, porque la vez pasada, por ejemplo, nos tocó viajar 24 horas. Es un poco agotador, pero pues se da lo mejor de cada uno. Afrontarlo de la mejor manera para mí creo que es muy importante. Darle la misma importancia a Liga Pro que a la Copa Sudamericana, porque son torneos que son importantes para nosotros. Como lo venimos haciendo, aspiramos a estar arriba en la tabla. Estamos a 2 puntos del segundo y pues en Sudamericana Estamos ahí, de segundo lugar. Creo que este partido que viene es muy importante para poder afianzarnos y depender de nosotros mismos allá en Brasil. Y un partido a la vez, como lo mencionaba antes, creo que un partido a la vez es importante. Ir a Loja a conseguir puntos y de ahí acá contra Recoleta también hacer de la mejor manera un partido.
9: ¿Cómo estás, Jeremy? Un gusto saludarle, estamos en vivo para Minuto 91. Jeremy, usted habla de la idea de juego que ya han ido plasmando. ¿Nos puede explicar un poco de esa idea que le ha explicado Jorge Célico? Y dentro de ese nuevo rival, ¿qué han podido observar de Libertad? Muchas gracias.
4: Sí, yo creo que desde que llegó el profe se ha caracterizado por tener el balón, querer tener el balón, siempre la posesión del balón, bascular 1, 2, 3 veces, las veces que sea necesaria hasta encontrar el espacio. Eso es lo que nos ha plasmado. Hay partidos que no nos han salido, pero hay momentos en los cuales sí se da esa idea de juego. Y en cuanto a Libertad, creo que es un rival difícil. Todos sabemos que tiene jugadores muy, muy interesantes. Y más allá que va a ser de local, creo que va a ser un partido muy lindo.
10: Jeremy, qué gusto enorme saludarle. Pedro Reynoso, Radiovisión 106.1, en vivo. Jeremy, ¿qué piensa del rival de este viernes? Las fortalezas, las debilidades, ¿cómo hacerle daño? Libertad del año anterior fue superior al Cuenca, este año en Copa Sudamericana ustedes lo dejaron en el camino. ¿Qué piensa de eso? ¿Y cuán preparados están ustedes para el partido del próximo martes que define una posible clasificación del Cuenca a la siguiente ronda de la Copa Sudamericana, dependiendo lo que pasa entre Santos y San Lorenzo? ¿Han hablado el grupo de estos dos temas importantes, por favor?
4: Sí, bueno, Libertad, como lo mencioné, creo que es un rival complicado. Ahora contra Melé hicieron un buen partido. Estamos preparados. Creo que cada partido tiene 90 minutos y es muy diferente. Va a ser diferente el partido que tuvieron contra Melé que contra nosotros. Creo que ahora de local van a intentar salir más, a proponer más. Más que todo también por la idea de juego que tiene el nuevo director, el nuevo técnico. Creo que va a ser un partido muy interesante. Y en cuanto a la Sudamericana, me mencionaste, ¿cierto? En cuanto al partido de Recoleta, como digo, para cada uno de nosotros es muy importante ese partido, porque sea o no, esos tres puntos creo que pueden marcarte la pauta, de acuerdo también del partido que tenga San Lorenzo contra el resultado que tenga San Lorenzo contra Santos. Dependiendo del partido de nosotros, creo que está en nosotros poder llevarlo de la mejor manera. Son tres puntos importantes que debemos conseguir aquí en casa y pues lo estamos trabajando para hacerlo realidad.
11: ¿Qué tal? ¿Cómo estás, Jeremy? Te saluda Eric Guarango de Radio Catedral a 95.7. Colegas, buenos días. Justamente quería consultarte sobre el tema, que nos des un poco de detalles, qué les ha pedido Jorge Célico en los entrenamientos, qué mejorías han hecho, y una pregunta personal, ¿cómo te sientes físicamente y mentalmente para estos partidos que pues vienen en las próximas fechas?
4: Sí, profe nos pide, como mencionaba, tener más el balón, ser un equipo protagonista con el balón, tener más movilidad y pues rematar y concretar las opciones que tengamos. Y en cuanto a lo personal, ya me siento mucho mejor, me siento bien, porque contra Paraguay no pude viajar por temas de salud, pero ahora me siento muy, muy bien. Creo que estoy retomando el nivel físico que tenía el año pasado, y eso es muy importante también para mí, para poder dar lo mejor de mí y poder aportar al equipo.
12: ¿Qué tal a los colegas? Buen día, Jeremy. Buenos días, Ismael Alvarado, Diario El Mercurio. Jeremy, ya se enfrentaron a Libertad por Sudamericana en ese tramo. ¿Qué cambió y ahora qué habrá diferencia en este partido? ¿Se ha conversado dentro del grupo, tal vez del mismo dominio? ¿Qué creen que cambiará ahí con este nuevo duelo en Loja?
4: Bueno, yo creo que contra Libertad siempre ha sido partidos difíciles. El año pasado se pudo dar a conocer. Este año, con la bendición de Dios, pudimos ganarles en lo que es Copa Sudamericana. Pero creo que los partidos contra Libertad, como es rival directo, son complicados. Cada partido, como menciono, son 90 minutos, es diferente. Puede darse de una u otra manera, porque dependiendo del transcurso del tiempo que vaya el partido, uno se va acoplando de a cómo los jugadores tengan la estrategia que quieran poner dentro del campo de juego. Pues nosotros también, dependiendo de eso,

0: Pues aunque ya sepamos o esté mecanizado una que otra directriz que no dé el profe, el entrenamiento es lo que te lleva a ser un maestro, por así decirlo. Creo que las repeticiones en los entrenamientos es lo que te da esa confianza de poder hacerlo en el partido. Ahora esta semana se pudo entrenar más, creo que también eso nos da esa tranquilidad de poder hacer movimientos preestablecidos dentro del partido para llegar de la mejor manera.
1: Bien, ahí la parte de Jeremy Chacón de la rueda de prensa de esta mañana en Deportivo Cuenca, sobre todo pensando en los 6 partidos en 18 días. Dice él que hay que tener mucha actitud y saber afrontar el momento, que para los jugadores es difícil por el hecho de que hay que viajar, los viajes son largos, el trajín, la seguidilla, el cambiar de chip rápidamente de un torneo a otro, de un rival a otro. Bueno, son situaciones a las que de a poco tiene que irse acoplando la plantilla y el Deportivo Cuenca, y Jeremy Chacón de eso está consciente. Dijo que igual está a disposición del cuerpo técnico para ser utilizado en la posición que se requiera, si es que lo necesitan como lateral derecho, él está dispuesto a hacerlo. Si le necesitan de mediocampista, pues está ahí para hacerlo también, por supuesto, en su lugar de oficio. Y dejó, me parece, claro y encaminado el hecho de que se está sintiendo bien con Jorge Célico y con Deportivo Cuenca, más aún después de que pudo recuperarse de su cuadro gripal y de una amigdalitis aguda, me parece que era la palabra que utilizó él.
2: Sí, eso tuvo con Lucas Mancinelli. Lucas se recuperó, de alguna manera llegó contra Recoleta, pero creo que eso fue lo que le causó la imposibilidad de competir bien y creo que la complicación para su lesión. Sí. Lo de Chacón creo que le dieron descanso igual, porque creo que también estaba padeciendo mucho más fuerte el estado ese viral, y obviamente él no viajó, pero bueno, ese fue el tema con su lesión. Tengo ahí un pensamiento que se me pasó cuando dice que él está a disposición de jugar en cualquier posición que se lo requiera. Y una consulta. Yo como exjugador tengo mi opinión, pero raro eso porque depende del rendimiento. Sí. Cuando un jugador no se lo pone en su lugar y se lo pone en otro lugar y no rinde, el jugador tiende a pensar de que no se lo está usando y por ahí no es mi posición y yo no me siento cómodo y todo. Y bueno, pero previamente quizá había estado a disposición, ¿no?
1: Claro.
2: Para poder hacerlo. Y te ponen en tu posición y bueno, rendí o no rendí, peleas en tu posición. Pero que te pongan en una posición que no es la tuya y no rendís, el jugador tiende a pensar de que se lo está mal utilizando. Uh-huh. O sea, me están poniendo en un lugar donde no es mío y todo. Depende mucho del jugador, de la profesión, la parte profesional.
3: ¿Y si rindes?
2: Y si rindes, sos un jugador que puedes rendir en todos lados.
3: Pero claro. Igual, ¿te gusta o no te gusta?
2: No. Pero te toca porque vos ves la competencia y el jugador sabe, claro, ¿no?, con quién compite y cuánto más chance tiene por un lado que por el otro.
1: Claro.
2: Y estar a disposición está bien, pero lamentablemente se expone de alguna manera el entrenador en utilizarlo en una posición en la que no es, porque quizás no tenga rendimiento, como claro, ya pasó cuando jugó con Santos, creo
1: con
2: que
1: Santos
2: fue, que lo agarró
1: además Santos
2: y lo hizo ver Dios mal mío, lamentablemente. Pero claro, el jugador quiere jugar y con el hecho de jugar se expone a utilizarlo en cualquier puesto y ahí pierde cierta ventaja, ¿no? Y el tema de que compite con los jugadores es muy muy importante, ¿no? Vega, Macari, bueno, García, Morocho, y en esa competencia se ve quizá lejos, ¿no? Entonces, detalle que quizá a mí también me pasaba, pero yo te digo la verdad, el 9 es 9.
1: Claro, es el difícil.
2: El 9 es centrodelantero. Era difícil que a mí me saquen a jugar a los extremos, me hagan jugar de enganche.
1: ¿Le tocó alguna vez?
2: Sí, pero no me sentía cómodo.
1: Claro.
2: Y obviamente sí, esperás que te toque en tu lugar. Pero claro, con esto que decirlo, pero no te sentís cómodo porque no es tu posición.
1: Acá en el Cuenca creo que no le tocó, pero.
3: Yo No.
2: Acá en el Cuenca. No, jugaba o no jugaba.
1: Claro.
2: Entonces, y claro, creo que fueron más veces las que jugué y eso tenía relación con hasta con rendimiento y demás, pero uh-huh, si me tocó jugar, jugaba con otro delantero, pero sí, modificar claro, la posición difícil, pero aparte por característica.
1: ¿Qué tal jugar con DL9, Raúl? O sea, ¿cómo se siente?
2: Depende. Sí, siempre depende.
1: De las características,
2: muy bien. Ajá. Si son muy compatibles, difícil. Pero uh-huh, tenés que tener un trabajo de equipo que te ayude a poder consolidar ese doble 9. En algunas circunstancias se usa, pero es difícil que funcione. ¿Por qué? Porque los centros, más cuando hoy necesitas que uno de los dos tenga cierta característica asociativa y de trabajo en equipo y poder jugar con los demás y todo, y el otro por ahí tenga más referencia. Pero si dos tienen la misma característica, es difícil, porque hay menos prestaciones para el juego y necesitas mucho de asistencia y de jugadores.

0: que te encuentren, pero difícil, y tenía que ver también con la química y que funcione, ¿no? Uh-huh. No me ha tocado que haya tenido rendimientos, y mirá que me ha tocado jugar con Maní, me ha tocado jugar con López,
1: claro,
0: con el Diego Ávila, con los que han pasado acá en el Deportivo Cuenca que reconoce. Y se ha generado dificultades porque por ahí íbamos los dos a la misma pelota, o por ahí yo quería atacar el primer palo, iba también el otro, y por ahí nos chocábamos. Entonces hay que tener cierta cohesión para hacerlo. Y también en mi caso yo me sentí mucho más cómodo siendo yo el que jugaba como único 9. Como también hay otros que también se sienten cómodos jugando como único 9, porque vos tenés prácticamente espacios para vos poder aprovechar. Entonces,
2: es más o menos como comparando Estrada e Iner Valencia. Los dos creo que se han complementado bien cuando jugado en la selección, algunos tramos.
3: Claro, es que Iner además... En la selección se le exige ser 9, pero Ener de arranque no fue 9.
0: No.
3: O sea, él arrancó como un gran extremo, con mucho gol, y de a poco se fue convirtiendo en 9.
0: Claro, por ahí es que como tiene las características, porque aparte sabe definir y tiene esa facilidad física para poder atacar espacio y llegar antes que el defensor, y mismo se da algunos regates que puede generar individualidad para patear y definir. Pero claro, que hay características y características. Lo de Ener con Michael es mucho más complejo, mucho más completo, porque hasta Michael tiene muchas referencias, es muy técnico, sabe jugar para el compañero.
3: Pesadísimo, aparte, o sea, difícil para cualquier central.
0: Y lo de Ener, la experiencia, la inteligencia. Hay un poco de todo, ¿viste? ¿No? Uh-huh. Para que se dé eso, ¿viste? Pero por lo general casi no funcionan.
3: Sí,
0: identifiquen un equipo que juegue así en la Liga Pro hoy.
3: No
0: puede jugar González de Orcaef en...
3: No. Pocas veces, no les fue muy bien.
0: Claro.
3: En Barcelona a veces...
2: En el mismo Liga no funciona. Bueno, Estrada es suplente.
0: Claro, con Deverson.
3: Con Deverson.
0: Dos características más parecidas o menos con Michael, un poco más asociativo, pero también son referencias los dos. Y por ahí te perdés un jugador que te pueda ayudar en otro lado.
3: Entonces... Igual el año pasado Medina, Michael no funcionaba muy bien. Y siendo creo que jugadores distintos, uno un poco más asociativo. Bueno,
0: año pasado otro que si no entraba, jugaban... O tenía que salir uno o salir el otro, era lo del Spinelli y Michael Hoyos también.
3: Claro.
0: Que tenían que jugar uno u otro, y los dos juntos capaz que no rendían, pero lo ponía uno y hacía gol, y lo ponías al otro y hacía gol. O sea, una locura.
3: Que Michael es ese caso raro que no era 9 y de repente se hizo un goleador implacable en la Liga.
0: Ustedes lo conocieron cuando llegué, yo no lo conocía.
3: Claro.
0: Cuando él llega al Deportivo Cuenca en el 2017.
3: 2017, llega con Dineno, y él llega en teoría como un enganche. En esa época dirigía en un principio Alex Aguinaga y no jugaba con enganche, más bien jugaba con el 4-3-3, y a Michael lo prefirió ocupar por fuera como extremo, no rindió mucho, como extremo, por derecho, por izquierda, por ambos costados, sobre todo por izquierda, lo recuerdo más, y no le fue muy bien a Michael acá, por eso se fue, y luego en Guayaquil City de a poco se fue reconvirtiendo, comenzó a hacer muchos goles y por Liga, Barcelona, Independiente.
2: Quizás no se asentó tanto, pero era un jugador que siempre tenía destellos.
0: Sí.
2: Era ese jugador que parece que va a explotar, pero no consigue explotar. Dejaba sus goles, dejaba alguna asistencia, pero y parecía que ya llegaba, se consolidaba y no llegaba al final.
0: Me hablaron de que le faltó la adaptación, no sé si fue a la altura o algo, pero por ahí cuando tenía situaciones para patear, la patea se caía, llegaba a los centros, le faltaba lo que digo yo, 5 para el peso, pero bueno, obviamente después maduró y todo. Lo mismo para jugador que llegó y me gustaba mucho, pero creo que se complementaron muy bien. No sé si llegaron a jugar junto, Juan Bernardo debe conocer, el jugador Michael Hoyos y el 9 de Guayaquil City que jugó en
3: Barcelona. Mastriani.
0: ¿Jugaron juntos?
3: Sí, llegaron a jugar juntos. Sí, que igual Michael ahí hacía como media punta, se complementaba muy bien. Era distinto. Michael, yo creo que le costó la adaptación y también creo que no lo entendieron tanto en el Cuenca.
0: El profe Célico debe saber mucho y por ahí necesita mucho de la característica, porque el profe creo que lo tuvo a Amarilla y lo tuvo a Bruno Vides.
3: Claro.
0: Y hasta mismo Escalada. Todas características asociativas, de buen pivoteo y todo, una buena cercanía en muchos jugadores para poder apoyar y trabajar en corto, ¿no? Pero son características, y esta dificultad de encontrar dos jugadores con referencia para juntos casi no se da, que esa relación casi no se da.
3: Muy bien, un fuerte abrazo para Justin Pauker, que dice: saludos colegas y compañeros, feliz miércoles, mitad de semana. Nos ponen por acá: grave lesión para Romario. ¿Cuál Romario? Romario da Silva. Muy bien, esto pasó en Brasil, entiendo. Uy, qué fea imagen. Uy, no, terrible. mejor les muestro.
1: Yo la vi. Es en el pie, ¿no?
3: Sí. Gualaceo también juega en la troncal con 9 de octubre y ya les investigo cómo les ha ido. Perfecto, gracias. En las formativas entiendo, ¿no? Que se debe referir Justin. O si no, ahí nos lo aclara. Muy bien, un abrazo para la gente que está enganchada con nosotros. Son las 14:24. Tenemos que cumplir con nuestro primer corte comercial y al volver estaremos escuchándolo a Jorge Fortunato Célico, el director técnico del Deportivo Cuenca. Pero antes abrimos el espacio publicitario en vivo con música.

0: 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Cerramos el espacio publicitario en vivo, nos vamos al corte y ya volvemos en un rato con más acá en 106.5 Deportes a través de Radio Sensación, la radio del Mundial. Nos vamos al corte y ya venimos.
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0: Son las 14:31 minutos. Volvemos con más acá en la programación de 106.5 Deportes. El señor Raúl Becerra tiene saludos.
1: Muy bien, saludos para los chicos de la Sub 8 de la Alborada que ganaron hoy su partido ante el Setfi. Ganaron en una goleada de 9-1 en la semifinal. Pasaron a la final para el fin de semana, que juegan contra, si no me equivoco, contra el Santa Ana, ¿no? Así que un saludo para ellos. Ganaron hoy 9-1, tuve la posibilidad de ir a verlo, juega mi hijo en esa categoría.
0: Ah, qué bien.
1: Y bueno, y me estaban pidiendo uno de los padres que salude a los chicos, y con gusto lo hago para obviamente felicitarlo a los chicos que han ganado y han pasado la final el día viernes, la sub 8 de la Alborada.
0: Un abrazo y saludos, felicidades. Felicidades por la goleada, ¿no? Qué lindo ganar así una semi. Nos vamos a escuchar a Jorge Celico, ¿les parece? Vamos a escuchar al director técnico del Cuenca y lo que dejó esta mañana en rueda de prensa.
2: Mentalmente y futbolísticamente, gracias.
0: Bueno, ahí Jorge se olvidó de
3: pedir. Ahora sí. Lo más importante para rescatar de estos días es que he tenido algo más de tiempo para trabajar, ¿no? Y obviamente eso beneficia mucho al equipo. Desde cuando hablo de trabajo, hablo también de recuperación, o sea, los jugadores han tenido un tiempo prudencial de recuperación, han tenido un tiempo de descanso el día domingo, pero también han tenido estímulos de trabajo que permiten de alguna manera llevar a cabo un proceso de entrenamiento y de enseñanza que permite que el equipo vaya mejorando algunas cosas que uno necesita que mejore y que hace un tiempo no lo podía hacer. Así que desde ese punto de vista, los jugadores también están, particularmente concientizados de que cada uno de los torneos de los que estamos enfrentando y el que vamos a enfrentar, que es próximamente la Copa Ecuador, tienen una importancia vital cada uno de ellos, porque se defiende una camiseta de un equipo grande, ¿no? Así que ese grado de concientización hizo que se mejorara un poquito en el rendimiento más que en el resultado. Y bueno, se ha podido sumar últimamente. Por eso digo que los jugadores también saben cuál es la responsabilidad que tienen tanto en Liga Pro como en Copa Sudamericana. Y bueno, nada, esperando que esa seguida de partidos, vamos a tener en 18 días 6 partidos. Es muchísimo, pero con este cambio que se ha producido producto de que lo han pensado de buena manera todo esto que le digo, ¿no?
4: Profesor Celico, buenos días.
3: Buen día.
4: Patricio Pacheco para Plus Deportivo. Profesor, justamente esta doble jornada que está apretada, ¿no? El día viernes con Libertad, el día martes con Recoleta. El viernes se pondrá un equipo mixto, digo yo, dando oportunidad a otros jugadores, o se les dará minutos al equipo que ha venido, el equipo estelar que ha venido participando en los torneos.
3: Bueno, todo forma parte de lo que pueda definir entre hoy y mañana, ¿no? Yo la verdad que no me puedo adelantar, independientemente que tampoco quiero dar mucha información a los rivales, esa es la realidad, pero la realidad es que la única información veraz que tiene un entrenador es el campo de juego. Yo tengo el día de hoy para trabajar y el día de mañana. Y eso me permite a mí tener ese hándicap para poder decir cómo conformo el equipo para el fin de semana en función del fin de semana primero. En función del fin de semana primero, esto que quiero que quede claro, porque lo dije anteriormente, cada uno de los torneos que tenemos por delante tienen una, digamos, tiene mucha importancia cada uno de ellos, ¿no es cierto? Entonces, primero tengo que pensar en el día viernes en Libertad, porque queremos terminar por lo menos la primera etapa metidos entre los 6 primeros.
5: Profe, ¿qué tal? ¿Cómo está? Buenos días. Vivi Sánchez Bonilla para Radio Cobertura de Quito y también para BSB Sports. Profe, consultarle con respecto al conjunto de Libertad. Le preguntaba también hace ratito a Jeremy Chacón sobre, ya estrenó director técnico el conjunto de Libertad, ¿qué han analizado de este elenco? Y sobre todo lo que propone el profesor Buc. Y una cortita con respecto a Matías Klimowicz, ¿qué opinión merece de lo que viene haciendo el jugador cuando usted lo requiere?
3: Empecemos por lo segundo, con lo de Matías. Está respondiendo, es un delantero que tiene gol, pero vayamos despacio. Pasamos despacio. Yo veo que muchas veces, perdón que se los diga, ustedes mismos se exceden en el halago, en las presiones que puede generar. Y es un chico que tiene 19 años, cumplido hace un tiempito que cumplió 19 años, ¿no? Entonces pasamos despacio. Debutó en primera aquí en Cuenca, tiene un gran futuro, es un gran chico. Hoy por hoy lo más importante que veo en él es que es un gran chico. Y eso te permite a cualquier entrenador que está a cargo de él saber que lo que uno puede aconsejar o lo que uno puede entrenar, él lo va tomando de buena manera. Entonces, hoy estamos en presencia de un chico que tiene un gran futuro, pero vamos despacito. Y por el segundo, lo de Libertad, bueno, los equipos tienen planteles de jugadores y estructuras de juego. La estructura cambió y algunos de los futbolistas que integran esa estructura también cambiaron. Obviamente forma parte del análisis que hago yo, que sería muy largo de enumerarte.
6: Jorge, buenos días. Carlos Matovey, estamos en vivo para Radioactiva. Jorge, usted remarcaba lo importante que va a ser tener un poquito más de descanso esta semana, pero contra Guayaquil City pudo hacer algo que hace tiempo no había podido hacer, que es repetir 10 de 11 jugadores, únicamente no pudo hacerlo el Pollo López por lesión. ¿Qué tan valioso es para el grupo y para usted como entrenador el poder darle continuidad a un once?
3: Valioso es porque en la interacción de los futbolistas se genera el crecimiento, es normal. Eso pasa, debe pasar a vos en la radio cuando tenés que darle el pase a un compañero. Si te viene un compañero nuevo por ahí, viste, lo agarrás distraído, pero si tenés un compañero que ya lo venía haciéndolo, ya te sabe en qué momento viene el pase. Esto es lo mismo, en el fútbol es exactamente igual. Pero por el otro lado, también lo que hemos vivido de intercambiar jugadores, posiciones, sistemas, me permite que el jugador crezca. Lo que ocurre, y esto lo digo siempre con todo respeto, lo digo para que se tome como análisis, el único que piensa

0: pensar un proceso soy yo. Ustedes no piensan en proceso, el hincha no piensa en proceso, el dirigente no piensa en proceso. Yo seguiré y me moriré pensando en los procesos. Y dentro de los procesos futbolísticos están los intercambios de posiciones, la variación en los sistemas, la variación de las compañías de los jugadores en las, digamos, en la misma zona del campo, o zonas similares, distintos jugadores. Y eso forma también un sentido de pertenencia, ¿no? Porque también cuando vos repetís un plantel, tenés 11 futbolistas que ponele que te manejas entre 12, 13 jugadores, que es lo que muchas veces pasa. Los pones a jugar, y tenés 23 jugadores o 20 jugadores que están esperando su espacio. Yo creo que las dos cosas son buenas. Modificar de vez en cuando la estructura del equipo y los componentes del equipo, y también es importante en algunos momentos poder repetir esas formaciones para que el equipo se desenvuelva de mejor manera.
1: Jorge, buenos días, con Bernardo Castillo para Radio Sensación. Saliéndome un poco del contexto del partido y de la seguidilla que ya se ha hablado, quería hacer una consulta sobre qué opinión tiene de las formativas del Deportivo Cuenca hoy por hoy, que vienen haciendo un papel bastante interesante, la 17 y la 19 en puestos de liderato, y la 15 y la 13 están ahí en pelea, el uno segundo, el otro cuarto. ¿Qué análisis se hace de eso? ¿Qué opinión le merece?
0: Me alegra, pero no es el, digamos, para mí, soy un hombre que provengo de las divisiones formativas, no es el leitmotiv de las formativas los resultados. Para mí el mejor resultado de la formativa desde que llegué al Cuenca es el Chico Sigüenza y Valencia. Son los emergentes de unas divisiones menores que han podido de alguna manera captar futbolistas de buen nivel. También hay otros hoy que están jugando y, bueno, no voy a nombrar porque enseguida, si no, pasa lo de Matías Klimovic. Pero también hay otros jugadores. Para mí es mucho más importante esos dos o tres jugadores más que yo sé y que he visto que están en sub-17 y en sub-19 que los resultados que puedan obtener. Seguramente, cuando vos conformés los planteles de divisiones menores con un montón de esos futbolistas con posibilidad de crecimiento, los resultados van a llegar. A largo plazo, pero van a llegar. Repito, el proceso es lo más importante.
2: ¿Cómo estaba, profesor Marcelo Guevara? Estamos en vivo para Minuto 91. Dentro de este debut de Matías, de Martín Sigüenza y de Julio Valencia, ¿cómo le presentó, cómo evaluó el debut de estos dos jugadores? Y también, después de ese debut, no han podido sumar minutos también y han alternado también en convocatorias.
0: Muchas gracias. Yo voy viendo los tiempos, pero ya son jugadores para el plantel profesional. O sea, lo importante de esto es que los chicos pueden estar uno o dos años más sin sumar tanta cantidad de minutos, pero ya son jugadores que son patrimonio del club. Yo estimo que ambos tienen grandes posibilidades de crecimiento y de darle una mano al club, y algunos otros más, pero todo lleva un tiempo, ¿no? Todo lleva un tiempo. A mí me gustaría que ese debut te ha acompañado del sostenimiento del jugador en primera categoría. Las circunstancias, la exigencia inmediata, la inmediatez que propone el hincha, la inmediatez que proponen ustedes los periodistas, el dirigente, hace que uno tenga que ir viendo en qué momento puede echar mano de ellos.
1: Bien, 14:43, ahí las palabras de Jorge Célico. Entre otras cosas que le preguntamos fue el asunto de las formativas, al menos yo le hice la consulta sobre qué opinión le merece el momento que vio las formativas del Cuenca. Me gustó la respuesta, dijo, los resultados acá no importan mucho, el resultado que yo veo es a un Sigüenza ya jugando, debutando, a un Valencia, que bueno, Valencia no es de las formativas del Cuenca, pero está bien, formó parte unos meses del proceso el año pasado. Y dijo que para él ese es el resultado que hay que ver, más allá de si es que están liderando, si es que están goleando, lo que se tiene que ver es cuántos de ellos pueden llegar a primera y llegar a competir para convertirse en un patrimonio del club. Así que bueno, me gustó la respuesta dentro de todo.
3: Yo creo que el resultado, igual coincidiendo totalmente con el profe, tiene que ver en la formativa con cuánto de lo que vos podés trabajar en el tiempo te puede generar cierto rédito deportivo, sí, económico, ¿no?, para el club. y voy a utilizarlo hoy, tenerlo en el plantel. Hoy tenés cuántos chicos de formativa, dijo dos, ¿no? Lo de Valencia, sí. Y porque sí, mi hijo se fue para a préstamo.
1: Bueno, Félix está en primera, pero Félix no está es considerado. En primera,
3: pero claro. A ver, y ese es el mejor resultado, ¿no? Lo sí. Otro es circunstancial y puede verse analizado por un montón de factores, pero para el club lo mejor es eso, ¿viste? Sí. Quizá sostener el tema de estar peleando arriba y a partir de eso poder encontrar mejores elementos para tener en cuenta, pero yo creo que el resultado en cuanto a formativa tiene que ver con eso, en cuántos chicos portan para el primer plantel y con cuánto tiempo de continuidad vos podés seguir obteniendo esa misma mayor posibilidad de jugadores. Entonces, está bueno, sí, y resaltamos lo de la formativa por su presente, por sí. Su momento.
1: Sí, sí,
3: y
1: sí.
3: Obviamente no es un momento de dos, tres años, es un momento de este año en el que por ahí estamos dándole un poco más de importancia y considerando resultados, pero claro, ya se habrá venido trabajando y hoy lo tenemos a Sigüenza y a Valencia y quizá a Uruchima, quizá también vino de ese proceso el propio Anguisaca, entonces mismo Josué Méndez, que no tenía claro. Posibilidad de atajar mucho, pero son del proceso de formativas y obviamente en algún momento pensamos que podrían ser jugadores importantes para el club, todavía no lo son, pero yo creo que va por ahí en el tema de resultados de formativa, no tanto en cuanto a número y de más detalle, que no está mal, que es bueno, que marcan de alguna manera que quizás las cosas se están haciendo bien, pero bueno, si ya el año que viene los resultados no acompañan en cuanto a pelear arriba y todo, porque puede que te pase eso, claro. Puede que no estés peleando arriba, pero estás formando bien los chicos, lo estás mejorando, lo estás preparando, lo estás capacitando, le estás corrigiendo errores, y eso es parte de la formación también, entonces creo que coincido con el tema de que los resultados son tenerlos en primera y que de cierta manera también puedan aportar para el primer equipo.
1: Habló mucho de los procesos Elico hoy.
3: Sí.
1: Dijo que él es el que empieza en los procesos, no lo hace ni la prensa, ni la hinchada, ni la Uf. Directiva.
3: ¿Qué piensa? ¿Fue una declaración fuerte o no? ¿O quiso identificar que él es de esa línea?
1: O sea, yo creo que siempre se generaliza, la verdad. Yo creo que siempre se generaliza a veces desde los directores técnicos, al menos cuando se refieren a la opinión pública y a la prensa y a la hinchada. Porque claro, habrán quienes sean así, que simple y sencillamente les importa el resultado, pero también hay quienes evalúan el proceso. También hay quienes lo analizan. Creo que la generalización está de más a veces. Pero bueno,
3: yo creo que igual la opinión lo posiciona en un entrenador de proceso a él.
1: Sí.
3: La opinión en general lo posiciona en un entrenador sí. De proceso. No sí. Tanto de resultado, no tanto de obtención de lo inmediato, sino más bien del proceso. Pasa que igual la gente se olvida enseguida de que él viene de esa línea, ¿no? Uh-huh. Porque él fue muy exitoso en su parte de formación, en los procesos formativos de la selección, y obviamente el mismo proceso de Católica, ¿no? Después ya cuando se le pidió años. Resultados con MLE, con el Barcelona... quizá él no sé si tenía la posibilidad de decirlo públicamente, decir que él es el de proceso, pero acá sí, porque quizá la gente puede que entienda un poquito mejor eso, ¿viste? Y un poco los resultados también pueden que lo convenzan al resto de que es así.
1: Sí.
3: Yo no creo que el periodismo y los demás estén muy convencidos de los procesos. Están ahí, entre una y otra cosa. Los que tienen que estar convencidos son los dirigentes,
1: sí.
3: Quienes toman decisiones.
4: Sí. Los verdaderamente importantes.
3: Los que toman decisiones. Porque sí. Si no tenés claro que él es un entrenador de proceso, podés exigirle algo que por ahí él está viendo que no es momento de exigir. Uh-huh. Entonces, y en eso puede haber algún tipo de distorsión de lo que se pensó con respecto a lo del profe Célico. Y mismo a mí me toca caer en ese tipo de opiniones, porque yo entiendo que el profe puede que sea de esa manera, y obviamente en esta de escuchar mucha opinión de hincha y demás detalles, que se exige resultado, también uno entra en ese círculo. Pero si el profe es de procesos, sí. Tiene claro por cómo llevar a chicos, cómo llegar a jugadores, cómo tratar de... Pero en el largo plazo. Lo único malo es que en el fútbol de alto rendimiento se exige resultados.
1: Claro.
3: Y en eso tiene que acompañar. Y creo que es lo que está pasando,
1: sí.
3: ¿No? Creo
1: sí,
3: que
1: sí.
3: Es lo que está pasando. Por ahora... No creo que haya ningún tipo de discusión, que el proceso va a seguir, sin ningún tipo de duda va a seguir, y obviamente que se esperan que se consigan ciertos objetivos, porque es parte de también del proceso para consolidarlo.
1: Claro.
3: Pero hay cierta todavía dudas en cuanto a si está bien analizarlo con el proceso o está bien analizarlo con resultados. Todavía está ahí, pero el profe ya lo identifica y hasta un poco ya se pone en esta situación de hacerles entender a los demás que él es de proceso, ¿no? Ya sí. lo aclara, ¿no? Porque sí, exigen no. otras cosas, ¿no?
1: No, yo creo que está bien que lo haga en medio de todo, además que la gente, no, al menos eso sí voy a generalizar, ¿no? El hincha creo que no ha sabido comprender la exigencia de la doble competencia y las pocas sesiones de entrenamiento, la poca chance de corregir, la poca chance de consolidar un jugador. Y hoy Celico dijo, yo necesito que mis jugadores se equivoquen, necesito que se equivoquen, necesito que probarlos en diferentes puestos y que un día está acá y el otro día está acá, porque necesito eso, necesito ir ajustando las piezas y ese es el proceso al que él se refiere, ¿no?
3: Claro.
1: Así que bueno, creo que por el momento lo viene sosteniendo bien dentro de lo que cabe, sí, sinceramente.
3: Sí, sí.
1: Bien, son las 14:50, tenemos que irnos a nuestro segundo corte comercial. Abrimos antes el espacio publicitario en vivo con Alcia Costa.

0: 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Cerramos el espacio publicitario en vivo, nos vamos al corte y ya volvemos con el remate de la programación.
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0: A ver, vamos a irnos ahora sí al corte comercial. Se me fue la pausa, mala mía. Ahora sí.

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1: Bien, 14:57, tramo final de la programación de esta tarde y vamos a abrir el espacio de Sensación Mundial para hablar un poco de dos temas puntuales. El primero, que William Pacho al final, según contaba Chovo Álvarez a través de sus redes sociales, en X particularmente, el colega de ESPN, que se apagan las alarmas alrededor de él. Finalmente no fue nada de consideración, nada demasiado grave. Se había encendido por ahí la preocupación luego de que en el partido de la Champions haya salido con molestias físicas, pero finalmente se confirmó que la molestia en el muslo derecho no es de gravedad y no hay riesgo de que se pierda la final de la Champions. Su recuperación se manejará cuidadosamente y con cautela, por lo que es probable que hoy no esté presente frente al Lens en el duelo que puede coronar al PSG campeón de la Ligue 1. Y finalmente fue así, no ha sido considerado William Pacho entre los elementos de la convocatoria para este partido de esta jornada. Así que bueno, lo bueno es que Pacho no tiene nada de gravedad, que se va por recuperar, que va a estar para la final de la Champions y evidentemente para la selección ecuatoriana de fútbol en la Copa del Mundo 2026. Y hablando de eso, en Estados Unidos crece la preocupación. Sobre todo me ha parecido hoy llamativo que algunos colegas incluso les han cancelado las reservas en diferentes puntos de Estados Unidos. En Kansas y en Filadelfia particularmente tenían ya reservaciones en Airbnb y hoy se despertaron con la noticia de que les habían cancelado la reservación sin mayor explicación. Y bueno, muchos hablan de que los precios se van a regularizar en estas semanas debido a la baja demanda que existe para la Copa del Mundo.
2: En Kansas es el partido con Curazao.
1: Con Curazao.
2: Ese estadio va a tener una pinta.
1: Sí, sí, es estadio para 70 mil personas el poquito de menos. Kansas. Por ahí, sí, sí, por
2: es
1: ahí.
2: Es el estadio incluso que tiene un récord de sonido, básicamente uh-huh. por la bulla que generan los aficionados de un equipo que se llama los Kansas City Chiefs.
1: Uh-huh. Y bueno, creo que ese partido va a tener muy poca gente.
2: Creo que es el más antiguo incluso de los que van a estar para este mundial.
1: ¿Ah, sí?
2: Sí, es de los más antiguos.
1: No
2: me
1: lo sabía.
2: Es un estadio que tiene pocas refacciones y lleva desde los 60 más o menos.
1: Perfecto. Bueno, el detalle que nos da por aquí David, el tema es al final del día que se van confirmando las teorías, ¿no? Poca gente, menos demanda cada vez y que probablemente los precios de las entradas tan prohibitivos pueden cambiar en el transcurso del mundial. Puede ser que inclusive algunos partidos te comiencen a regalar entradas. Creo que este de Ecuador contra Curazao puede ser uno de esos. No sé si sí. te las regalen, pero al menos que se baje mucho el precio es muy probable. Porque la gente que va a ir a ver Ecuador se va a concentrar en la zona triestatal. Filadelfia, New Jersey, donde se juegan además dos partidos. Y a Kansas creo que muy poca gente se va a animar a viajar porque aparte está lejos y aparte está caro el pasaje en avión. La otra opción es ir manejando, que es lo que nos va a tocar hacer a nosotros, la verdad, pero bueno, es así, es parte del juego y claro, el hincha que va como aficionado nada más.
2: Si usted va a manejar de
1: no solo
2: Ohio
1: yo.
2: A Kansas, eso va a estar muy serio.
1: Sí, pero no solo yo, vamos ahí un grupito, ya hoy día estaba conversando y creo que pudimos concretar un grupito
2: seis
1: de
2: horas
1: cinco
2: cada
1: personas.
2: Uno.
1: Sí, por ahí, no, cinco personas.
2: Seis horas cada uno igual.
1: No creo que sean 30. Por ahí hacemos un poquito menos. Pero es un día de viaje. Es un día de viaje. Eso sí. Sí, es un día de viaje y bueno, nos tocará fajárnosla de esa manera. Son las 15:01. Tenemos que cerrar acá la programación. Gracias, David. Gracias, Raúl. Y gracias a ustedes, amigos, que estuvieron como siempre del otro lado enganchados en nuestra programación. 18:30. No se pierdan la tercera emisión de Los Deportes. Se quedan mientras tanto en De 3 a 6 con Cintia Sarmiento, quien les llenará la tarde de buena música, buena compañía y mucho, pero mucho entretenimiento. Un fuerte abrazo para todos. Que la pasen bien. Chau, chau.
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¿Qué tal, amigos? ¿Cómo están? Muy, pero muy buenas tardes. Qué gusto saludarlos en este día, miércoles 13 de mayo. Ya Marica Mules, 15 con 11 minutos. Agradecemos mucho la oportunidad que tenemos de poder interactuar con ustedes, de poder acompañarlos mientras realizan sus actividades en la oficina, en la casita, si están en su vehículo propio o en algún medio de transporte. Acá está Radio Sensación en el dial 106.5 FM y en su programa de 3 a 6 para brindarles no solamente buena compañía, sino ese viaje musical que realizamos cada tarde a través de las diferentes canciones de los diferentes artistas que han dejado una huella en nuestras vidas, que han marcado una época importante, ¿verdad? Así es que no se olviden que si quieren contactarse con nosotros a cabina, lo pueden hacer a través del 098-792-1065. Decirnos, Cintia, ¿sabes qué? Te estamos escuchando desde tal parte de la ciudad. Quisiera que nos complazcas con esta canción, a lo mejor de nuestro artista favorito, y con mucho gusto estaremos pues complaciéndolos a cada uno de ustedes, leyéndolos. Recuerden que para nosotros siempre será un placer poder llegar a cada uno de ustedes de la mejor manera. Así es que quédense conmigo hasta las 18 horas con 30 minutos, ¿sí? Empecemos con algo de Mon Laferte, ¿no? Y es que siempre hay un antes y un después de la vida de una persona. En especial si es que llega alguien que puede curar y sanar muchas heridas, ¿verdad?

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Ok, continuamos con mucho más, marcando las 15:36 a través de su radio favorita, Sensación. Gracias por permitirnos entrar a sus hogares, por ser parte de cada una de sus tardes. Nosotros felices de poder complacerlos, leerlos y pues colocar sus canciones favoritas. Y a lo mejor hay cumpleañeros, hay muchos cumpleaños en el mes de mayo, ¿no? Así es que si quieren enviar saluditos también, con mucho gusto lo estaremos haciendo ya en un momentito más. Mientras, vamos a irnos con nuestro recordatorio del día de hoy. Cintia, ¿qué será lo que tienes preparado para hoy? ¿Cuál es la frase, la reflexión, esa motivación que a veces como da como en el clavo, ¿no? Bueno, prepárense porque lo que se viene está muy, muy bonito.

Yo también he vivido etapas donde sentía el mundo encima y aún así nunca pensé voy a descargar todo esto en alguien más. He tenido días horribles, días donde todo me salía mal, pero incluso en esos momentos sabía distinguir entre mi dolor y la gente que no tenía por qué pagarlo. Quizá por eso me cuesta entender a las personas que convierten sus heridas en permiso, como si sufrir automáticamente los volviera inocentes de todo lo que hacen después. Y no, el dolor explica muchas cosas, pero no vuelve bonitas las heridas que dejas en otros. A veces pienso que cuando alguien de verdad conoce lo que pesa sentirse mal, lo último que desea es provocar esa misma sensación en alguien más. No sé, a mí la vida me golpeó en silencio muchas veces y tal vez por eso aprendí a cuidar mucho cómo trato a la gente. Incluso cuando por dentro estoy hecho un desastre. Sí, a veces el dolor que pasamos cada uno de nosotros en nuestras diferentes etapas o por diferentes situaciones no tendría por qué perjudicar ni hacer víctimas a otras personas de lo que sentimos. A veces nos hemos equivocado y hablo por todos, ¿verdad? Seguramente usted que está escuchando dice, ay, sí, la verdad es que sí. A lo mejor estoy enojada con el mundo por todo lo que me está pasando. Pero no debería ser así, ¿verdad? El dolor es un proceso, es un duelo que deberíamos vivirlo y tomará el tiempo que sea necesario. Pero el resto de personas no tienen nada que ver. A lo mejor si algo tuvo que ver, bueno, a lo mejor usted dice, por eso es que estoy así. Pero si no tuvo nada que ver, bueno, es momento de empezar a distinguir, ¿no? Entre el dolor propio y el dolor que podemos provocar a la gente, a lo mejor con nuestra actitud, con nuestra indiferencia. Si a lo mejor lo estábamos haciendo, hoy es el momento de rectificar y de hacer que las cosas sean completamente diferentes. A todos nos ha pasado, no somos exentos, somos humanos, ¿verdad? Pero bueno, para eso existen estas frases y estas motivaciones, para a lo mejor hacernos caer en cuenta ciertas cosas que por el mismo dolor o el mismo proceso no lo podemos asimilar y mucho menos ver.

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Estamos marcando las 15:59. Gracias a ustedes por su gentil sintonía. Y bueno, fíjense que gracias a elazuayo.com, el prefecto de Azuay, Juan Cristóbal Lloret, perfila una posible candidatura a la reelección. La mañana de este día miércoles confirmó a los medios de comunicación que su movimiento político ya le habría comunicado la intención de postularlo como precandidato, aunque señaló que aún deben cumplirse los procesos y formalidades internas. Lloret aseguró que además, que a poco se van consolidando ya las condiciones para buscar un nuevo periodo al frente de la prefectura de Azuay, pero sería un posible candidato por la Revolución Ciudadana. ¿Qué opinan ustedes al respecto? Si el prefecto actual, que es el señor Lloret, se perfila para candidato o se postula para candidato, ¿votarían por él? Es la pregunta del día de hoy. Nos dejan sus mensajes a través del 098-792-1065. Bueno, vamos a abrir espacio publicitario en vivo. 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Cerramos el espacio publicitario en vivo. Y bueno, vamos a saludar por acá a la gente que se comunica con nosotros. Buenas tardes, Cintia. Le saluda Daniel. Una canción de Luis Miguel, Perdóname. Muchas gracias. Saludos a nuestro amigo Daniel Carrión. Que con mucho gusto ya vamos a complacer ya. Esto está justamente para programarlo en el siguiente bloque después de una mirada hacia el pasado. A ver, nos dice, por favor, dice, soy Ariel, quiero mandar un saludo especial por el cumpleaños de mi mami Susi. Mami, quiero decirte que te amo, que gracias por todo tu esfuerzo, tu sacrificio y que cuentas conmigo para cualquier cosa que no tengamos que para cualquier cosa que tengamos que enfrentar juntos. Te amo, mami, y te prometo que no fallaré en mi nuevo camino en la universidad. Te amo mucho, es lo que dice Ariel a su mami Susi, su cenita, nuestra fiel seguidora de Radio Sensación, está escuchando el programa, así es que quiero hacerle llegar un saludo súper especial de cumpleaños de parte de Ariel, de su hijito y de toda su familia, por supuesto. Que los cumpla feliz, que Dios siga regalándole muchas bendiciones y muchos éxitos a lo largo de este camino. Una nueva vueltita al sol y Ariel le dedica esta canción, así es que escúchelo, por favor.

Bueno, ahí estuvimos cantando al ritmo de Jerónimo, ¿no? Siempre te voy a querer. Y bueno, por acá veía una noticia que realmente me dejó muy pensativa y digo, ¿cómo es la gente, no? Fíjense que buscan al conductor de un vehículo tras choque que dejó herido a un motociclista en la ciudad de Cuenca. Un ciudadano que sufrió lesiones en un accidente de tránsito registrado el sábado por la noche en Cuenca pide ayuda para ubicar al conductor de un vehículo utilitario presuntamente involucrado en el hecho. A causa del choque, el motociclista salió proyectado y cayó sobre la vía, sufriendo varias heridas. Entre las lesiones reportadas consta una afectación en el pie que necesita sutura. Sí, el video está en nuestras redes sociales, en nuestras historias de redes sociales, pueden buscarla como Radio Sensación 106.5 FM. Y bueno, sí, ¿no? El motociclista estaba sobre la calzada, obviamente, y este vehículo gira. Yo digo, pudo haber sido la culpa de quien fuera, sí, porque hay que tomar en consideración también la velocidad y muchas cosas que se encuentran en investigación. Sin embargo, por humanidad, si es que veo que cae en la calzada, si veo que se dio este choque, podría haber parado, ¿no? Para saber qué es lo que habría ocurrido, si es que a lo mejor estaba bien, si necesitaba auxilio, podía llamar a la ambulancia y mucho más. Pero no, el carro no se detuvo en ningún instante y simplemente se fue. El video está en las redes sociales para que ustedes lo puedan observar. Ojalá las autoridades puedan dar con el conductor, se puedan averiguar como tal qué es lo que ocurrió y que obviamente pues también si es que el conductor fue el causante de este accidente puede ayudar a esta persona para que pueda recuperarse. Nuestra fuente, Telerama Ecuador.

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Ok, ustedes siguen en buena compañía, siguen a través de Radio Sensación, toda la programación en la parte musical. Gracias por ser parte de nosotros. Vamos a abrir espacio publicitario en vivo y quiero contarles que llega Burger Park, el primer festival de hamburguesas de la ciudad. 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Cerramos el espacio publicitario en vivo. Nosotros continuamos con mucho más. No se vayan, esto es de 3 a 6.

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Seguimos disfrutando de la buena música a través de su radio favorita Sensación. Gracias a ustedes por su sintonía. Por acá ya vamos a leer algunos mensajes, nos han enviado algunos audios también que ya vamos a dar lectura y vamos a escuchar también en un ratito más. Mientras, quería contarles a ustedes que su mascota ya puede ser testigo en su matrimonio civil en Ecuador. ¿Sabían esto? Bueno, déjenme y les digo, ¿no? Las mascotas ya pueden ser parte oficial de las bodas civiles. El registro civil implementó ceremonias pet friendly, permitiendo que perros y otras mascotas acompañen a las parejas durante el matrimonio e incluso participen simbólicamente como testigos de la unión con su huella en un certificado especial. La iniciativa busca adaptarse a las nuevas dinámicas familiares y ya genera reacción en redes sociales entre quienes consideran a sus mascotas como miembros fundamentales de su hogar. Las parejas interesadas pueden agendar su ceremonia en agencias de registro civil o mediante la agencia virtual. ¿Y usted incluiría a su mascota el día de su boda? Muchos dirán, sí, yo sí lo haría, la verdad. ¿No es cierto? Entonces, bueno, hay diferentes opiniones con respecto a esto, pero quienes aman a los animalitos y mucho más y no se les podía considerar parte de una fecha importante, pues ahora ya lo pueden realizar. Y es más, hay ya fotitos de parejas que han podido me da mucho gusto de ver esto, la verdad, pero ya han hecho parte a sus mascotas de estas uniones, ¿no? En la parte civil aquí en Ecuador. Les comentamos esto gracias a metroecuador.com. Nosotros vamos a abrir espacio publicitario en vivo. 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Cerramos el espacio publicitario en vivo y antes de aquello, Cuenca ya se prepara para el brindis del año. 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Muy bien, aquí está Alci Acosta y de esta canción seguramente disfrutaremos el 19 de junio. Cerramos el espacio publicitario en vivo y escuchemos esta linda canción.

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Amigos, no se olviden que nos pueden seguir en nuestras diferentes redes sociales. Búsquennos como Sensación 106.5 en Facebook, ¿sí? Y nos pueden encontrar también en Instagram, en TikTok, en X o en X, como quieran llamarlo ustedes, y en YouTube como Radio Sensación 106.5 FM, ¿ok? Para que lo tomen en consideración y así pues podamos ser una comunidad más grande cada día. Perfecto. Ok, saludos a nuestro amigo José Román, que me pedía la canción de Jorge Luis del Hierro, Devuélveme a Ella. Canción que vamos a complacer de inmediato para no deber absolutamente a nadie, sino más bien para complacerlos con todo el gusto del mundo.

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Muy bien, amigos, continuamos con mucho más. Ustedes, mientras realizan sus actividades, escuchan Sensación. Y no solo música, también recomendaciones importantes. Por eso es que vamos a abrir espacio publicitario en vivo y queremos recomendarles, ¿saben a quién? 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Nosotros cerramos el espacio publicitario en vivo. Vamos a continuar con mucho más. No se olviden que hoy estamos hasta las 18:30. Así que todavía pueden enviarnos sus sugerencias.

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Somos Sensación y junto a ustedes las 24 horas del día. Gracias por su sintonía. Okay. No se olviden que estamos hasta las 18:30. Si ustedes están de regreso a casita, pues van muy bien acompañados. Y si a lo mejor recién están entrando a su jornada, no se preocupe porque aquí tiene programación que seguramente le encantará. Saludos para nuestra amiga Catalina. Buenas tardes, señorita Cintia. Buenas tardes. Gracias por estar del otro lado. 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

bien, cerramos el espacio publicitario en vivo. Dios mío, qué canciones, ah, qué canciones. Vamos a tener que brindar mucho esa noche, ¿no? Y con canciones como estas también. Muy bien, continuamos con mucho más, no se vayan.

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realizó una nueva intervención de desratización. Uy, no puede ser, Dios mío. Solo de ver eso me da ñañaras. Pero sí, hay plaga de ratas en la República del Salvador. La UBA ya intervino como tal, pero se encontró eso. Y en Guayaquil también hay, ¿no? En Guayaquil también hay muchas, muchas plagas de roedores. ¿A qué se deberá? Bueno, definitivamente hay que tomar resoluciones y decisiones al respecto, ¿no? Pero sí, esta nota la hemos tomado de metroecuador.com. Solo deberes, imagínense. Si ustedes les tienen miedo a los roedores, no me quiero ni imaginar viviendo en Quito qué es lo que está pasando. Pero bueno, ¿ok? Marcamos ya las 18:17. Algo de Julio Iglesias ya para ir culminando la programación. Recuerden que somos de 3 a 6.

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Amigos, he llegado a la parte final del programa y me he quedado sin tiempo, la verdad, para complacerlos a todos ustedes. A los que me han faltado, mañana a primera hora, o sea, a las 3 de la tarde, cuando empiece nuestro programa, con muchísimo gusto. Saludos a mi amigo Carlos, que me pedía justamente la canción de Pedro Fernández, Perdóname. Pero antes ya me habían pedido algo de Zairo para despedir el programa y voy a terminar complaciendo de acuerdo a los mensajes que han llegado el día de hoy. Ya queremos agradecerles a todos ustedes por su gentil sintonía. No se vayan, ya se viene 106.5 Deportes, tercera emisión. Y luego, pues 20 horas, Carlitos Marín con Noches de Amor. Tienen una gran programación acá en Radio Sensación, así es que, por favor, no se vayan, no nos vayan a cambiar. Que tengan un resto de miércoles maravilloso. Conmigo será, si Dios lo permite, hasta el día de mañana. Chao, chao.

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1: Hola, ¿qué tal amigas, amigos? ¿Cómo están? Buenas tardes, bienvenidas y bienvenidos a 106.5 Deportes a través de Radio Sensación. Estamos arrancando esta programación día miércoles 13 de mayo del 2026. Son las 18:35. En el programa de hoy estaremos hablando de la final de la Supercopa de Ecuador. Independiente del Valle está yendo a levantar el trofeo. Le quedan 18 minutos más monedas al partido en el Gonzalo Pozo Ripalda. El cotejo que arrancó a las 17 horas lo está ganando 0-2. De hecho, los dos goles nacieron en el primer episodio por parte del equipo Magenta. En otras novedades, estaremos analizando lo del Deportivo Cuenca. Hoy dio declaraciones Jorge Cerico, también habló Jeremy Chacón de cara al partido del día viernes ante Libertad, pero también puntualizando algunos detalles de lo que van a ser esos 6 partidos de los que tanto hemos venido hablando en los próximos 18 días a partir del día viernes. Hay novedades también porque el equipo de William Pacho, el PSG, se consagró una vez más campeón de la Liga 1. Y para Pacho, que tiene 24 años, esta estrella significa la número 13. Impresionante, 13 títulos de William Pacho. Ya con el PSG, ya les voy a contar el detalle exacto, pero ya tiene más de 6 títulos solamente con el PSG. Y ojo porque el 30 de mayo podría levantar otro título si es que gana la Champions League. Pero impresionante lo del equipo de Don Luis Enrique. Hay preocupación en la selección ecuatoriana de fútbol o como mínimo mucha atención con lo que esté aconteciendo con Gonzalo Plata. El jugador no fue convocado al partido ante Vitoria por la Copa do Brasil y se estima que tenga unas horas o unos días más de recuperación. Ojalá que no sea para nada grave. No hay un diagnóstico firme, pero de todas formas tiene que llamar la atención en el combinado ecuatoriano. De hecho, hoy no jugó William Pacho también, por contarles algo, porque dicen que siente una molestia en el muslo derecho y eso también lo ha alejado de las canchas y seguramente Lucho Enrique dirá, ya estamos allí nomás para ser campeones. Reservémoslo, preservémoslo, cuidémoslo para el plato fuerte, que va a ser el 30 de mayo, la final de la Champions League, en Budapest. De esto y más estaremos hablando aquí en Radio Sensación. Mister Castillo, ¿cómo le va? Bienvenido, buenas tardes.
2: Hola Andrés, ¿cómo le va? Buenas tardes, un gusto saludar con usted y con la afición de 106.5 Deportes. Siempre un placer acompañarlos hasta las 20 con la mejor información del mundo deportivo. Y hoy hubo también esta publicación interesante de Miguel Ángel Or sobre el rating de la televisión y los clubes. Que a ver, yo aplaudo sinceramente la transparencia de que esto se publique, luego sí me quedan dudas de algunos datos, la verdad. Al menos me parece rarísimo que Guayaquil City esté quinto, que Leones esté octavo y que el Cuenca aparezca décimo quinto, más aún cuando en la tabla de posiciones, por decirlo de alguna forma, de ciudades está Quito, Guayaquil y Cuenca. Debería, creo yo, tener un poquito más Deportivo Cuenca.
1: Eso es de abril, ¿no?
2: Sí, de abril.
1: Ya vamos a hacer un ejercicio de los partidos que se transmitieron en abril Deportivo Cuenca y también los horarios. Porque alguien dirá, no, es que algunos horarios no son para que la gente vaya al estadio, pero tampoco son horarios de TV en algunos casos, más aún dependiendo de las ciudades. Obviamente el Cuenca tiene más hinchas acá en Cuenca que en cualquier otra ciudad o provincia. En Estados Unidos tiene mucha hinchada el equipo colorado y hay altos estándares de audiencia en Estados Unidos, según lo que pudo publicar Miguel Ángel Or. Pero ya vamos a puntualizar eso. Está consagrándose campeón Independiente del Valle ante Universidad Católica. Y ya la verdad es que si se consuma ese resultado, por un lado, el equipo Magenta estaría trotando y ganando algunas cosas a nivel nacional. El año anterior ganó de brazos cruzados el título. Y ahora, bueno, este partido de la Supercopa es a un solo juego, evidentemente, pero 2-0 sin mayores sobresaltos para Independiente del Valle. En la Liga Ecobet le saca 9 a su inmediato perseguidor, que dicho sea de paso, es la Católica. En algún momento la Católica ganando un partido, un bendito partido en Manta, o empatando un bendito partido en Manta, podía ser líder. Y lo perdió, ¿se acuerdan?
3: Claro.
1: Y a partir de ahí se vino abajo el equipo de Don Diego Martínez. ¿Tendrá repercusiones esta derrota? Seguramente al menos puede hacer que la estructura tiemble. No creo que se venga abajo, pero que tiemble y que hayan algunas reflexiones. Pero buen título el de Independiente, el que está consiguiendo ahora. Sería su título número 8.
2: Sí, sí, sí.
1: Título número 8 sí, a nivel 8. Profesional, Mr. Castillo.
2: Claro, a ver, dos ligas pro, tiene dos sudamericanas, una recopa, dos copas Ecuador.
1: Y dos supercopas.
2: Y dos supercopas. Estamos hablando de 9 títulos entonces, ¿no?
1: Ya, sí. 9 Déjeme títulos. Ver, voy a verificar con todo.
2: Tranquilo, tranquilo. Pero me parece que sí, por ahí va la cosa. Por ahí va la cosa. O creo que solo es una Copa Ecuador ahora que lo pienso. Y son, ahí sí, los 8
1: Dos supercopas.
2: Títulos. Sí, dos supercopas. Y bueno, claro, con estas serían dos supercopas. Con estas serían dos supercopas del equipo rayado, que hoy juega de manjeta en realidad.
1: A ver, Mr. Castillo.
2: Vamos.
1: Dos títulos nacionales. ¿Sí? 2021-2025. Una Copa Ecuador 2022-3. La Supercopa de Ecuador 2023, 4. La Serie B, bueno, esa... ¿Quiere contarla o no?
2: No.
1: Y la segunda categoría.
2: Tampoco.
1: Ya, entonces serían 2, 3, 4, 5...
2: nacionales.
1: No, 4 nacionales serían. Cuatro porque nacionales. La B dijo que no y la segunda claro. categoría tampoco.
2: Bueno, pero con este podría ser el quinto, ¿no?
1: Ya, este claro. podría ser el quinto. Dos Copas Sudamericanas.
2: Y la Recopa.
1: Y la Recopa.
2: Ahí ocho. Está, ocho.
1: Ocho. ¿Sí? Ocho títulos.
2: Sí, sí, sí.
1: Ocho títulos en 18 años desde su aparición.
2: Sí.
1: Increíble, sí, sí. Mr. Castillo. Nada, ya no lo superó al Quito, por ejemplo.
2: Claro, ya.
1: En títulos.
2: Bueno, ya muchos equipos en realidad.
1: Llegaría sí. a ser por ahora el quinto equipo más ganador.
2: Claro.
1: Detrás
2: claro.
1: de Barcelona, Liga, Emelec y el Nacional.
2: Claro.
1: El quinto equipo más ganador de títulos.
2: Claro, claro, claro.
1: Y ya es evidentemente poco de lo mucho que podría llegar a alcanzar después.
2: Sí,
1: 100%. El equipo negro y azul.
2: Sí, 100%. O sea, parece que Independiente está para reinar el fútbol ecuatoriano una buena época. Uh-huh. Unos buenos cuantos años más. Y ganando ligas pros, por ahí se meterá alguno se colará, pero creo que Independiente tiene para convertirse, tal vez exagero, ¿no? Pero una especie de Manchester City en la Premier. No creo que al extremo del PSG en Francia, sinceramente, pero sí por ahí un Manchester City en la Premier.
1: Sí, sí, muy bien Independiente. O sea, todo lo que ha venido haciendo, a ver, no todo, pero gran parte de lo que ha venido haciendo es ejemplar.
2: Sí, sí, sí.
1: Discutir a Independiente, la mayoría de cosas sería necio. Por ahí, como toda institución, ¿no? Se puede equivocar.
2: Claro.
1: Ha elegido mal en algún momento directores técnicos.
2: Gandolfi hace un par de años.
1: Se ha equivocado también en algún instante con la contratación de extranjeros, de jugadores nacionales. Jugadores formados en Independiente también han tomado el mal camino. Pero, en cambio, si vamos a eso, le ponemos en contraposición los títulos, muchos jugadores en Europa, muchos ahora triunfando.
2: Base
1: títulos,
2: de la selección.
1: Base de la selección ecuatoriana. O sea, si ponemos lo bueno y lo malo en basas, lo bueno le rompe a lo malo, sí, indiscutiblemente.
2: Sí, sí, de acuerdo.
1: 100%. Y hoy están alcanzando su octavo título profesional. Por ahí agréguele los eventos juveniles también, Mr. Castillo, que es algo fabuloso. Ya, ya deben tener un cuartito lleno de copas.
2: Sí, fácil, fácil, fácil.
1: Un cuartito lleno de copas.
2: ¿Qué pasa, señor? ¿Se contentó?
1: Me está doliendo ya el hombro, no sé por qué.
2: ¿Durmió mal o qué?
1: No, nada, ahora.
2: Ese movimiento raro que hace.
1: En verdad, ahora me empieza a doler algo. No sé qué pasó.
2: ¿Por
1: siento.
2: Qué se mueve así, pero...
1: No sé. Suave. Es como que... Siento que el hombre invisible me está queriendo hacer algo por acá.
2: Ah, ya.
1: Sí, sí, pero está un poquito raro este dolor de la espalda. En todo caso, Mr. Castillo, vamos a seguirle contando a la gente. Se fue Emiliano Clavijo de la cancha. 36 minutos... Ingresó a Azarías Londoño. En otra hora era titular, sí, y figura.
2: Sí.
1: Ha perdido protagonismo ahora Azarías.
2: Sí, ha perdido protagonismo Azarías Londoño. Igual siento que Católica perdió sinergia. No sé, algo le falta a este equipo de Diego Martínez que tuvo el año pasado de manera mucho más clara y que de hecho la venía teniendo en principio de la temporada. Fue todo perder contra el Manta y como que las cosas golpearon bastante fuerte, tal vez en lo mental o algo por el estilo. Y siento que ya no hay esa conexión, ese entendimiento que antes se veía en esta Católica. Al menos el primer tiempo fue bastante impreciso del equipo de la Chatoley. Y por eso también los dos goles, ¿no? El primero de Junior Sornosa, que nace de un pase de Emerson Pata, que está volando, Emerson está en un nivelazo. Corrió por la derecha, lanzó el centro y ahí hubo un primer remate de cabeza de González que pega en el palo de manera increíble y del otro costado venía Junior Sornosa para terminarla de empujar. Y el 2-0 es una jugada ultra inteligente de Mateo Carabajal por cómo se desmarca, pero a la vez... hubo cierta pasividad, quiero pensar, de... Me parece que era Gregory Anangonó quien había tomado la marca, porque en un principio lo estaba estorbando, lo venía agarrando, se pone pilas Carabajal, y Carabajal incluso le agarra de la camiseta a su propio compañero, se agacha un poquito, se oculta, y luego llega un centro bastante bueno desde la derecha que de cabeza lo termina colectando en el salto Carabajal para regresar con gol, además, ¿no? Porque recordemos que venía con su lesión, se venía recuperando, y hoy ha regresado a la titularidad y con gol.
1: Bueno, ahí está la situación. Tres cambios va a efectuar ahora Independiente del Valle. Son las 18:45. Para continuar con este detalle, lo de Gonzalo Plata, que genera de alguna forma una leve preocupación, no se sabe cuál será la intensidad. Dicen que es la rodilla izquierda la que lo está molestando, por eso sí. El jugador no ha sido convocado para el partido ante Vitória por la Copa do Brasil. Hay que esperar a ver si lo convocan porque se viene el partido de fin de semana también del equipo de Río de Janeiro.
2: Sí, señor.
1: Y de alguna forma, hoy todo es nervio, ¿no? Todo es nervio.
2: Todo.
1: Si un jugador fue cambiado al minuto 67 y salió medio rengo y ahora el Mundial. Estamos a 28 días del Mundial. ¿Qué va a pasar en el Mundial? Bueno, ojalá que no sea para tanto, ojalá que lleguemos completos. Ya pasó lo de segundo Alejandro Castillo. Fue la única vez, Mr. Castillo, ¿no?
2: Creo que sí.
1: Que de cara a un Mundial Ecuador perdió un jugador.
2: Sí, al menos así de importante, creo que sí. Creo que sí. No, no recuerdo otro caso que se nos haya quedado una figura, digamos.
1: No, bueno, no. A otras selecciones les ha pasado, a Ecuador
2: muchísimo,
1: no.
2: Sí.
1: Claro, tampoco es que hemos estado en el mismo número claro. de Mundiales que otras selecciones. Pero no nos ha tocado sufrir eso. Ojalá que sea algo leve lo de Gonzalito. Gonzalo. Lo de William Pacho yo entiendo que es para preservarlo, para cuidarlo. Que hoy no estuvo ante Lille en el partido... No, Rennes, ¿no?
2: Ante el Lens, me parece.
1: Ante el Lens, sí, tiene toda la razón.
2: Y Pacho no estuvo ni en convocatoria, ¿no? Vale decirlo.
1: Pacho, no
2: lo convocaron. No. Ni siquiera para el partido. Y es lógico.
1: Claro, de aquí él estará listo para el 30.
2: Claro, para la final de la Champions. Y de ahí sí, liberadito. Que vaya a juntarse con el grupo en Estados Unidos lo antes posible. Y ojalá que no lo arriesguen en el amistoso ante Guatemala.
1: No creo. Ya eso será para los jugadores que quiere observar y ver si se meten o no. Sebastián Becaché es el director técnico.
2: Yo asumo que hará algo que decía Raúl ayer, unos 45 minutos con un equipo titular y otros 45 ya con un equipo completamente diferente para ir probando y para ir analizando variantes y que te pueden dar en algún otro contexto ya dentro de la Copa del Mundo.
1: Sí. A ver, son las 18:47. ¿Tenemos pausa comercial, Mr. Castillo?
2: Sí, señor.
1: Vamos a la pausa, luego para regresar y hablar de Deportivo Cuenca y escuchar parte de la rueda de prensa que hoy brindó Jorge Célico, el DT del equipo colorado.
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0: Estamos de regreso, amigos. Son las 18 horas con 52 minutos. Las 6 de la tarde con 52 minutos. Mr. Castillo, quería proponerle si podemos escuchar un cachito de dos temas hoy que trató en la rueda de prensa Jorge Fortunato Célico. Entre muchas cosas que se habló, obviamente. Igual antes compareció Jeremy Chacón. Pero quería ir puntualmente a lo que dijo el entrenador del equipo Colorado cuando se refirió a lo de Matías Klimovic y dijo, sobre todo a la prensa, que manejemos la situación con paciencia, con tranquilidad, con mesura, con prudencia, elijan ahí el sinónimo que ustedes deseen, y también cuando habló acerca de los procesos. Esta palabra que a veces es muy manoseada, muy mencionada en el fútbol, pero en muchas de las oportunidades, poco respaldada, poco respetada. Lo tenemos, ¿le parece, Mr. Castillo? Vamos a escuchar en instantes, porque, a ver, lo primero, lo de Klimovic. Yo no sé si, obviamente, hay miles y miles de redes sociales, hay muchos programas deportivos en la radio, algunos que se hacen en redes sociales, acá en Cuenca, a nivel nacional inclusive, en donde se ha destacado el gol de Klimovic el día en el que el Cuenca le gana 0-1 a Guayaquil City, los otros tres goles que había marcado ante Melec, ante Técnico Universitario y ante Mushugruna. Y también se ha hablado mucho de la estadística del atacante de 19 años. Dígame.
1: Gol bonito de Ronald Briones, 3-0. Muy bonito gol de Briones, que llega con el arquero ya salido, que salió a checar hasta la media luna, y bueno, él de primera le pega picadito y la manda al fondo de las redes. Lindo gol.
0: 3-0.
1: Goleada.
0: En la final, Independiente campeón.
1: Sí, sí.
0: Y
1: sí.
0: Católica a poner las barbas en remojo. Y eso que solo está, bueno, esta es, no sé si decir doble competencia, este es un partido,
1: claro,
0: de otra competencia.
1: Un partido.
0: Luego tendrá ya la Copa Ecuador y demás, pero solamente una competencia. ¿Cuántos partidos jugó de Libertadores? Dos.
1: Claro,
0: la Católica.
1: Dos, se eliminó en la primera ronda.
0: Claro, y eso antes de que el resto estén en competición, o sea, sí. Ha tenido mucho tiempo para trabajar a la Católica, estaba muy bien, pero en cuatro partidos con este ha perdido y eso de alguna forma tendrá que poner las barbas en remojo. Tenemos el audio, Mr. Castillo, de Jorge Célico.
1: Sí, vamos a escuchar primero la parte de Klimovic, ¿le parece? Vamos.
0: Dele, por favor.
2: Empecemos por lo segundo, con lo de Matías. Está respondiendo. Es un delantero que tiene gol, pero pasamos despacio. Yo veo que muchas veces, perdón que se los diga, ustedes mismos se exceden en el halago, en las presiones que puede generar. Y es un chico que tiene 19 años, cumplido hace unos días, hace un tiempito ahora que cumplió 19 años, ¿no? Entonces pasamos despacio, debutó en primera aquí en Cuenca, tiene un gran futuro, es un gran chico. Hoy por hoy lo más importante que veo en él es que es un gran chico, y eso te permite a cualquier entrenador que está a cargo de él saber que lo que uno puede aconsejar o lo que uno puede entrenar, él lo va tomando de buena manera. Entonces hoy estamos en presencia de un chico que tiene un gran futuro, pero vamos despacito,
1: Bien, ahí lo de Matías Klimovic. Oiga, señor, solo dato curioso. A Briones lo acaban de expulsar.
0: ¿A quién?
1: A Briones.
0: Briones hace un golazo y se hizo expulsar.
1: Sí, se le fue encima jugador de la Católica y como que le va dando un cocacho en la caída. Ahí está la repetición. Increíble, Rona.
0: A ver, Briones.
1: Mire.
0: Le entra abajo.
1: Y luego ve.
0: Y desde el piso le da un manazo.
1: Sí. Ahí está.
0: Ah, no, pero el de la Católica también le da y él reacciona. El de la Católica se hace el disimulado y ¡paj!
1: Cayó en la trampa, Briones.
0: Sí.
1: Qué noche.
0: Pero al de la Católica no lo expulsó.
1: No.
0: Solo a Briones.
1: Solo a Briones.
0: Bueno, eso ya como paréntesis. Ahora, sobre lo que dice Jorge Célico, yo no he leído, obviamente, todos los comentarios, todas las opiniones, todas las referencias, no he escuchado, pero no sé si alguien habrá exagerado.
1: Yo
0: con
1: creo
0: lo que se dice de Matías Klimovic, Mr. Castillo.
1: Yo sí creo que hubo una exageración, o sea, de las que he visto, digamos. No, una muy puntual. Ayer hubo un medio digital, no me acuerdo el nombre, la verdad pido disculpas, que sacó su prelista del Mundial y lo incluyó a Matías Klimovic, por ejemplo, entre los delanteros. Por ahí creo que puede ir la cosa, ¿no? Por ahí creo que puede ir la cosa. Pero después yo tampoco creo que ha habido exceso.
0: Pero ese medio no es Cuencano.
1: No.
0: Entonces
1: no,
0: es una equivocación, si es que es por eso generalizar, porque
1: sí,
0: cada quien tiene su forma de llevar las cosas. Es como que uno ponga en la misma cesta a todos los directores técnicos.
1: Coincido.
0: Jamás.
1: Coincido.
0: Jamás se puede hacer eso.
1: Sí.
0: Yo digo porque sí me sorprendió un tanto que diga... Claro, a ver, está bien que el director técnico pueda decir vamos suave, vamos despacio. De hecho, creo que hay que ser muy prudentes tanto en el halago cuanto en la crítica, Mr. Castillo. En el halago y en la crítica. Solían decir en la universidad que lo de el periodismo no es objetivo. Porque usted a la larga, cuando opina, cuando elige un título... está entrando en la subjetividad, porque usted puede decir hoy, el Cuenca goleó a Barcelona en un título y puede decir Barcelona humillado por el Cuenca.
1: Sí.
0: Usted está entrando a la subjetividad porque usted escoge, usted elige cuál es la perspectiva que quiere darle a una información. Entonces, ¿por qué digo esto? Porque hoy a mí me parece que se ha puntualizado lo de Klimovic en base a hechos reales. ¿Alguien ha mentido si dice que ha disparado 5 veces al arco y ha hecho 4 goles?
1: No.
0: No, porque eso dice la data. ¿Alguien ha mentido cuando se habla de que es de los 3 el delantero que más goles hizo? No. ¿Alguien ha mentido cuando se habla que ha tenido menos minutos que otros compañeros y ha marcado más goles? No. ¿Alguien ha mentido cuando ha dicho que es un futbolista que recién cumplió 19 años?
1: No.
0: ¿No? Entonces, eso es lo que se destaca. Datos reales, hechos reales. No creo que con esto uno esté perdiendo la paciencia y esté exagerando en algunas cosas. Porque se están, en este momento, resaltando datos reales. Esos datos son objetivos. Eso no hay cómo modificar, Mr. Castillo y queridos amigos. Ahora, lo que me parecería a mí una exageración es que digamos Klimovic candidato a ser el mejor delantero de la historia del Deportivo Cuenca. Klimovic candidato a ser el número 9 de la selección ecuatoriana de fútbol. Que alguien en algún momento diga, y ojo que es ecuatoriano, por si en algún momento lo quieren llevar a la selección, no está mal. O sea, proyección, Mr. Castillo.
1: Sí.
0: Proyección, por si en algún momento, ¿no es cierto? Pero, insisto... Capaz ahí el director técnico también generalizó, porque como que dio a entender que todos hemos exagerado algunas cosas sobre Matías Klimovic, y más bien creo que contar datos objetivos y hacerlos públicos puede contribuir, primero, a la verdad, y segundo, también para que el jugador esté tranquilo. Luego él sabrá cómo canaliza la situación, su papá le dirá, hey, Matías, tienes 19 años, tienes que aprender esto. En algún momento vas a estar más arriba, en otro instante vas a estar más abajo, te vas a mantener allí, tú sigue trabajando, tú sigue haciendo caso a lo que te dice el director técnico, compite en buena lid con Leguizamón, con Rivero, o con quien fuera que tengas que competir, mantente centrado, o sea, el papá, su entorno, el mismo director técnico podrá ayudar. Pero la verdad es que yo creo que entre todo lo que he escuchado y he visto que se ha hablado de Matías, no he percibido una exageración, más bien he percibido datos reales. Que eso pueda hacer que alguien quiera taparse el oído y decir, cuidado, me lo vayan a lastimar. Eso es otra cosa, ¿no? Eso ya es percepción de cada quien. Pero una cosa es hablar de exageración y otra cosa, por último, pensar que, en este caso, cualquier tipo de dato real que se pueda dar puede engañar al futbolista. Y eso creo que, al menos... Porque después del partido yo puse algo, por ejemplo, puse la edad de él, los minutos en cancha, la efectividad que ha marcado. No creo que sea algo que exagere la nota.
1: No, de acuerdo. Yo coincido, creo que hoy Jorge Célico sí generalizó en varios aspectos cuando habló de la opinión pública. Y este fue uno de esos. También cuando habla de los procesos, que ya lo vamos a escuchar más adelante, pero creo que... A ver... Me imagino que él trata de cuidar a su jugador, trata de cuidar a su futbolista, él lo tiene todos los días, sabrá por qué pata cojea. Y es difícil luego también condenar del todo, digamos, por ponerle un adjetivo, creo que es un demasiado fuerte, vamos a decir, juzgar, para no poner algo tan fuerte, lo que dice Jorge Célico en cuanto a la generalización, porque capaz si habrán en otros lados en donde capaz sí lo sobredimensionaron y capaz sí dijeron cosas como que ya sea el titular del Cuenca y el dueño del puesto, o que está para la selección y cosas.